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6: ¿Qué tal, amigas? ¿Qué tal, amigos? Bienvenidos, esto es Rock and Ruedas en Radio Futuro. Espero que todas y todos se encuentren muy, muy, muy bien. Nosotros lo estamos, junto a Carlos Jimeno, quien va a quedar para decir sus palabras típicas de siempre. 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
7: ¿Cómo estás, Gualo?
6: Bien.
7: Así te veo, animoso. Buen así café antes de entrar al estudio
6: chocolate,
7: de...
6: Chocolate, eso me...
7: Chocolate, eso. Y, chocolate y sneaker.
6: Me energizó, pero...
7: Dos cambios arriba, ¿no?
6: Ni te lo explico.
7: Bien, vamos a abrir el WhatsApp del programa. Esperemos que ustedes se conecten con nosotros a través de esto. Yo les voy a compartir la prueba del Joleón Max de GWM. Un auto que aumenta en HP, que aumenta en tecnología, sus prestaciones respecto a las dos versiones anteriores. Incluso el híbrido, me gustó este más que la versión híbrida. Y también vamos a atender comentarios y dudas. Y si me permites, Gualo, comentar un leve apunte sobre un tema que planteé conversando con Toño Quintero y Andrea Moleto la semana pasada en Palabra que es Noticia, que tiene que ver con la administración de los semáforos en Chile.
6: ¿Ya?
7: Y con la organización de nuestro tráfico a partir de eso, de algo tan importante como los semáforos. Lo reitero, los semáforos en Chile, lo dijo un experto, no es que esta sea necesariamente mi opinión o desde donde yo le argumento. Tuvimos aquí a un ingeniero de la empresa chilena Auter que instala y administra semáforos en diferentes comunas del país. Es una de las más importantes, de hecho, con fabricación nacional. Y nos explicó, dentro de muchas cosas que conversamos, que los semáforos en Chile no están coordinados todos, ni siquiera dentro de una misma comuna. Y eso es una realidad. Y eso, evidentemente, y aquí va el punto, comentamos con Toño y Andrea Gualo, no colabora al tráfico, no colabora con los tacos, todo lo contrario, lo empeora.
6: Claro, y de hecho eso es algo que uno lo siente que las cosas son así, la gente lo conversa, en este programa se ha discutido muchas veces, y la verdad es que nosotros pudimos comprobar la sensación, que esta sensación de la descoordinación es cierta, y bueno, no se puede desmentir, sino que todo lo contrario. Aquí lo pudimos comprobar de que hay efectivamente una descoordinación y que incluso en una sola comuna, como dice Carlos Jimeno, pueden haber más de una empresa manejando distintas zonas, pero sin ninguna coordinación entre ambas. Un desastre.
7: De hecho, yo buscando información oficial respecto a esto, encontré unos apuntes, algunos informes del Ministerio de Transporte, administración anterior, no la de este gobierno. No sé si ellos lo redactaron, ellos lo publicaron o no, pero dice que en Chile solo 11 regiones cuentan con una unidad propia operativa de control de tránsito,
6: Mira. La
7: UST.
6: Carlos, explícanos por favor qué hace esta unidad.
7: Bueno, cumple un rol, según esta especificación o su descripción, en monitorear el estado de los semáforos conectados a su red. detectando falla en tiempo real, notificando a los equipos de mantenimiento municipales, etc. Aquí hay otro de los elementos que nosotros comentamos. Fíjate que el mantenimiento de los semáforos es municipal, a partir de una empresa que tiene concesionado o asignado este servicio. No lo hace un funcionario municipal. La municipalidad adjudicó esta tarea a una empresa y esta empresa debe mantenerlo cuando el UST le dice, ¿saben qué? En la esquina de Leoro Yáñez con Antonio Vara, el semáforo para tomar hacia el norte no funciona. Pero ese semáforo, el de la esquina siguiente, por ejemplo, el de Providencia con Antonio Vara, puede perfectamente no ser de la misma empresa.
6: Exacto.
7: Y ahí hay, y no, nadie nos puede mentir, una falta de evolución, una falta de coordinación.
6: Coordinación, sí, es eso. Esa es la palabra, coordinación.
7: Y aunque estuvieran coordinados, bueno, claro, es una lógica súper extraña, porque sería mejor que, desde luego, en una municipalidad o en varias intersecciones fuera la misma empresa. Porque lo que pasa en un semáforo es que te dan la luz, en el otro no, en el otro sí, etcétera. Y muchas veces las empresas tampoco tienen la gestión directa con la otra que tiene el semáforo del siguiente.
6: Es que ahí es donde debiera haber una exigencia por parte de un organismo a cargo de esto, ¿no es cierto? Obviamente en la municipalidad lo hay. ¿Y qué es lo que debiera ocurrir? Si tú quieres entrar a la municipalidad y hacerte cargo de un sector, porque la municipalidad lo puede tener sectorizado, bueno, eso implicaría una coordinación inmediata a la hora de tomar el cargo de un sector de semáforos. O sea, que esté implícito dentro del contrato la coordinación entre ambas empresas. Una, si por ejemplo es la primera que tomó esto, se le debiera decir, ok, usted va a entrar primero, pero está otra empresa postulando para este otro sector. Usted tiene que darle a esta otra empresa, cuando ello entre, toda la gestión suya para que se puedan conectar. Y él, obviamente, tiene que acceder a ese manejo, porque si no, no va a funcionar. O sea, se le niega a uno o al otro si es que ellos no quieren coordinar el trabajo de sus sectores. Eso se puede obligar así.
7: Fíjate que en Chile está Auter, que yo conozco, Calibra, el otro que busqué se llama Aliplas y CJ, Carlos Jimeno, Traffic ¿ya? Chile. ¿Ya? Empresas que desarrollan e instalan y también administran desde luego los semáforos. Reitero, el punto es, increíblemente la unidad operativa de control de tránsito no tiene la administración de los semáforos, no tiene la coordinación. Ellos básicamente se nutren de la información que entregan estos, monitorean, pero la operación de cada uno de ellos depende de distintas empresas, incluso dentro de una misma comuna. Vamos a la música, Gualo Frías, y abrimos el WhatsApp.
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7: Con Deep Purple, ¿sí? 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
1: Vamos, Walo, con un WhatsApp, ¿te parece?
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1: Y dice Euge. ¿Qué será Euge?
0: Eugenia o Eugenio.
1: Eugenio.
0: Sí, o un genio también, si es de Condorito.
1: Bueno, dice Euge, o quizás es argentino, porque allá le dicen Euge. Dice, chicos, quería hacer una consulta, Walo. Esto es para ti. Hay unos anillos que permiten que el capot se mantenga más fijo en el auto en los vehículos de carrera. ¿Es correcto esto?

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1: De acuerdo, pero cuando tú los vas a comprar, te los venden como broches. Yo he visto cómo los pilotos y los equipos montan estos broches, los corrigen, los cambian, los reemplazan. Sí, los llaman kit de broche o broche de capó. Bueno, da lo mismo el nombre, pero sí. Si tú vas a comprar, por ejemplo, esto en, no sé, en Autoplanet o en lugares donde venden incluso
2: elementos de preparación.
1: Elementos, ¿no?, de preparación, sí. y elementos generales también, cuando te venden el kit de broches. Así tal cual.
2: Kit de broches. Sí.
1: El kit completo. Viene el soporte en un lado del capó y tiene el otro para que enganche el broche y haga presión hacia atrás. El pasador genera un broche y tira hacia atrás. Hace una tensión y lo mantiene más fijo.
2: Sí, para mí lo que tú estás describiendo no es lo mismo. Pero ¿qué?
1: Sí, bueno, pero eso...
2: Que hay varios sistemas. Quizás hay uno de broches que yo no conozco.
1: El que le ponen al capó en un auto de carrera, ¿vale? Y que hace la tensión hacia abajo para que se mantenga, como tú dices, más firme respecto de cualquier vibración y eventualmente para que no se vuele en competencia por cualquier cosa.
2: Claro.
1: Es un broche. Así lo llaman en las carreras.
2: Muy bien.
1: ¿Vamos a la música?
2: Vamos a la música.
1: ¿Qué tenemos? A ver. Pero, oye, no sé. Pero había otra pregunta, Uge. Quizás le podemos responder
2: a la respuesta. Lo respondemos después, pero vamos ahora con Blinkin 182 The Rock Show.

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1: Respecto a lo que preguntaba Euge, a su primera pregunta vamos a ir con la segunda.

0: Mira, es lo que yo conozco, lo estábamos mirando fuera de micrófono con Wallo. Los seguros de capot que se usan en carrera generalmente son metálicos. Se instalan apenados sobre el capó, pero hacen la misma función que los kits de brochas estándar que se venden en el comercio. Que va, lo que buscan es asegurar de una manera extra que no se te abra el capó. Ahora, hay unos de plástico que tú puedes comprar en el comercio, yo he visto un montón. Pero los mejores, y si esa era tu pregunta, Euge, son los metálicos que tienen una argolla, si a eso te refieres, y esa tiene un pasador que es más firme que el broche que va embutido.
1: Claro, y además la instalación es distinta, Carlos, porque la instalación va un perno, que no es un perno con hilo, es un pasador, apernado a el torpedo, abajo del capó. Se abre el capó, se aperna este elemento, se hace un hoyo en el capó para que este perno pase para el otro lado, y desde el otro lado se pone una argolla remachada donde va este otro pasador, que es como el que yo digo y describo como el seguro de las granadas.
0: Claro.
1: Sí, eso es más profesional. El otro, tú tienes que montarlo o sobre el tapabarro y engancharlo al capó, o inventar algún sistema en la máscara. Por eso es mucho más complejo que este otro que se instala desde adentro del capó hacia afuera.
0: Y estos otros son de plástico y en realidad son súper fáciles. Yo he visto cómo los instalan, le hacen dos hoyos ahí con un taladro y a veces no necesitan ni un taladro y entran rápidamente, pero sí hacen la misma función, Jorge, que mantienen más seguro el capó.
1: El capó, claro.
0: Bien, y la otra
1: pregunta. ¿Se te ha abierto alguna vez el capó de un auto andando?
0: Sí.
1: ¿Sí?
0: Sí.
1: ¿En qué auto te pasó?
0: En un Seat Ibiza. De hecho, quedó torcido.
1: Ah, mira, a mí me pasó en un Charad. En Temuco.
0: ¿Y por qué? Sí. ¿Se te quedó abierto a ti?
1: No, se abrió porque estaba mal regulada la chapa nomás.
0: A mí, porque la chapa estaba muy vieja, estaba vencida y ya había tenido un impacto ese auto, entonces la habían reparado. Y se me abrió a mitad de camino, de hecho, bajando de mi trabajo. Y le pegué. Y el viento igual iba rápido. El viento hizo que se torciera un poco y después se golpeó contra el pilar y me quedó doblado, Wallo.
1: Sí, po. Eso ocurre. Cuando se abre y golpea atrás en el parabrisas, a veces lo quiebra. Pero suele perder la simetría con la zona donde cierra y ya no engancha el gancho.
0: ¿Y a ti qué te pasó? ¿Se te voló o quedó?
1: No, quedó abierto. Me tuve que bajar ahí, doblar un poco, pelear contra el capó y cerrarlo.
0: Oye, yo estuve trabajando unos cuantos años en el Campeonato Nacional de Velocidad. Veía carreras todos los fines de semana y un montón de categorías. 5 categorías el sábado, 5 el domingo. Veía una cantidad de capos volando, pontones volando, un montón de cosas.
1: Claro.
0: Y los broches, olvídate, un buen mecánico en los box, ¿cierto? Tenía una caja llena de broches. Y le chantaban broches para todos lados nomás.
1: Claro.
0: El problema de eso...
1: En la maleta también los usan.
0: Sí, pues el problema de llenarlos también de eso es que finalmente, en competencia, por supuesto, Euge, eso es peso. Que tampoco es la solución. Mínimo, pero es peso. Uno bueno o dos buenos bien puestos son mucho mejores que 10 o 15 de plástico, aunque pesen menos.
1: Exactamente, sí.
0: Música y el corte.
1: Los más pro son terminan siendo siempre los metálicos. ¿Ah? Eso para que lo tengan como clarín. Los que andan buscando preparar correctamente algo.
0: Oye, vamos al corte, estamos haciendo rock and roll, el WhatsApp está abierto para ustedes, así que participen nomás.
1: Iron Maiden, y vamos al corte en Rock and Ruedas de Futuro.

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3: 13 grados.
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2: Seguimos haciendo Rock and Ruedas, Radio Futuro, 971-40680.
13: Comparte el teléfono, pues, Walo, te lo dejaste, ahora me lo quitó y no me lo quedé devolver.
2: Bueno, pero si no es así, pero déjame.
13: Propongo que Jolión Max lo dejemos para, no sé si mañana, mañana viene Pablo Levalle, o el viernes, porque hay mucho WhatsApp y lo otro no tiene un tiempo, lo podemos hablar más tranquilamente el viernes. Sin embargo, hay personas que nos están escribiendo. Francisco dice, por favor, van a responder. Le vamos a responder, amigo mío, pero calmación, como dice el otro.
2: Calmación, ya.
13: Bueno, dice Francisco, Walo, viscosidad recomendada para el cambio de aceite de un furgón Staria, 109.000 kilómetros, en promedio, hoy transito casi 300 kilómetros, a veces un poco más, servicio pasajeros, hotelería y costa.
2: ¿Cuál es el Staria Suzuki?
13: No, el Staria es un Hyundai.
2: Mira,
13: no, estoy casi seguro, ¿no? Sí, po. 109.000 kilómetros, Walo.
2: ¿Y qué será, motor diésel?
13: Sí.
2: Bueno,
13: es un Hyundai, sí, Hyundai Staria.
2: Ya, si es motor diésel, 109.000 kilómetros. De verdad no lo cacho, pero ya con que me digas que es un motor diésel, olvídate, 100.000 kilómetros está, no sé, le queda por recorrer hartísimo, o sea, fijo unos, y sobre todo si es un vehículo de transporte, unos 500.000 kilómetros de todas maneras. O 400.000 de todas maneras. Son, los motores diésel son muy duraderos. Y lo que 100%. Eventualmente habría que hacer es mantener lo que el fabricante dice. Y el fabricante seguro que te habla de un 5W30. Yo no veo razones para salirme de eso, en absoluto. 5W30 de buena marca como Liquimoli y tu auto va a andar pero impecable.
13: Entre 300 y 500 kilómetros diarios dependiendo las carreras.
2: Imagínate.
13: O de los servicios, es que anda el auto de Francisco. Tiene 109.000 kilómetros, transmisión automática, diésel. Y hace una segunda pregunta, Walo.
2: A ver.
13: Dice, ¿no recomiendas tú cambiar viscosidades por temporadas dentro del mismo año?
2: No. No, porque nuestro territorio de Arica a Punta Arena está dentro del rango de temperaturas que un 530, por ejemplo, contempla. Es cosa que tú busques en internet, escalas de temperatura respecto versus viscosidad. Y vas a encontrar ahí que los rangos de temperatura están totalmente abarcados por un 530. Ahora, si quieres hacer un cambio, te sugiero, eventualmente en el verano, poner un 540 en vez de un 530.
13: Entonces sí recomendarías que en alguna época haga el cambio.
2: Si es que él quiere hacerlo. Yo la verdad es que nunca lo he hecho. Yo en los vehículos que he tenido diésel 530 todo el rato. No.
13: Cortito, muy cortito. Sí. Francisco, hay que responderle a más personas. Dice, bueno, cuando me toca... Esto lo pregunto porque cuando me toca cordillera o mar en una misma semana o en una semana consecutiva, yo quedo preocupado.
2: Pero imagínate, no andas preocupado. Le voy a cambiar aceite ahora
13: no,
2: que vaya al
13: no
2: mar
13: la
2: y
13: semana,
2: le voy a cambiar.
13: Pero dependiendo de la
2: temperatura. No pasa nada, amigo, tranquilo.
13: Si
2: no.
13: El amigo trabaja solo en la cordillera en invierno, no, o si trabaja solo para el verano, para la playa en el verano. Vamos
2: muy
13: a la música.
2: Tranquilo, muy tranquilo.
13: Tranquilo, Francisco, tranquilo.
2: Sí, tranquilo, papá.
13: Elvis Presley, Burning Love en Futuro.

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0: Mira, aquí nos está escribiendo Miguel. Está bueno el comentario. Dice: me encanta cuando ustedes hablan y sobre todo cuando no están de acuerdo.
1: Ya.
0: Y nos dice: tratándose de carreras, se llaman Racing Hot Pins. Así nos dice.
1: ¿Cuáles?
0: Aquí lo estamos buscando.
1: Racing Hot...
0: Hot Pins.
1: Ah, le está hablando de los seguros, de capó.
0: Racing Hot Pins, dice.
1: Ah, bueno, ok.
0: Ganchos de capó para carreras.
1: Ganchos de capó.
0: Sí.
1: Tal cual.
0: Y los otros
1: son... Yo, de hecho, los busqué como ganchos para carreras.
0: Claro, y los otros son broches, pero también aparecen como ganchos. Bueno, gracias, Miguel. Y lo otro, Walu, rápido. Mira, la pregunta. Respondámosle entonces a Juan Antonio, un auditor que nos está diciendo... Esta pregunta para Walo Frías, técnicamente hablando. Walo.
1: Dale.
0: Las cajas automáticas de las primeras generaciones, te hablo de autos que tienen en promedio entre 12 y 15 años en el mercado masivo en Chile.
1: Eso no es primera generación.
0: Yo también pienso que, bueno, cuando era chico y eso fue hace más de 15 años, pero él dice,
1: o sea,
0: esto.
1: Las cajas de primera generación tienen 50 años, pues, amigo mío.
0: Dice, estas cajas, Walo, a juicio tuyo, eran bastante mejores que las actuales. ¿Cuál es el nivel de confiabilidad de todos estos autos que salen al mercado con transmisiones AT?
1: Mira, a ver, las cajas, vamos a hablar de una cosa. Las cajas americanas que vienen en vehículos americanos, que no tienen nada que ver con los vehículos que venden marcas americanas hoy día, que su mayor portafolio es chino, en algunas, no en todas. Pero estoy hablando de cajas que tienen 50 años, qué sé yo, 40 años. Esas cajas americanas, incluso... todavía algunas más nuevas, incluso, vienen diseñadas para un trabajo totalmente diferente al trabajo que gestionan aquí en Chile y en países de Sudamérica parecidos a Chile, que son un poquito más chicos, más pequeños, ¿no? En donde no se encuentran con rutas muy largas, rectas, eventualmente con pocas subidas y bajadas, pocos cambios de altura, con pocas zonas de curva, como sí ocurre, particularmente en Chile, en las zonas más pegadas a la cordillera de Argentina, en Perú, en Bolivia, en lugares más chicos donde hay desniveles y los autos transitan desde un nivel del mar hasta 2.000, 3.000 y 4.000 metros todo el rato. Esas cajas aquí en estos países duran muy poco, muy poco. O sea, las típicas cajas americanas antiguas, viejo, 100.000, 200.000 kilómetros y chao, había que rehacerlas enteras de nuevo. Porque están sometidas a un ejercicio para el que no están pensadas. En Estados Unidos esas cajas andan 500.000 kilómetros. Acá 100, 150, 200.000 kilómetros con suerte. Bueno, pero las cajas japonesas, por ejemplo, Aisin, que entiendo pertenece a Toyota, esas cajas son las que han elegido incluso hoy en día marcas americanas, europeas, coreanas, japonesas, por cierto, y Mazda hace sus propias cajas. Bueno, esas cajas duran muchísimo porque tienen en la cabeza del desarrollador, tienen contemplado el lugar a donde van a desenvolverse. Eso no ocurría en las cajas americanas. Recordemos que los americanos eran súper así. No, este auto te tiene que gustar porque yo digo que es bueno y te tiene que gustar así. Eso los llevó a la quiebra. Pero bueno, eran bastante prepotentes, entonces ofrecían una opción. No, las cajas son así y así son.
0: Bueno, no sé si hay...
1: pagaron el pato por eso, ¿no?
0: Marcelo, ¿hay tiempo para responderle la segunda pregunta al amigo o no? ¿Sí? Muy cortito, ya antes de ir a la música. La segunda pregunta, Walo. ¿Se hizo mecánica experta en Chile para este tipo de cajas? Y me pregunto, sí. Él se pregunta.
1: Sí.
0: Para todos estos autos que salen con transmisión AT al mercado, me imagino que los nuevos preparadores y los nuevos mecánicos también tienen que tener una nueva información para mantenerlas.
1: Es que hoy día es mucho más fácil reparar este tipo de cajas, amigo mío. Tú entras a internet y buscas catálogos, mantenimiento, y está lleno. Encontráis todos los catálogos que tú quieras. Del modelo, los genuinos, los catálogos genuinos me refiero, los que no son genuinos. O sea, olvídate. Si tú quieres encontrar información, hoy día está todo a la mano. Todo a la mano. Hasta ChatGPT te va a enseñar a reparar una caja hoy día. Así es que despreocúpate. Hoy día los buenos mecánicos tienen de dónde sacar información. Los malos mecánicos van a ser malos siempre.
0: Bien. Ah, suavecito hoy día, igual. Usted, amigo, lo encendió. Está simpático. The Doors, Love Me Two Times en futuro.

0: Rock and Ruedas en Radio Futuro. Hoy día mi amigo está pero con el ventilador aquí, pum pum, ni les cuento. Yo, no sé.
1: Estoy como poduje, weón.
0: Walu, esta es mi pregunta. antes de seguir respondiendo, ¿qué opinión tienes tú de la nueva camada de mecánicos que salen de los institutos que nos están entregando estos profesionales? Me refiero generalmente a Duoc, INACAP y un par de universidades.
1: Mira, hay cosas buenas, que es el acceso a mucha tecnología. INACAP, Duoc se han preocupado de incorporar herramientas que hoy día... Anteriormente tú tenías un escáner para el auto viejo y no había más. O sea, si tú representabas una marca, tenías el escáner y no había por fuera alternativa. Hoy día los escáneres que hay en el mercado para un taller generalista que atiende todo tipo de marca son escáneres, pero extraordinarios. Así, dentro de los escáneres vienen los manuales. O sea, tú buscas una marca y adentro está el manual. Y el manual además te va guiando, no, si es que pasa esto, haga esto otro. Si es que pasa... O sea, hoy día la mecánica es mucho más fácil, sobre todo la electromecánica. Pero hay detalles malos. Por ejemplo, los mecánicos actuales, yo alguna vez lo he llamado, así como mecánicos de Serviteca, porque nacen creyendo que hay que rectificar los discos sí o sí para cambiar pastillas. Ya se convencieron, ya no objetan esta cuestión, no buscan la información. No, si voy a cambiar pastilla, hay que rectificar los discos. Entonces, esa mentalidad a mí me carga, porque lo he dicho siempre, lo he reiterado, y todavía estoy esperando que venga alguien y me demande, el rectificado de disco es simplemente para tapar la venta de una pastilla inadecuada, que luego, cuando reclame la persona si es que el auto no frena, lo van a culpar a la persona de que no asentó bien los frenos, cuando en realidad es que la pastilla es mala. Punto. Se acabó la discusión. Eso es así. Y el rectificado es para que tú saques el auto de la tienda con una buena sensación de freno. Una vez que el disco se alisa, deja de frenar porque la pastilla es mala. Punto.
0: Bien. Con esa pregunta yo creo que no nos va a dar para nada más hoy día. 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
0: Bien, nos tenemos que ir. Mañana a las 20 horas, siempre por Radio Futuro, viene un invitado, Pablo Levalle, a conversar con nosotros. Los dejamos escuchando a Soundgarden, My Wave, temazo. Y con esto cerramos, Walu.
1: Chao, chao, que estén muy bien. Gracias por estar.

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2: Ya está disponible el nuevo video de Deep Purple para el primer single adelanto de su próximo disco de estudio Splat, que sale el 3 de julio y promete ser lo más potente que han hecho en muchos años. Se trata de la canción Arrogant Boy, que trae de vuelta el estilo y la vibra clásica de la banda. Recuerden que los últimos discos habían sido más exploratorios y muy interesantes en ese sentido, incursionando en otros terrenos, pero los que querían el Deep Purple de siempre están reaccionando muy bien a este nuevo material. El video lo pueden ver en futuro.cl y recuerden que Deep Purple viene a Chile encabezando la gran noche del rock de Futuro el 8 de diciembre en el Movistar Arena. 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Ahora continúa junto a nosotros. Hay más en esta noche aquí en la radio del rock.
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1: 9:03. 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
12: Foo Fighters.

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2: 12 grados.
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10: Led Zeppelin.

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0: 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Presenta la hora en Radio Futuro. 10:07 minutos.
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14: Stone Temple Pilots.

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2: 12 grados.
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2: 11, un minuto.
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4: La carpa del diablo. Es tan fácil ser feliz sin los grilletes del buscador de oro, con la confianza en lo poco y que ese poco sea mucho. Que saciar la brevedad del hambre no te dé más hambre. Sonríe cada espacio, disfruta lo que puedes disfrutar. No le estires la boca a un amante que no te quiere amar. Canta canciones honestas y las pretenciosas déjalas en el bar. Transita por infiernos conocidos y no compres paraísos inventados. Camina tranquilo, respira, que no te haga correr la vida. Abraza lo que tienes y no estires los brazos a donde no puedes llegar. La vida es simple, es tan fácil ser feliz con lo que tienes en los bolsillos, con un beso de buenas noches, con un polvo breve pero sustancioso en la ducha, con un cohete antes de llegar a la oficina, con la chela con los amigos, escuchando ese disco que habías olvidado escuchar, reventando con delicadeza la yema de un huevo al desayuno, una felicidad que encuentras en esa pareja echada en el pasto del parque, en los niños balanceándose o lanzándose por un resbalín. Y te gusta hacerla difícil, pensando en dónde pudiste haber llegado, preocupado por una mañana que probablemente jamás llegará. La vida es azarosa, la muerte es sorpresiva. Deja los cálculos, las sumas y las restas. Tira ese cuadernillo de las promesas por cumplir. Respira con ganas por los que se fueron. Es tan fácil ser feliz con un libro de Benedetti, con una ronda de películas añejas, con una visita a tu madre para recordar los días buenos. Los malos ya se fueron, ya pasaron. Es tan fácil ser feliz. Y qué mejor que disfrutar del gratuito encuentro de cada semana con la carpa del diablo.

estos días encubiertos, donde nadie dice su verdad, nos encontramos como ciegos, buscando la verdad donde ya no está. Tiempos agrios, tiempos malos, tanto miedo y suspenso, ojos atrapados en la pantalla del celular, viendo relatos tan ajenos, marcados por la farándula, la historia nacional. ¿Tú en qué crees? ¿Tú quieres creer, mi amor? Tengo una épica en la casa. ¿Qué te parece beber en nuestra historia real? De la esfera de nuestro tiempo. Sin malditos importados de la tele asesina. Sin análisis fantasmas en TikTok. Solo tú y yo. Solo tú y yo. Con las botellas que acompañan, los placeres que nos saben de venenosas portadas, con los golpes bien ganados o con las canciones que no cantan mentiras. Me gusta saber que estás aquí. A veces tan lejos, a veces tan cerca, pero a kilómetros de la maldad de nuestros días, días encubiertos, con la frase política del día, sacrificios importados, gritos que no se escuchan. Somos la piel que recibe las balas de un mundo metralleta, pero aún así despertamos, amarrados por nuestras rodillas, tibias y húmedas, dándole la espalda a los que inventan vidas, a los que inventan una realidad que no es tuya ni mía. Somos miles sobreviviendo, respirando el aire libre de los idiotas que se ahogaron sin decir nada, con cara de nada.

el derecho a cagarla. Fundamental. Usted tiene el derecho humano y legal a embarrarla las veces que sea necesario. La idea es ir aprendiendo, pero usted se puede equivocar. No debe temer equivocarse. Todos cometemos errores. Todos somos una lista infranqueable de errores. Entonces, le invito a que esté tranquilo, esté tranquila. Todos la cagamos. Entonces, ahora busquemos la fórmula de aprender y levantarnos con fuerza y saber que lo vamos a intentar nuevamente, porque el gran error es dejar de intentarlo. El gran error es caminar con vergüenza. No, usted firme, libre, puede salir adelante sin ningún problema. Y si la vuelve a embarrar, bueno, para la otra será y vamos aprendiendo. Pero por favor, usted tiene el derecho a equivocarse con una pareja, tiene el derecho a equivocarse en una decisión laboral, tiene el derecho a equivocarse con un comentario con su hermana, su hermano, sus parientes. Tienen todo el derecho, porque somos seres humanos y seres bellos, pero muy imperfectos. Entonces le invito a que, bueno, ahora se levante, se prepare muy bien y salga a la calle. Con orgullo, con dignidad, pese a haberla cagado otra vez más. Bienvenidos a la Carpa del Diablo.

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Canto al vacío, amores perdidos y bolsillos maltrechos. 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Es verdad que lo dimos todo en la cancha. Es verdad que no supimos salir de las llamas del tiempo. 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

la calma. Respira. Mantén la calma. Busca las soluciones. Los problemas no se revierten con miedo. El miedo te esconde, te llena de desconfianza. La brújula no cambiará de dirección. Y quedarás varado a la espera del resultado, con las manos atadas. Calma, que si es malo llegará igual, caerá frente a ti. Pero mientras tanto vas a cerrar los ojos. Mientras tanto te sentarás a observar el impacto. Calma y observa las posibilidades. Que el bullicio de la desesperación no ensordezca las señales que siempre te guían. Siempre hay salida, siempre hay salida. Que el enemigo interno no te acobarde. Y si sientes que es injusto, no dejes entrar a la desesperación. Esa que entorpece, libera malos juicios y te tropiezas. Y viene la rabia, con el destino, con la vida. ¿Por qué me pasa esto? La vida tiene algo conmigo.

y caes en el juego y liberas a la rabia, y todo eso te lleva a chocar en contra las malas jugadas del destino. Entonces, mantén la calma, respira y observa, sonríe, será otra más. Recuerda las veces que la tormenta llegó de sorpresa y fuiste capaz de salir. Y luego te sentaste vino en mano y brindaste por la vida con una calma indescriptible. La misma calma que necesitas cuando la oscuridad de los días se asoma.

0: 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Vamos a una pausa y ya volvemos.
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4: 12 grados.
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0: He visto caer a las almas más talentosas de mi generación bajo un demonio escondido en la quijada del amor llamado toxicidad. Amores tóxicos que traen los celos de vuelta a la mesa donde solo habían risas, piscolas y confianza. Trajeron dudas a la cama, que fue el hecho de las pasiones más libres y dulces de la comarca. Llegaron con cahuines al camarín de los amigos y envenenaron las historias que no tenían ni el más diminuto grado de oscuridad. Toxicidad de malos amores, donde el grito irrumpió en las cenas familiares. Toxicidad de empujones en medio de la paz de un asado con amigos. Toxicidad de alcoholes con la vergüenza esperando su llegada triunfal por la mañana. Toxicidad de andar revisando los celulares porque el que busca siempre encuentra. Toxicidad de andar con desconfianza, de caminar por los abismos del engaño. Toxicidad que se pega, toxicidad innecesaria, toxicidad que te encierra en la casa, toxicidad que ahuyenta los buenos amores, toxicidad que te pone en la fila de los giles, toxicidad que no vale la pena, toxicidad que te pone ciego, toxicidad plagada de orgasmos, pero que duele y molesta. Y que no se te olvide, lo peor de la toxicidad es que se pega. Se pega, weón.

Quiero agradecer a toda la gente que nos fue a ver en la gira de La Carpa del Diablo, desde Lonquimay a Iquique, junto a dos talentosos, Marcelo de Venecia y el Negro Hidalgo. Dos personajes que además son mis amigos y que vivieron todas las historias que acompañan una gira. Las buenas, las excelentes y las malas también. Es parte de la vida. Siempre reitero, lo malo es parte de la vida. Si lo raro es lo bueno, lo extraño es lo bueno. Uno tiene que tener la capacidad de comprender esa diferencia. Porque muchas veces, con el exitismo y este país que quiere ser número uno en todo, uno quiere contar solo lo bueno. ¿Y lo malo no te enseñó? Lo bueno no enseña. Cuando uno está bien, no tiene un momento de reflexión. Cuando uno está mal, tiene la oportunidad de observar el escenario y saber muy bien lo que tiene que hacer. Entonces, saquémonos la máscara. Por favor, saquémonos la máscara del éxito. Una máscara como de payaso de Fantasilandia, que uno trata de mentirle al mundo que le está yendo la raja. También tenemos la oportunidad de ser honestos con nosotros y sacar la máscara y decir, ¿sabes qué? No me está yendo bien. ¿Sabes qué? No tengo plata para llegar a fin de mes. Pero aquí estoy y me las voy a arreglar. No te estoy pidiendo plata, simplemente me las voy a arreglar. Eso pasa en todo ámbito de la vida. Cuando uno está mal, tiene la obligación de reconocerlo y saber cómo salir de ahí. Y encontrar a otros que están en la misma que uno. Lo he dicho tantos años en La Carpa del Diablo, 20 años diciendo lo mismo, y me sigo encontrando con el mismo problema con muchos amigos y conocidos y auditores de La Carpa del Diablo, que me andan mintiendo un éxito innecesariamente. Porque aquí en La Carpa del Diablo nadie tiene que jugar a la escondida. Tiene que salir de frente y decir, aquí estoy, esto soy, y voy a seguir adelante.

Rayuela, capítulo 7. Toco tu boca. Con un dedo toco el borde de tu boca. Voy dibujándola como si saliera de mi mano, como si por primera vez tu boca se entreabriera. Y me basta cerrar los ojos para deshacerlo todo y recomenzar. Hago nacer cada vez la boca que deseo, la boca que mi mano elige y te dibuja en la cara. Una boca elegida entre todas, con soberana libertad elegida por mí para dibujarla con mi mano en tu cara, y que por un azar que no busco comprender, coincide exactamente con tu boca que sonríe por debajo de la que mi mano te dibuja. Me miras, de cerca me miras, cada vez más de cerca, y entonces jugamos al cíclope. Nos miramos cada vez más de cerca y los ojos se agrandan, se acercan entre sí, se superponen y los cíclopes se miran, respirando confundidos. Las bocas se encuentran y luchan tibiamente, mordiéndose con los labios, apoyando apenas la lengua en los dientes, jugando en sus recintos donde un aire pesado va y viene con un perfume viejo y un silencio. Entonces mis manos buscan hundirse en tu pelo, acariciar lentamente la profundidad de tu pelo mientras nos besamos, como si tuviéramos la boca llena de flores o de peces, de movimientos vivos, de fragancia oscura. Y si nos mordemos, el dolor es dulce. Y si nos ahogamos en un breve y terrible absorber simultáneo del aliento, esa instantánea muerte es bella. Y hay una sola saliva y un solo sabor a fruta madura. Y yo te siento temblar contra mí como una luna en el agua.

0: y con Julio Cortázar, con un extracto de Rayuela y el tema central de la película El Brillo, una mente sin recuerdos, despedimos este tremendo capítulo de La Carpa del Diablo. 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Ya, me despido y nos encontramos la próxima semana con un nuevo capítulo de La Carpa del Diablo.
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2: El rock es futuro y el futuro es ahora. 4 para las 12. 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
0: The Beatles.

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2: King Crimson.

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2: Stone Temple Pilots.

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Bueno, yo había quedado de ir a verla en la tarde, ahí ese día. Después de la pega. En realidad no sé qué pasó muy bien. Ella ya me había visto borracho varias veces.

incluso había pasado a cortarme el pelo ese día. Y había llegado bien alegre. Y lo estábamos pasando re bien. En serio, lo estábamos pasando bien. Yo creo que igual se podía arreglar todo, si no era para tanto. Y le he dicho que nunca más iba a pasar lo mismo. Y le he dicho que tenía que esperar un poco. Ya habíamos quedado de acuerdo incluso. Y dele con lo mismo.

sabes, pues. Trago lo pone ciego uno. Le costaba esperar un poco. ¿Qué le costaba esperar? No me acuerdo bien, pero parece que algo se cayó.

Yo ya estaba sano y la pega ya estaba saliendo. Estaba buena la pega. En realidad eso es lo que no entiendo. Si ya estaba todo bien. Ya estábamos arreglados. No sé por qué me empezó a retar así.

Usted sabe, po. Trago lo pone ciego a uno. ¿Qué le costaba esperar un poco? No, si no me acuerdo bien, parece que algo se cayó. Ahí empezó todo.

parece que tomé lo primero que pisqué. Era el cuchillo que nos había regalado el compadre. Ella gritaba como loca, no sé por qué gritaba tanto. Yo no entiendo qué pasó. Yo la quería harto, eso sí. Yo la quería harto. La verdad no entiendo. Estábamos re bien, no entiendo.

0: Claro, ¿cómo no me va a oler, po?
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3: Pink Floyd.

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3: 10 grados.
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1: Ha habido una baja en la cartelera de conciertos. El grupo estadounidense Drowning Pool tenía agendado su debut en Chile, pero no va a poder concretarse. Se canceló toda la gira latinoamericana. Mediante un comunicado, se informó que de común acuerdo entre todos los productores involucrados en esta gira se tomó la decisión debido a las bajas ventas registradas en todas las ciudades que comprendía este recorrido, que hacían inviable poder hacer la gira en este momento. En Santiago tenían fecha para el 24 de mayo y para las devoluciones van a ser por la misma vía en que se adquirieron las entradas por sistema Passline. No va a venir entonces Drowning Pool en esta ocasión. A esta hora estamos iniciando el día. No se despeguen de la radio del rock.
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13: Buen día, ¿cómo están? Bienvenidos al programa de hoy, 7 de la mañana en punto. Parte Palabra que es noticia aquí en Futuro, la radio del rock. Hoy es jueves 14 de mayo del año 2026. Bueno, a esta hora está medio Chile escuchando, menos un grupo de parlamentarios que trabajaron hasta las 5 y media de la mañana despachando esta mega reforma en lo que es la Comisión de Hacienda. Sigue un trámite, va a ser uno de los temas del programa, digamos, donde prácticamente se anotaron un número importante de artículos que está empujando el gobierno. Uno podría decir que en general es un triunfo en esta etapa de la discusión de su ley miscelánea. Uno de los temas, junto a otros también, que van a marcar el programa de hoy, como siempre, hasta las 9. ¿Qué tal, Andrea?
14: Muy buenos días, Antonio. Muy buenos días a todos los rockeros, las rockeras, los pequeños y las pequeñas rockeras que están conectados con nosotros en sus ciudades, en sus diales. Estamos con ustedes en Arica, Iquique, Antofagasta, Copiapó, La Serena, Coquimbo, Santiago, Concepción, Temuco, Puerto Montt y Punta Arenas. Estamos también, ya lo sabes, en Facebook, en Instagram, en TikTok, en Spotify, en X, en YouTube, en WhatsApp. Estamos también, si no estamos en tus ciudades, en tus diales, estamos en todos los rincones de nuestro país y around the world por futuro.cl. Puedes escucharnos también en todos los lugares de nuestro país y el mundo. Estamos con Gatito en los controles. Le agradecemos también su presencia todos los días al equipo que nos acompaña, Cristóbal Orellana, a nuestro editor periodístico, Héctor en digital, y Juan, nuestro estudiante en práctica.
13: Bueno, está bien a las 8 de la mañana, no sé para ustedes, al menos acá en esta zona de la capital del reino, la comuna de Providencia, donde están los estudios de Futuro, está nublado, hay 10 gradines, 84% de la humedad relativa del ambiente. Eso sí, vamos para 24 graditos, el día va a terminar con nubosidad parcial. Mañana bajan fuertemente las máximas, 20, con cara de 19. Lo mismo sábado y domingo. La proyección de esta hora de la Dirección Meteorológica de Chile. Estaba viendo un reporte, Andrea, del reporte anual de la evolución del clima. Mira lo que dice. El 2025 fue el año más cálido desde 1961. Y se cumple una racha de 15 años más calurosos de lo normal. Increíble, ¿eh? Este es el reporte anual de la evolución del clima en Chile 2025. El año pasado la temperatura media de Chile fue de 13,06 sobre 1,17 grados respecto al periodo climatológico 61-90. El promedio de temperatura máxima también fue récord, 20,3 grados Celsius sobre 1,6 grados. Mira, suena poco, pero el clima es importante. 15 años consecutivos con temperaturas sobre el promedio en Chile. Si alguno de los negacionistas ¿No quiere seguir reconociendo el cambio climático? Ahí está. Bueno, volvamos a esta jornada. A esta hora, 10,7 grados, 24 de máxima. ¿Qué dice el boletín meteorológico para el resto de la capital del reino? En la zona norte, todo el tramo costero de esta zona variará de nublado a despejado, destacando neblinas locales en la región de Atacama. Además, se espera viento de hasta 40 kilómetros por hora en la costa de la región de Antofagasta. El interior de las regiones Arica, Parinacota, Tarapacá y Antofagasta tendrán cielo despejado y viento de hasta 60 kilómetros por hora. En la zona central, entre las regiones de Coquimbo y Valparaíso, se espera abundante nubosidad en sectores costeros y secano, con niebla y neblinas locales variando a despejado. Entre las regiones metropolitana y O'Higgins, habrá neblina matinal localizada variando nubosidad parcial hacia horas de la tarde. El Maule, cielo nublado y niebla en sectores interiores variando nubosidad parcial. Ñuble y Biobío tendrán cielo con nubosidad parcial con neblina matinal en sectores interiores. Finalmente, en la zona sur austral, la región de la Araucanía y los Ríos tendrán cielo nublado y niebla matinal, variando a nubosidad parcial. En la región de los Lagos Aysén se espera cielo nublado, ocasionalmente nubosidad parcial. Magallanes estará con cielo nublado y precipitaciones de variada intensidad hacia fines del día, con viento de hasta 80 kilómetros por hora en Punta Arenas.
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13: Nuestra pregunta del día, cabros. Hace algunas horas, 5:30, terminó la sesión, 5:30 de la madrugada. La Comisión de Hacienda aprobó la mega reforma incluyendo la reducción del impuesto a primera categoría, la invariabilidad tributaria a 25 años. Se cayeron algunas cosas, lo vamos a estar desmenuzando porque en realidad la mayoría de los medios ahora están tratando de determinar efectivamente qué pasó y qué no pasó porque terminó muy tarde. Bueno, se cayó en todo caso con los votos de la del oficialismo, incluso esto de la franquicia del censo, en fin. Pero en general uno podría decir, ver los principales titulares, que esto fue un triunfo del gobierno en esta etapa del proceso en la Cámara de Diputados. ¿Qué opinan ustedes? Queremos saber si ustedes creen que el proyecto va a seguir avanzando sin complicaciones. Ahora continúa su trámite en la Cámara de Diputados, va a la Comisión de Medio Ambiente también, en fin, hay todo un proceso antes de llegar a la sala y de ahí al Senado. Bueno, los invitamos, queremos escucharlos, sus voces, al más 569-9320-2475.
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13: Bueno, vamos a estar conversando en unos minutos con el director ejecutivo de la ONG FIMA, Ezio Costa, sobre los aspectos medioambientales justamente de la mega reforma impulsada por el gobierno de José Antonio Kast, entre otros temas también que están asociados. Varios de ellos se aprobaron igual, entiendo, en esta noche.
14: Y como cada jueves recibimos a nuestra columnista Ana Rivero, que nos invita a un nuevo viaje culinario con las mejores alternativas gastronómicas de la semana.
13: Bueno, hay deporte también. Colo Colo no pudo ante Coquimbo, 1-0 perdió, ¿cierto, Gato? Sí, parece que fue 1-0. Quedó al borde de la eliminación de la Copa de la Liga. El Sevilla, Alexis Sánchez y Gabriel Suazo se aleja del descenso con el protagonismo de los chilenos de la Liga en España. ¿Se acuerdan de ese futbolista Sergio Ramos del Real Madrid? Ese que era un hachero empedernido, cochinazo. Compró el Sevilla. 400 millones de euros. ¿Qué tal? El club español.
14: ¿400?
13: Debe ser un grupo de inversionistas, pero él figura como... Bueno, en fin. Hay harta actividad deportiva también de cara al Mundial y todo lo demás que queda un mes.
14: ¿Cómo lo encuentro?
13: ¿400?
14: Sí.
13: Puede ser.
14: Poquito.
13: Un club con tanta historia. Bueno.
14: Baratito.
13: Detalles con Pancho Zugarre.
14: Arranquemos.
13: Dale.
14: Estamos. Esta canción es la que. Ok. Arranquemos con Green Day. 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
1: Muy bien, 7 de la mañana con 11 minutos. Damas, caballeros, pecadores, todos. Hacemos juntos Palabra que es Noticia aquí en Futuro, la radio del rock. Este jueves 14 de mayo del año 2026. Está nublado en la capital. Bien agradable igual, 10 graditos. Eso sí, vamos por una máxima de 24. Información de esta hora de la Dirección Meteorológica de Chile. Oye, hay un montón de titulares hoy día. Y les quiero decir desde ya, compañeros, que están muy activas las redes sociales de este programa. Inmediatamente comenzaron la... a opinar, Muy bien, así es que ahí un ratito más vamos a poner la posa al aire y le vamos a estar contando lo que nos dicen aquí nuestros auditores. Los titulares, como todos los días, con Cristóbal Oria.
2: Buen día, Toño. Andrea, ¿qué
3: ¿cómo
2: tal?
3: Estás?
1: ¿Qué tal, viejito?
2: Descansado, a diferencia de nuestros queridos legisladores, a los cuales le mandamos un caluroso saludo después de arduo trabajo en la Comisión de Hacienda. ¿Por qué? Porque a eso de las 5:30 de la madrugada se aprobó el proyecto de ley de reconstrucción nacional impulsado por el gobierno en la Comisión de Hacienda de la Cámara de Diputadas y Diputados. Esto incluyó, entre sus medidas centrales, la rebaja gradual del impuesto de primera categoría a las empresas. Se rechazó lo que respecta al fin del CENSE, de la franquicia CENSE, sí. Exactamente.
1: De hecho, eso lo votó en contra la derecha, el oficialismo.
2: Así es.
1: De hecho, Chalper
2: adelantó que iba a votar en contra.
1: Y cumplió su palabra, Chalper, en ese sentido.
2: Y también fue rechazada una de las normas que eran bien polémicas, que tenía que ver con el que se permitiera a las empresas utilizar contenido periodístico, audiovisual, musical y cultural para entrenar sistemas de inteligencia artificial sin autorización ni pago a sus creadores. Es otro de los términos que también se incluyó con una nueva... Me acuerdo que el presidente de la SCD, don Rorro, él había señalado que se había presentado una nueva indicación respecto al articulado del tema de inteligencia artificial, pero que ese artículo nuevo era incluso peor que lo que se proponía anteriormente. Bueno, finalmente esto termina siendo rechazado en la Comisión de Hacienda. El proyecto completo se aprueba entonces con algunas modificaciones y se avanza hacia las comisiones de trabajo y medio ambiente para que sean revisados esos apartados antes de que pase directamente a sala.
1: Ya, no estuvo en todo caso exenta de tensión y de recriminación en la larga sesión, Porque el ministro Quiroz se anduvo enojando en algún momento, se quejó de una seguidilla de afirmaciones y frases ignorantes, hablando de los diputados, algunos diputados le respondieron. Bueno, un poco el contexto en el que se da esto, pero bueno, yo creo que con el paso del rato vamos a poder conocer también los alcances del despacho de esta iniciativa, que es considerada clave para los planes del Ejecutivo, eso sí.
3: Muy, muy tensa la sesión ayer en la comisión. Yo la estuve viendo hasta más o menos 2:30, 1:00 de la mañana, siguió hasta las 5:00 de la mañana. Parte de la tensión tiene que ver porque la votación es muy rápida para cada uno de estos asuntos. La queja permanente también de varios de los parlamentarios en minoría, hay que decirlo, por supuesto, que donde no pudieron que no se pudieron oponer a este realmente a este avance, pero yo diría que extraordinario, que tuvo el gobierno ayer con respecto a su proyecto madre. Si en ese proyecto está el corazón de cómo gobernar y de qué es lo que quieren hacer y están avanzando así, están teniendo un éxito en términos legislativos. Vamos a ver cómo sigue en otros términos también, ciudadanos, de implementación de otras políticas, muchas cosas que han pasado coladas también, la presentación de la ministra Steiner, que fue de 3-4 horas también en el Congreso anteayer con respecto al tema de la seguridad, reuniones.
1: Oye,
3: también.
1: Muy criticado eso, ¿no? Mira, cáchate bien en la portal Mercurio hoy día, la portal Mercurio. Plan de seguridad está bien intencionado, disculpa paréntesis, pero resulta pobre. Y faltan medidas contra el crimen organizado, le preguntó el Mercurio, a varios expertos por el muy, muy comentado.
3: Claro, o sea,
1: lo de la ministra Steiner el otro día en la Cámara de Diputados.
3: Bueno, la idea también de que los migrantes era, el tema de la salida de los migrantes era un, ¿qué es lo que dijo?
2: No, mire, metáfora.
3: Yo dije, una metáfora.
2: Que varios lingüistas...
3: Era una metáfora.
2: No, varios lingüistas supimos. Salieron a decir, oye, ya, mira, pongámonos serio, Ya, si vamos a decir que es un recurso lingüístico, es una hipérbole, era una metáfora.
1: Claro.
2: Ya,
1: una bueno, yo vengo hoy día, yo les quiero decir que vengo en espíritu metafórico hoy día. Así que esto que está acá, no soy yo.
2: Hiperbólico.
1: Soy hiperbólico.
2: El café que me voy a tomar hoy día va a ser hiperbólico.
1: El té. Lo necesito. Claro.
2: Ah, claro, el té.
1: Metáfora, lo encontré, bueno, después lo hablamos, pero lo voy a decir hasta ayer.
3: O sea, digo, por eso digo que las cosas están pasando, pero el triunfo es hasta el momento innegable, hay que decirlo. Este es un proyecto que tiene muchos, muchos temas, muchos ítems, muchos asuntos. Así que yo creo que no sé si podríamos recordar a alguien que hasta el momento, vamos a ver cómo termina esto, pero si esto termina como se dice que va, como creemos que va a terminar, es un triunfo bastante arrollador, y eso es una realidad, en términos, insisto, en términos de que tú planteas cuál es el corazón de tu proyecto en términos legislativos y eso avance en meses. No sé si hay algo similar, no lo sé.
2: Claro, sobre todo pensando en el escenario que tenían frente a frente, porque la decisión fue votar hasta total despacho y por lo mismo terminaron las 5:30 de la madrugada. Recordemos en un proyecto que se caracterizó por la presentación de más de 1.500 indicaciones.
3: Claro, muchas de ellas, la mayoría se cayeron también.
2: Exactamente, porque no eran parte de esta estrategia de tratar de... que eran indicaciones que solamente iban a hacer gastar tiempo.
3: Algunas que eran inconstitucionales también.
2: Claro. Y otras que, por ejemplo, con lo que habíamos comentado ayer, que la presentación de nuevas indicaciones y nuevo articulado en el proyecto por parte del gobierno dejaba muchas de las indicaciones que había presentado la oposición inmediatamente fuera. O sea, ya era más fácil.
3: Jaque mate.
2: Claro.
3: Ahora, ¿cuál era la incomodidad? Es que los diputados durante gran parte de la noche estuvieron todo el rato quejándose con respecto a el cómo se estaba votando, de qué manera se estaba aplicando el reglamento, cosas muy técnicas, pero que realmente son relevantes al parecer a la hora de poder hacer alguna diferencia. Y yo creo que la molestia mayor era la falta de discusión, que lo que plantean ellos en cada uno de los articulados, que todo era muy rápido, o sea, prácticamente casi no entiendo, una sesión que duró 20 horas, pero una sesión para algo como esto, muy grande, por supuesto, me imagino que esa gente está durmiendo ahora.
2: Sé de buena fuente un par.
1: Se avanzó, pero mira, lo que se comenta ahí en el mundo de la política es que la gran discusión, están esperando lo que ocurre en el Senado. Es cierto que se avanzó ahora, son los trámites democráticos, está muy bien. Pero la gran expectativa que hay, en especial del gobierno, respecto de este proyecto tan importante
3: pero
1: para ellos...
3: ¿Pero respecto de qué? ¿De cambiarlo? ¿De que no siga avanzando? Porque por ahora, tiene que avanzar en la Cámara de Diputados y Diputadas en sala todavía.
1: Si en el Senado no hay duda que se va a avanzar.
3: No, pero...
2: En la Cámara de Diputados.
3: Lo van a cambiar.
1: En la Cámara de Diputados y en el Senado también. Esto se va a aprobar. Todo el mundo dice que se va a aprobar.
3: Por eso.
1: Pero los cambios, pregunta. La negocia de fondo... va a ser en el Senado.
3: ¿Pero cuál podría ser, por ejemplo? ¿Qué puntos en el Senado relevante dentro del proyecto en cuestión?
1: O sea, que hay varios.
3: ¿Qué posibilidad hay en el Senado o cuál es el riesgo? Porque si es que se está aprobando como está, para el gobierno es todo un éxito. ¿Podrían ponerse en riesgo algunas cosas en el Senado?
1: Por ejemplo, no me estoy expresando bien. Esto se va a aprobar, nada está en riesgo. Lo que te estoy diciendo es que si hay ajustes, que ya se han anticipado algunos, como por ejemplo el tema del empleo, viste que están ajustando, quieren focalizarlo más.
3: Claro, aquí pasó en todo caso.
1: Por eso,
3: ayer pasó como está.
1: Pasó, pero eso, por ejemplo, ahí tenemos, focalizarlo en mujeres y jóvenes, en vez de una cuestión general para que no despidan personas, más que genere empleo. Eso es lo que estoy tratando.
3: Ahí podría haber algo.
1: En la verdadera negocio, con los matices que se le hagan, teniendo como base que esto se aprueba. Eso es lo que me dicen a mí. Esto se va a aprobar. Se va a demorar, pero se va a aprobar. Y los ajustes de verdad se van a hacer en el Senado porque ahí hay otro diálogo político, hay otra manera de enfrentar. Te guste o no te guste, digamos, pero eso es lo que se comenta, digamos, ahí entre los protagonistas. Sí.
2: Hablando de jornadas extensas, ayer también el presidente José Antonio Kast se reunió con alcaldes de oposición en una reunión que fue más de 4 horas y donde los alcaldes salieron manifestándose decepcionados de la reunión donde el presidente ratificó el fin de las contribuciones y cerró la puerta a incluir nuevas propuestas en el proyecto de reconstrucción nacional. Se habló de decepcionante jornada y con un sabor amargo fueron algunos de los alcaldes, entre ellos la alcaldesa Macarena Ripamonti de Viña del Mar, que entre otras cosas comentaba que de todo el gran articulado del proyecto de reconstrucción nacional, de reconstrucción, hacía hincapié en eso, solo un artículo mencionaba cosas respecto a la reconstrucción en la quinta región.
3: Ahora, Viña del Mar. Además, tengo entendido que esta es una reunión que hay algunos que no estuvieron invitados.
1: Claro, el presidente se disculpó, parece, porque no le llegó la invitación a todo el mundo.
2: Sí, extendió sus disculpas después de varios reclamos de jefes comunales independientes que acusaron haber quedado fuera de la convocatoria.
3: ¿Pero cómo? ¿No tenía la lista?
1: No, igual. No, yo leí el titular, no sé detalle.
3: Y además se hizo diferenciada también entre unos y otros, cuando las alcaldías en general han ido bastante unidas. Fíjate que los alcaldes han tenido una transversalidad, yo diría, claro, que desde el estallido social bastante...
1: No, y ahora con
3: y
1: el
3: una
1: tema
3: potencia
1: de las
3: bastante fuerte.
1: Con el tema de las contribuciones,
3: sí,
1: también.
3: Lo eso pasó también los, ayer, ¿eh?
1: Por eso te digo, decir. De nuevo ellos están pidiendo, leí una entrevista, un artículo de la alcaldesa Merino de Vitacura, uh-huh, lo que ha estado acá en el programa también, ella lo que pide es focalizar en el precio de las viviendas.
3: Claro, por supuesto.
1: Más que el genérico, en fin. Pero bueno, esa es la gran...
3: Claro, pero eso avanzó ayer.
1: Sí.
3: Tal cual. Sí. Todo como cohete.
2: Pido las disculpas si alguno no le llegó la comunicación correspondiente. Vamos a mejorar las comunicaciones para hacerlo de mejor manera. Fue lo que dijo el presidente respecto a la crítica que, ojo, porque fueron más de 60 alcaldes presentes en un gesto que buscó bajar el ruido político antes de entrar a la discusión. Materia económica, el cobre anotó un nuevo récord acercándose a los $6.4 la libra. Pese al alza de los precios históricos, en el mercado lamentan la baja producción del metal rojo en el último tiempo. La oposición arremetió en una nueva ofensiva contra el gobierno, acusando falsas promesas de campaña, ya lo hablábamos acá, después de que el presidente Kast relativizara la expulsión de 300 migrantes indocumentados, hablando de que fue una metáfora.
1: Oye, yo estoy muy impresionado, lo digo como ciudadano esto, ¿eh? Yo creo que ahora los ciudadanos en general, a la hora de emitir su voto, vamos a tener un nuevo desafío. Dirimir entre una promesa electoral o mejorar la comprensión lectora, estoy tratando de seguir el argumento del mandatario, entre una promesa electoral y una metáfora en todo caso que fue divulgada, reiterada, escrita, en fin.
3: Plop. Ya, pero... ¿Tú lo creíste alguna vez?
1: Es que es otra cosa.
3: ¿Alguien lo creyó?
1: Es que es otra cosa. No, pero es que es otra cosa. Me refiero al ethos de la propuesta. Porque alguien podría perfectamente decir que yo estoy mintiendo, ¿no? Y después te podría decir, insisto, lo digo como ciudadano, porque dice, no, es que ustedes no me entendieron. O sea, podríamos utilizar altos calificativos para eso. A mí, uno agradece la sinceridad, de verdad, ¿eh?

0: por razones extracurriculares. He estado leyendo mucho, investigando y entrevistando personas con respecto al tema de las nuevas derechas.
1: Ya.
0: Y parte de las nuevas derechas son estrategias como estas, derechas que vienen, por ejemplo, como la de José Antonio Kast, dentro del propio sistema de la derecha tradicional, que se vuelven derechas radicales. Yeah. Derechas radicales se llaman porque radicalizan su discurso. Y estos son, más o menos estudiadas en todo el mundo, las mismas estrategias comunicacionales, exactamente las mismas, todas han tenido las mismas. Estamos conviviendo como con cinco derechas, dos que son las tradicionales, la derecha liberal y la derecha más conservadora, que son las que ya conocemos, sí. Evópoli, Renovación Nacional, UDI, ya, pan fácil. Y después vienen tres tipos de derechas, y estas derechas tienen más o menos moldes bastante similares en casi todo el mundo. Y parte de eso es esto. El discurso, la radicalidad del discurso, el uso del discurso, las promesas, etcétera.
1: Súper interesante.
0: Es como una estructura que se instaló. Todos han tenido lo mismo. No estoy diciendo algo como bueno o como malo. Es el análisis de un fenómeno por parte de expertos. Yo no lo estoy diciendo. O sea, es eso. Es lo que estás diciendo.
1: O sea, yo hago la reflexión como ciudadano, de que ahora cuando a mí me digan algo, en particular ciertos sectores, lo que sea, de izquierda o derecha, sabiendo la experiencia democrática, que puede que no sea verdad. Entonces yo le voy a preguntar a un candidato, a quien sea, ¿eso es una promesa o una metáfora?
0: También puede ser.
1: ¿O no?
0: Esa es una buena pregunta.
1: ¿Es una promesa o una metáfora?
0: O metáfora.
1: O lo que usted me está diciendo. Eso,
0: ¿la metáfora qué? No es.
2: Era una hipérbole al final.
0: Claro, esto es una exageración, digamos.
1: No, pero está bueno igual.
2: Corren los plazos en el caso de Gustavo Gatica. La fiscal Chong no descartó recurrir a la nulidad del juicio que absolvió a Claudio Crespo. La defensa del ex carabinero pide al Ministerio Público no insistir. En una nueva ofensiva por su candidatura a la ONU, Michelle Bachelet alista sus viajes a Rusia y a China para reunirse con líderes mundiales y con la mira en países con posibilidad de veto. Por último, en materia internacional, tenemos algunas actualizaciones de lo que está pasando en la reunión de Donald Trump y Xi Jinping en China. Ambos mandatarios prometieron avances comerciales y coincidieron respecto a que el Estrecho Hormuz tiene que permanecer abierto, pero China advirtió sobre el manejo de Taiwán, uno de los tres principales temas que se iba a tratar en esta reunión bilateral entre Estados Unidos y China.
1: Taiwán, que es clave para la economía mundial, se habla poco de este tema, porque Taiwán es el corazón. Uno podría decir, no podría decir, el corazón del desarrollo y fabricación de semiconductores, la gran potencia del mundo en la inteligencia artificial y en la mantención de todo este sistema es Taiwán. Ahí están las grandes, grandes compañías. Y el reclamo histórico también de China.
2: Claro, ahí hay
1: no te olvides que hay un reclamo histórico cuando los nacionalistas huyen, digamos, cuando llega la República Popular.
2: Claro, que es lo que pasa, que China considera a Taiwán como una de sus provincias, no ha logrado unificar con el resto de su territorio desde el final de la Guerra Civil en 1949, y de momento, de forma formal por lo menos, Estados Unidos no lo reconoce como no reconoce la soberanía china sobre la isla y mantiene vínculos de defensa con Taiwán, aunque no respalda abiertamente sus aspiraciones independentistas. Esto es parte de las discusiones y las conversaciones que se tienen en estos minutos en China.
0: Bueno, también quienes están acompañando también al presidente Trump en esta visita. Elon Musk, por ejemplo, está ahí.
1: Y Tim Cook, el de Apple. Sí.
0: Exactamente, pero recordemos que Elon Musk no se fue muy bien del gobierno, claro. Pero cuando los negocios son negocios, aquí parece que no importa nada.
1: No importa el color del gato, que se coma ratones, nomás lo dijo.
0: Exactamente.
2: Y un tercer personaje que pasa muy colado de repente, que es Jensen Huang, el consejero delegado de NVIDIA. Otra de las marcas, otra de las compañías que son...
1: La compañía más grande del mundo hoy.
2: Por supuesto.
0: O sea, esos son parte de la delegación norteamericana en China. Elon Musk también parte de la delegación, que siempre hay como una parte muy formal. Bueno, él sacó el teléfono nomás para poder grabar también lo que estaba pasando ahí. Ahí está esa imagen de Elon Musk grabando con su telefonito.
1: Sí.
0: Pero pese a que él era la persona que tenía que ser grabada, no entiendo mucho, pero como, ¿se entiende? Como en la parte como más formal donde...
2: Como la foto de vuelta.
0: Exactamente, sí. Está como grabando mientras tanto. Yo creo que esta es la noticia mundial del momento. La verdad, está una reunión que es la reunión que deberíamos de tener todos los ojos puestos en el mundo. Porque si hay algo...

0: que está teniendo o tiene tensión en este momento es la relación entre China y Estados Unidos, y sobre todo con personajes como Donald Trump. Donald Trump ya ha hecho declaraciones de que Xi Jinping es magnífico, es un gran líder, cosas sí. como esas. Estamos escuchando cosas así. Todo esto está pasando en este minuto también, y yo creo que aquí vamos a tener que seguir esta noticia porque divide el mundo de una manera. Estamos en manos de estas personas.
1: Pues. Donald Trump podría ser una metáfora, pero lamentablemente es real, man.
0: Él es un hipérbole.
2: Es un hipérbole. Es una hipérbole hecha persona.
1: Está muy bien.
0: Es verdad. Así que esta es la noticia del mundo. Así que la estamos siguiendo minuto a minuto y estamos viendo, van a empezar a ver imágenes todo el rato también en sus, sí. en sus celulares, teléfonos. Salía, bueno, aquí el presidente de los Estados Unidos haciendo gestos. En fin, bueno, muchas cosas que pequeños chascarros.
1: Ya que estaba el buen día. Gracias.
0: Oye, buen día.
1: Veo, cortito, veo acá en el Mercurio. Que vieron un auto, un Lamborghini. ¿No eras tú que estabas en tu Lamborghini? Captado en Locurro, aquí en la parte alta de la Costanera Norte, a 261 kilómetros por hora.
0: Uf. Yo les quiero decir, perdón.
1: 38 detenciones. ¿Qué
2: hay? Mío no fue.
0: No, necesito hablar de este tema. No, ya. Es que yo siento en la noche alguien que corre en auto.
1: Ah, bueno,
0: pero con insistencia. Clásico. O sea, pero es que es terrible. Es terrible el ruido. Sí. O sea,
1: ¿esos son como los tuning, los autos tuneados?
0: No sé, pero no sé si son carrera o solo. Pero yo estoy segura que escuché a ese señor.
2: Los o piques.
0: Señora, no sé quién es.
1: Claro, claro.
0: Pero no era una cosa espantosa.
1: Están tratando de ver quién es.
0: Bueno,
2: yo no fui.
0: Lo escuché yo, por lo menos. Podré servir de
1: testigo.
0: De testigo auditivo. ¿Ah? No sé.
1: Claro, testigo de contexto, le dicen en la.
0: Es que terrible, sí. terrible.
1: Adhiero plenamente. Terrible. Bien, 7 de la mañana con 31 minutos. 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
1: 11 grados.
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9: Muy bien, 20 minutos faltan para las 8 de la mañana. Hacemos junto a ustedes Palabra que es noticia aquí en Futuro 88.9 en Santiago. pero se escuchan desde Arica a Punta Arenas. Hoy es jueves 14 de mayo del año 2026. Bueno, nos vamos a ocupar, es la noticia de esta mañana, por la larga discusión que hubo en la Comisión de Hacienda de la Cámara de Diputados de este proyecto, de esta ley misionaria, Omega Reforma, que es tan importante para el Ejecutivo. Bueno, ayer, como lo vamos a desmenuzar un ratito más, se aprobó el corazón de la ley de reactivación, la rebaja del impuesto a las empresas, también la eliminación del tributo a las ganancias de capital en bolsa. Pero hay una serie de disposiciones que están contenidas en este proyecto que tienen que ver con el medio ambiente, y vamos a profundizar sobre eso. Está en línea con nosotros hasta ahora Ezio Costa, director ejecutivo de la ONG FIMA, a quien le damos la bienvenida al programa. Ezio, buen día.
3: Buen día.
10: Hola, Antonio. Hola, Andrea. Buenos días.
9: Muchas bienvenido, Ezio. Oye, ¿pudiste seguir algo la discusión de lo que pasó en la Cámara, o al menos darnos una primera mirada? Porque también, entiendo yo, estamos aquí tratando de ver qué pasó y qué no pasó, pero bueno, entiendo yo que alguna de las disposiciones asociadas al medio ambiente, bien controversial, en realidad habían sido aprobadas en esta etapa.
10: Sí, a ver, estuve siguiendo lo que pude la discusión, sí. Pero efectivamente, bueno, duró hasta bastante tarde, y lo principal que se discutió en la Comisión de Hacienda tiene que ver con las reformas tributarias, que son el corazón, como tú decías, de esta mega reforma propuesta por el gobierno. En materia ambiental, entiendo que existían los votos para aprobar por ahora la normativa que se está proponiendo, lo cual es una pésima noticia para el país, pero bueno, vamos a ver, todavía quedan varias instancias.
9: Sí.
3: Ahora, a ver, entonces uno podría decir que al menos para la ONG FIMA ayer, todas las disposiciones ambientales que avanzaron en este megaproyecto son una mala noticia.
10: Por supuesto, lo que pasa es que con estas propuestas que se están haciendo en materia ambiental es que se está intentando dar un beneficio a los proyectos que están mal presentados, a los proyectos que son ilegales, y se está generando un beneficio para ellos que además genera un problema para todos los otros proyectos y actividades que se evalúan ambientalmente, porque se quita el principal o uno de los principales desincentivos a hacerlo mal. Entonces, esta reforma, con una justificación bastante débil en términos fácticos, o sea, que los hechos no la sostienen, digamos, lo que está haciendo es dar unas facilidades que no solamente atentan contra el medio ambiente en términos de los daños ambientales que se pueden producir, sino que también atenta contra las personas, porque se nos está quitando el derecho a defendernos frente a una ilegalidad de un proyecto de inversión. Y además se está generando este desincentivo a hacerlo bien, que lo que va a significar es que una serie de proyectos que hoy día son aprobados, que tienen certeza jurídica, que no son judicializados ni nada por el estilo, y que para lograr ese estándar generan, por ejemplo, medidas de mitigación que son buenas, que generan beneficios a los vecinos de esos proyectos, o ya no tienen el incentivo para hacerlo. Y entonces los nuevos proyectos que se van a ir presentando, seguramente vamos a ver que van a tener estándares menores, que van a estar menos preocupados por no generar conflictos con sus vecinos, y eso entonces es una mala noticia general para el país.
9: Oye, yo leí ayer un artículo, me corrige si estoy equivocado en lo que leía, donde buscaron datos a algunos medios de una práctica que de esas características compensar el que sería en algunos países europeos. ¿Eso es cierto o no?
10: Es cierto que existen normativas,
9: claro.
10: Sí, existe normativa, en general no es específica, eso es lo extraño, ¿no?
9: Ya.
10: La normativa que existe es para cuando el Estado se equivoca, en el fondo. Si el Estado se equivoca en su procedimiento y genera una sensación en la persona que pidió un procedimiento de que efectivamente va a poder llevarlo adelante, y después el Estado invalida ese procedimiento, claro, existe una posibilidad de compensación. Pero eso corre para ti, para mí, para el que presenta una solicitud de permiso de una botillería, o para cualquier persona en esos países. En el caso de lo que se está proponiendo en este proyecto de ley, es solo para los que tienen evaluaciones ambientales que son anuladas. Por lo tanto, más que generar una regla general para este tipo de problema, lo que está haciendo es establecer un beneficio específico para estos proyectos de inversión que hicieron mal las cosas.
9: Claro.
3: Ahora, ¿cuál es la parte que consideras, qué otra de las partes las consideras problemáticas en términos de este proyecto, en términos ambientales?
10: Mira, lo que pasa es que este proyecto, lo que busca en términos ambientales este proyecto de ley, es generar una certeza para la persona que va a, que quiere hacer una inversión, de que la va a poder hacer rápido, con independencia de si cumple o no cumple la ley. Este es el gran problema. Este es un problema ideológico grande de este gobierno, o de parte de este gobierno. No le interesa si se cumple o no se cumple la ley. No le interesa si se cumple o no se cumple los estándares. Lo único que le interesa es que el que tiene plata la pueda usar rápidamente. Y eso, por supuesto, es un problema porque está basado en una ideología que no tiene un sustento técnico ni tiene un sustento empírico. O sea, eso no mejora las condiciones de los países, sino que las empeora. Pero, además, como te decía antes, lo que este proyecto busca para lograr eso es, primero, eliminar la posibilidad de las personas de reclamar por las ilegalidades de los proyectos de inversión. Eso ya de por sí es grave, ¿no? Es como, vamos a dejar de perseguir la ilegalidad porque no nos interesa si es que es legal o no. En segundo lugar, si es que se llega a poder reclamar, porque todavía quedan algunas maneras, digamos, de poder reclamar, si es que se llega a poder reclamar, los tribunales no van a poder suspender las actividades de los proyectos por más de 6 meses. Entonces, básicamente, se aprueba un proyecto ilegal, no sé, para construir un edificio arriba en un humedal, por ejemplo. Se aprueba un proyecto ilegal. Las personas, algunas van a lograr reclamar por unas cuestiones muy menores, pero no por todas las ilegalidades. Pero, ok, logran hacer esa reclamación. El tribunal no va a poder suspender más que 6 meses la construcción de ese conjunto en un humedal. Entonces, pasados esos 6 meses, cuando todavía no va a estar resuelta el procedimiento judicial, se van a poner a construir. Y se van a poner a construir, y resulta que si después los tribunales efectivamente se dan cuenta que aquí hubo una cuestión ilegal, que el proyecto no cumplía con la normativa existente, y termina invalidando el permiso de ese proyecto, entonces el Estado, con plata de todos, le va a devolver a esas personas que construyeron algo ilegal, que siempre supieron que era ilegal, le van a devolver la plata por lo que construyeron y tengan que derrumbar. Ese es todo el camino de los proyectos mal hechos.
3: Ahora, también el tema de la acuicultura, por ejemplo, se aprobó la relocalización de concesiones de acuicultura por ajustes cartográficos que no van a tener que ir al CIA también, eso también se aprobó ayer. Es decir, que tú puedes cambiarlo de un lugar a otro sin hacer un nuevo estudio de impacto ambiental, entiendo.
10: Sí, eso es lo que se aprobó, sí. Algo que le llaman localizaciones relocalizaciones menores, claro. Y también hay en el articulado de esta mega reforma otras facilidades para los proyectos de salmonicultura. Que tienen que ver con el aumento de la biomasa y tienen que ver con cuándo se evalúan y cuándo no se evalúan.
3: Ahora, ayer también conversábamos ayer en taller con Matías Azún de Greenpeace, tiene más o menos la misma evaluación con respecto a ustedes, hacen o similar evaluación, es decir, una evaluación negativa con respecto al tema de las disposiciones en este megaproyecto que tienen que ver con el tema ambiental. Reconoce que hubo algunos excesos o existieron excesos que ralentizaron muchas decisiones también ambientales. Yo quiero saber si eso tú estás de acuerdo también, que hubo como un estancamiento en términos de que fueran muy largas las esperas por una u otra razón. ¿Eso crees que es así? ¿Sucedió eso en nuestro país los últimos, no sé, 10 años?
10: Me parece que no hay una comparación entre cuánto se demora más este procedimiento y otros procedimientos. Yo tengo la impresión, creo que como cualquier chileno, que los procesos frente al Estado se demoran mucho, en general. No estoy hablando de solo este, sino que cualquier permiso que uno pide, cualquier autorización, cualquier documento que tiene que mover en el Estado es lento. Pero se ha puesto todo el énfasis en este tipo de procedimientos, básicamente porque aquí hay un reclamo de grandes capitales y al Estado y al gobierno actual, pero también al gobierno anterior, les interesa mucho más hacerle un favor a los grandes capitales que mejorar el sistema para todos.
3: Ahora, con respecto a este proyecto puntual, digamos, no puntual, con respecto al avance de este proyecto al parecer va a avanzar, está avanzando, anoche ya avanzó, Matías Asuna hablaba de que, bueno, si seguía avanzando, esto iban a haber batallas judiciales, gente en la calle, seguramente, etcétera, etcétera. ¿De qué manera, no sé, la ves tú, que todo lo que tiene que ver con estas organizaciones, con la ciudadanía, se pueden organizar o se van a organizar, o crees que, de qué manera se va a ir manejando esta, porque hay una diferencia, da lo mismo con esta legislación, con otra legislación, existe una disputa con respecto al medio ambiente y la posibilidad de avanzar en ciertas, en cierto, digamos, instalación de capitales de empresas, etcétera. ¿Cómo, qué va a pasar? ¿Cómo lo ves tú?
10: A ver, yo esperaría que las cuestiones se vayan moderando en el proceso de discusión democrática y que, por lo tanto, si bien pueden existir diferencias de visiones y pueden haber, se puede apuntar, digamos, hacia un objetivo. En este caso, no hay duda de que este gobierno lo que quiere es acelerar el flujo de los capitales. Eso no debiera significar, y estoy hablando como de una deliberación democrática racional, sí. No debiera significar, por ejemplo, establecer incentivos perversos para que los proyectos de inversión lo hagan mal. Yo me imagino que, en una mente razonable, incluso querer acelerar la inversión no puede significar querer que eso destruya la institucionalidad del país o destruya el patrimonio nacional ambiental. Y por lo tanto, supongo que esto todavía se puede moderar. Entiendo que todavía la discusión también está demasiado atrincherada, sí, en cuestiones ideológicas y publicitarias. O sea, por ahora no veo que haya una apertura a una conversación real sobre los puntos. No solo los puntos ambientales, sino que en general los puntos de esta mega reforma se están discutiendo no desde una deliberación democrática racional, sino que desde la guata, con, bueno, yo apruebo porque este es mi gobierno, yo rechazo porque este no es mi gobierno, básicamente. Eso no nos hace bien. Espero que eso se detenga durante este proceso. Pero si no, por supuesto, las comunidades, organizaciones, personas, tenemos que también intentar proteger el bienestar del país, intentar proteger el largo plazo, y eso, bueno, se llevará adelante de la manera en que se pueda, con la propia discusión pública que estamos dando, pero también, si es necesario llevarla a algún procedimiento judicial, habrá que llevarla a algún procedimiento judicial. Yo veo en este caso que las reformas ambientales que se están proponiendo, algunas son inconstitucionales y van en contra de derechos fundamentales, van en contra de tratados internacionales, y por lo tanto, si se llegan a aprobar de este modo, seguramente van a tener que ser revisadas por el Tribunal Constitucional también. Pero es de esperar que se modere en el proceso.
9: Oye, Ezio, cortito, porque tenemos que cerrar, pero estoy viendo la página web de ustedes, FIMA.cl. ¿Qué pasó con los decretos? Esos decretos que se habían retirado y todo aquello. ¿Le han hecho seguimiento o no?
10: Excelente pregunta. ¿Qué pasó con los decretos? De los 43 decretos que este gobierno retiró sin razón alguna al entrar, se han reingresado 5 hasta ahora. O sea, tenemos todavía 38 decretos que están supuestamente en revisión, que eran decretos que ya estaban listos, que deberían reingresarse luego, pero bueno, no sabemos qué es lo que van a hacer.
9: Vaya, vaya. Ezio Costa, director ejecutivo de la ONG FIMA. Ezio, gracias por haber conversado con nosotros, que te vaya muy bien.
3: Muchas gracias.
9: Muchas gracias, muy amable.
3: Buen día.
10: Gracias, Andrea, Antonio. Buen día.
9: Chao. Bien, 6 minutos faltan para las 8 de la mañana y estamos haciendo junto a ustedes Palabra que es Noticia aquí en Futuro, la radio del rock. 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
9: 5 minutos faltan para las 8 de la mañana. Vamos a escuchar una cancioncilla, ¿cierto?, de The Beatles, y luego volvemos para conversar con Danilo Herrera. Él hizo un seguimiento toda la noche, cientista político, respecto de lo que ocurrió en la Comisión de Hacienda. En unos minutos más vamos a tener de primera fuente, bueno, qué pasó, qué no pasó y todo lo demás. Así es que los invitamos a escuchar esa conversación con Danilo Herrera. The Beatles, buen día.

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0: 8:01. 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
10: Muy bien, 8 de la mañana con 3 minutos, hacemos junto a ustedes Palabra que es Noticia aquí en Futuro, la radio del rock, 88.9 en Santiago, pero se escuchan en todo Chile, desde Arica a Punta Arenas. Hoy es jueves 14 de mayo del año 2026. La noticia del día es el avance hasta cerca de las 5:30 de la mañana. La Comisión de Hacienda se estuvo discutiendo, votando derechamente esta ley miscelánea, el proyecto, la mega reforma que es tan importante para el Ejecutivo. Como titular, uno podría decir que la Comisión de Hacienda aprobó el corazón de la ley de reactivación, la rebaja del impuesto a las empresas, esto más económico, ¿eh? Pero bueno, también la eliminación del tributo a las ganancias de la capital en bolsa. Pero bueno, quien estuvo ahí haciendo seguimiento justamente a esto hasta la madrugada es Danilo Herrera, cientista político que justamente se ha especializado en el seguimiento legislativo, y a esta hora, con sueño me imagino, Danilo, está con nosotros en línea. Danilo, buen día.
11: Buen día, ¿cómo estás?
12: Bien, bien, sí, con sueño. Dormí una hora.
11: Dormiste una hora.
10: Ya, gracias por atendernos entonces, doble, gracias.
11: Cuéntanos, Dalín, un poco cómo viste, en qué consiste este trabajo que haces tú de seguimiento, que, en qué consistió ayer, y cuál podría ser primero como el gran titular que tú dirías de lo que sucedió ayer en la Comisión de Hacienda de la Cámara de Diputados y Diputadas.
12: Esto partió realmente anteayer, a las 3 de la tarde se comenzó la discusión como procedimental y terminó hoy día a las 5:30. Lo que ocurrió fue que el gobierno terminó de abrochar la gran mayoría de su mega reforma tributaria, la reforma de la reconstrucción, pero también dejó cosas atrás que eran importantes para el gobierno. RN votó un par de artículos claves de la reforma, que son la eliminación de la franquicia Sense, que iba a afectar, que es muchísimo dinero que se gasta en la capacitación de los chilenos, eso lo rechazó Renovación Nacional. También nos sorprendimos todo. Yo creo que el gobierno en esta misma reforma presentó una nueva forma de pagar la deuda CAE, y había una pequeña ventana de que se podía condonar en algunos momentos súper específicos y que definiera la Tesorería General de Gobierno, y la terminó rechazando todo el oficialismo. En conjunto, se juntaron Republicanos, Chile Vamos, Partido Nacional Libertario, y rechazaron esa parte de del proceso de pago, digamos, del CAE. Pero en lo esencial se aprobó todo lo que esperaba el gobierno, el baja a los tributos de las grandes empresas, que era el corazón del gobierno, las contribuciones a los menores de 65 o a los mayores de 65 años también lo aprobó. Entonces, igual no es ninguna sorpresa, si la comisión tiene 13 miembros y 8 y 7 son del gobierno. Entonces, sabíamos que esto iba a pasar. Ahora lo que se juega es en la sala la próxima semana, porque ahí las diferencias son más cercanas y necesita 2 votos el oficialismo para aprobar la reforma, y no sabemos si los tiene, y esto va a ser una conversación de aquí a la próxima semana.
11: ¿La próxima semana se vota artículo por artículo?
12: Lo que viene, hoy día a las 3 de la tarde hay comisión de medio ambiente para ver específicamente los artículos que se refieren a medio ambiente, como por ejemplo los cambios al sistema de evaluación ambiental, en lo que se ha llamado permisología, y también una de los artículos más polémicos es que cuando una empresa le quitan el permiso por un tribunal ambiental, el Estado le tiene que devolver todo el dinero que gastó en esa inversión. Esa es una de los artículos más
11: controvertidos de hoy día en la tarde. Y la otra
12: y eso
11: semana
12: se va a ver hoy día en la tarde, y el lunes en la mañana todavía no lo citan, pero pareciera ser que el lunes en la mañana los temas de trabajo también se van a ver en la Comisión de Trabajo, para que todo vaya a la sala de la Cámara el martes y miércoles.
11: Ya. Ahora, con respecto a lo que sucedió ayer, porque igual es difícil entender un poco, había mucha tensión, yo estuve viendo un rato de 10 a 12 y media más o menos, 1 de la mañana, y había como una permanente queja por parte de aquellos opositores, por supuesto, especialmente Brito, Bianchi y además el del Partido Comunista, con respecto a que... Claro, con respecto a que no se había podido discutir, la discusión además del procedimiento, de la forma, esto como hay algunos dicen que hubo como un jaque mate, que pasaron máquina, en fin, como para poder entender la tensión de lo que sucedió también ayer y el éxito que significa para el gobierno haber aprobado un megaproyecto como este.
12: Ya, lo primero es que no es un éxito del gobierno, o al menos no es una sorpresa, es una victoria del gobierno, pero no es una sorpresa porque hay muchísimos oficialistas en esta comisión y los opositores iban a perderlo todo. O sea, los opositores son cuatro, un comunista, un frente amplista, un independiente PPD y una demócrata cristiana, más el PDG. Esos son los únicos cinco que no son parte del gobierno, entonces de 13 integrantes, eso quiere decir que obviamente iba a ganar. Lo que pasó durante la jornada de anteayer y de ayer es que se presentaron muchas indicaciones, estuvimos con la polémica del tsunami de las indicaciones, y el gobierno respondió a ese tsunami de indicaciones entregando indicaciones sustitutivas, se llaman, que cambian por completo el artículo y por ende, como las indicaciones de la oposición iban a cambiar el artículo original, se caen y no se pueden votar y fue un caos. Después el oficialismo terminó metiendo más indicaciones como artículos nuevos para que se puedan discutir. Pero más allá de la técnica legislativa, lo que pasó es que la oposición estaba haciendo el punto de que no se estaba discutiendo, porque no se discutieron. Prácticamente no se discutió ninguna indicación. Claro. Estamos hablando de miles de indicaciones. Y claro, el gobierno cree que, o sea, tiene esto como su prioridad y el gobierno puede entregar la suma urgencia, la urgencia que se le merezca. Pero claro, no hubo tiempo de discusión. Yo no sé si, yo llevo años dedicándome al seguimiento legislativo, yo no sé si los buenos proyectos de ley no se discuten a las 4 de la mañana.
10: Claro.
12: Y yo creo que eso termina pasando la cuenta para todos. Y esta no fue una discusión, entre comillas, limpia. Fue una discusión apurada porque el gobierno tiene la necesidad de al menos sacar este proyecto de la Cámara antes del 1 de junio.
10: Claro, y para eso está usando su mayoría y todo lo demás. Estamos conversando, ustedes escuchan a Danilo Herrera, él es cientista político que se ha especializado, como lo estamos escuchando además, en el seguimiento legislativo. Oye, Danilo, pensando en la clave de lo que viene la próxima semana, ¿cierto? La votación en la sala y todo lo demás. ¿Cómo están, por lo que has podido ver ahí, cómo están negociando, pensando en eso justamente, me parece súper relevante lo que acabas de decir, el fondo del asunto? ¿El gobierno está negociando por partes con el PDG, por aparte con la DC? ¿Cómo está yendo la oposición también en esto o qué opinión te has podido formar hasta ahora, digamos?
12: Sí, a ver, las negociaciones del gobierno, por ejemplo, la negociación con el PDG. El PDG ha repetido en reiteradas ocasiones que, independiente de lo que ellos negocien, que siguen negociando el tema del IVA y los medicamentos, que todavía no vemos un texto al respecto, o a los pañales, esa negociación, según el mismo PDG, es solo para la votación en general. ¿Qué es la votación en general? Es la primera votación, la idea de legislar, que va a ocurrir seguramente el martes en la mañana. Pero después, cuando vas artículo por artículo, los partidos, o sea, ese acuerdo no va a valer. Entonces, ahí va a estar el problema. Cuando en artículos clave del gobierno, el PDG no tenga los votos, no ponga los votos en la sala, y eso quiere decir que el gobierno de José Antonio Kast va a tener que ir a buscar votos con díscolos en la izquierda. El discolaje puede ser un factor relevante. Recordemos que el diputado Camaño, independiente demócrata cristiano, es vicepresidente de la Cámara, en acuerdo con la derecha, y ese podría ser uno de los votos. Los otros dos votos son Alinco y Mulet, que fueron electos por la Federación Regionalista Verde Social y que podrían tener negociaciones paralelas con el gobierno para que le den los votos clave en algunos artículos clave. Pero las grandes negociaciones, yo ayer hablé con al menos 4 diputados demócratas cristianos y no tenían demasiada esperanza. Ellos no iban a cerrar nunca la puerta con el gobierno porque entienden que es importante tener una puerta abierta con el gobierno para poder mejorar el proyecto, pero no ven una posibilidad pronta a tener una negociación clara con el gobierno, sobre todo porque se vota el martes. No queda nada.
10: Oye, y el socialismo democrático y todo lo demás, digamos, la oposición más normal, digamos, o más tradicional, ¿qué está pasando con ellos?
12: La centro izquierda, las críticas a la oposición en general parecieran ser igual que descarnadas con el gobierno y llevan lo mismo uno de oposición y otro de gobierno. Al final están en una reconfiguración. Las definiciones, la urgencia de este proyecto terminó un poco generando una alianza entre las distintas oposiciones que había, una coordinación entre el PC, el Frente Amplio y el independiente PPD Bianchi, y también el diputado Manucheri, que no es miembro de la comisión, pero estaba en toda la discusión de la comisión de Hacienda. Y ha habido un espacio de coordinación, pero de ahí a cruzar a negociar con el gobierno, yo lo veo muy, muy lejos. No veo a ninguna de las dos partes con ganas de hacerlo. Quizá, en el segundo trámite constitucional, cuando este proyecto pasa al Senado, que va a ocurrir la próxima semana, ahí quizás se abran los liderazgos de la Cámara, del Senado, perdón, de la Cámara Alta, porque para tener una negociación más amplia y negociar el proyecto completo con el Senado, pero ojo que con el gobierno, pero ojo que en el Senado el gobierno sigue teniendo mayoría, no tan clara, pero sigue teniendo una mayoría, quizá más grande que en la Cámara de Diputados, y también el gobierno podría tener la intención de no negociar ni conversar con la oposición si es que tiene los votos en el Senado.
11: Claro. Solamente para cerrar, porque tenemos que irnos ya de esta conversación que, bueno, da para harto, pero...
10: Fue interesante escuchar a Daniel.
11: Claro, bueno, por eso. Tú tienes una experiencia muy grande en hacer este seguimiento específico, sí, puntual. Entonces, tú habías visto, porque yo mencioné eso en la mañana, no sé si habíamos visto un proyecto de algún gobierno que fuera tan capital y tan radical que avanzara tan rápido. Efectivamente, Michelle Bachelet llevó tres proyectos de los cuales avanzó, pero la verdad que se demoró harto más. Por ejemplo, no sé, la reforma previsional que uno podría hablar de Boric. Estoy hablando como de grandes proyectos que sean el corazón de la promesa de un gobierno. ¿Habías visto una cosa así?
12: O sea, no hay ningún proyecto la última, me voy a arriesgar a decir, sí, 20 años, sí. No hay ningún otro proyecto que no sea la ley de presupuesto y quizá un par de leyes de reajuste, pero son leyes como ordinarias que ocurren todos los años y sabemos cómo es su discusión, pero extraña la estrategia que tiene este gobierno, porque al final se terminan desgastando todos anoche, o sea, hoy día en la mañana, los diputados lo único que querían era irse, porque ya sabíamos todos sabíamos el resultado, entonces esta parafernalia no era necesaria. Yo creo que, respondiendo a tu pregunta, no había ocurrido. Uh-huh. Nunca una ley importante de ningún gobierno se había discutido a las 4 de la mañana, salvo la ley de presupuesto, ninguna. Y eso es un problema para el relacionamiento entre oposición y gobierno que van a tener durante estos 4 años. Llevamos solo 2 meses y estamos aquí, en este punto. Y lo último que les quería decir es que hay que tener en vista el objetivo de por qué lo quieren tan rápido. Primero, el gobierno entenderá que su capital político se puede agotar muy pronto, entonces lo más importante es sacar su proyecto de ley lo más rápido posible, cosa que no hizo el gobierno anterior porque estaban esperando el plebiscito, por ejemplo, y aprendieron de ahí y quieren sacarlo lo más rápido posible. Lo segundo es que hay que tener un hito en el 1 de junio, el primer discurso, la primera cuenta pública del presidente Kast. Y lo tercero es que, y esto yo creo que no se ha dicho en la prensa, que no sabemos cuándo van a desaforar o posiblemente podrían desaforar a la senadora Flores y al senador Calisto. Por distintas razones pueden ser desaforados mañana y nosotros nos vamos a enterar, y ahí las mayorías podrían cambiar si es que esos dos diputados de derecha o que votan con la derecha, porque Calisto está en una bancada de derecha, los terminan desaforando y esos dos escaños quedan disponibles, quedan libres, sin que se puedan reemplazar mientras dure la investigación. Entonces también ese cálculo yo creo que también está en la cabeza de las personas que diseñaron esto en La Moneda.
10: Danilo Herrera es cientista político, además especializado en el seguimiento legislativo. Danilo, muchísimas gracias por habernos atendido esta mañana. Que tengas buen día. A ver si logras descansar un poco.
12: Además. ¿Cuándo queda? No, me queda una ronda de medios de comunicación todavía.
10: Ya.
12: Todavía.
10: Bueno, que estés muy bien.
11: Un abrazo.
10: Chao, gracias. Chao. Bueno, ahí está, clarito, con Danilo Herrera lo que pasó y sobre todo lo que viene en esta discusión. Claro, el gobierno tiene mayoría, listo. El tema de fondo, la calidad del proyecto es otra cosa y vamos a ver. Por eso que se apuesta al Senado, lo que hablábamos temprano. Bueno, 8:20, hacemos Palabra que es Noticia aquí en Futuro, la radio del rock. ¿Sería Scorpions, Don Gato? Ya, buen día.

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3: Muy bien, 8 de la mañana con 24 minutos. Pancho Sugarret, bienvenido.
4: Bienvenido, ¿cómo estás?
5: Hola, hola, ¿qué tal? ¿Cómo están?
3: Buen día. ¿Qué novedades?
5: Hoy está dando una linda batalla hasta ahora Tomás Barrios, que ya está intentando meterse en la semifinal del Challenger de Oeiras en Portugal. El número 100.

0: el Challenger que se disputa en Portugal. Sería una muy buena noticia para él, insisto, en las semanas previas a Roland Garros, que es lo que quieren todos quienes están participando del circuito, a diferencia de Nicolás Jarry, que por lesión está fuera de todo, pero tratando de llegar de la mejor manera a Roland Garros. Vamos a ver si es que se cumple. Lo loco de Tomás Barrios, Andrea Toño, que ha enfrentado a tres estadounidenses y todos de origen no gringo, digamos.
1: ¿Ya?
0: Uno a Michael Chang, un hijo de chino.
1: ¿Ya?
0: Ayer a Basavaredi, hijo de indio. Y hoy día a Emilio Nava, que es latino. ¿Eh? Pero bueno, todos en Estados Unidos.
1: Todos representan a Estados Unidos. La culturalidad de ese país, ¿no?
0: Exactamente. 2:20, de la que se reniega en la actualidad.
1: Eso es lo que no le gusta al emperador. Pero bueno.
0: A ver si termina el partido durante este comentario. No lo creo, pero...
2: No, pobre, si las cosas son un poquitito más de a cocción más lenta ahí, ¿ah?
0: Alejandro Travilo sí ganó en el día de hoy. Les había dicho que quedó bye en la primera ronda por ser cabeza de serie en el Challenger de Valencia y venció por 6-3 y 6-1 a otro estadounidense, Alexander Kovacic. Mira, este es balcánico.
1: Muy bien.
0: Ah, también estadounidense, pero de origen balcánico. 95 del mundo. Sin mayores problemas, 1:10 se tomó Alejandro Tábilo para avanzar a los cartos de final, el caso del número uno de nuestro país. Buenas noticias en el tenis para empezar. En el fútbol, los hinchas de Colo-Colo no están nada contentos. Y yo les he mencionado acá que a mí me parece que la Copa de la Liga es un buen certamen, un buen torneo que le entrega continuidad en cuanto a los fines de semana de fútbol en nuestro país, que le da más agenda, más calendario a las instituciones, a los futbolistas, a todo, pero para que una Copa de la Liga, además, sea finalmente exitosa, uno, primero, se tiene que mantener el tiempo.
1: Obvio.
0: No vaya a ser que se le ocurra a final de año cambiarlo y inventar otro torneo o cambiar el formato. La idea es que tenga continuidad, que la gente se acostumbre, que sepa de qué se trata y que se siga jugando por el resto de las temporadas. Y lo otro es que los equipos se lo tomen en serio. Y el problema está en que probablemente la NFP, cuando pensó en este torneo, que era pagar una deuda en cuanto a cantidad de partidas para la estación televisiva que tiene los derechos del Balompié Nacional, que es TNT, pensó y dijo, mira, un torneo que está hecho a la medida para que equipos grandes sean protagonistas. Resulta que hoy, jueves, Colo-Colo, Universidad de Chile y Universidad Católica están eliminados.
1: ¿Qué tal?
0: Los tres es muy probable que queden eliminados. No dependen de ellos. Entonces, como que la estación televisiva, sobre todo la NFP, un poco le da lo mismo, pero la estación televisiva como que debe estar indignada porque los tres equipos como que llegaron... Ayer Colo-Colo tenía la oportunidad de clasificar ya de manera directa, si es que le ganaba a Coquimbo, y empató. O sea, perdió 1-0. Y con esto depende de otros resultados para poder clasificar. Y la Católica es la más complicada. Yo creo que Católica está totalmente fuera y Universidad de Chile es muy complejo el panorama. Colo-Colo es el que tiene una brecha ahí de posibilidad para que pueda ganar su grupo, pero es bien complicado porque los Piratas, insisto, ganaron ayer con anotación de Luis Rivero, un cabezazo, un tiro de esquina aprovechado por el elenco del Puerto Pirata para quedarse con la victoria. Ahora los aurinegros tienen 11 puntos, el cacique tiene 10 y todo se define en la última fecha. Y ya les adelanto desde ya una complejidad.
1: A ver.
0: Esa última fecha se va a jugar el fin de semana del 5, 6 y 7 de junio.
1: ¿Ya?
0: ¿Qué debería suceder si es que Coquimbo Unido y Colo-Colo llegan peleando a esa última fecha y en partidos distintos? Debería jugarse el mismo día y a la misma hora, ¿o no? El problema es que los partidos son Deportes Concepción con Coquimbo Unido y Huachipato con Colo-Colo. ¿Qué va a decir la autoridad? De que no se pueden jugar juntos, ¿o no? ¿Cuánto queda? Claro. Quedan 25 días, se los adelanto que va a haber problema. Y va a haber jaleo. Y esos partidos están programados, ¿eh? Y no están programados con horario ni día, ni mismo día. Pero bueno, va a ser un detalle que seguramente va... Del que vamos a estar tratando más adelante. Cierro con cositas que tienen que ver con España, ya que hablamos de la complejidad de Manuel Pellegrini llegando a la selección chilena. Ayer, a mayor abundancia, el presidente...
2: Abundamiento. A mayor abundamiento.
0: Abundamiento, gracias por la corrección. Sí, abundancia. En realidad no nos abunda nada.
2: Abundamiento, yo creo que tampoco existe, no existe nada.

0: creo que abundancia es lo que menos tenemos en la actualidad. No, bueno, lo de Pablo Milad profundizó en la dificultad que existe para que Manuel Pellegrini se haga cargo de la selección. Como que dijo, efectivamente, yo creo que la selección chilena no es un destino atractivo para los entrenadores que quieran dirigir a un representativo nacional. Y no porque se refiere a lo deportivo, sino que Milad sigue como respirando por la herida a propósito de la legislación que se votó en el Congreso, de la separación de la Federación de la Asociación Nacional de Fútbol Profesional. Insiste Milad en que hay demasiada gente que va a intervenir en el proceso de la determinación de cómo va a ser el directorio de la federación y por lo tanto hay demasiada gente que va a intervenir al momento de dar su opinión sobre quién debería ser el próximo entrenador. Y cree que a él, por lo menos en la versión de Milad y en su visión, cree que a Manuel Pellegrini esto no le va a gustar, ni a nadie que quiera hacerse cargo de una selección le va a gustar que haya tantas personas que estén involucradas en el proceso. A mí, yo creo que esto es cosa de reglamentar y que quienes tomen la determinación sean, los que han sido siempre, quienes están, que son parte del directorio y quien tenga además la relación directa de proponerle al directorio una serie de nombres que finalmente se convierta en el técnico de La Roja. Dice Milad que ese técnico va a estar listo y trabajando el 1 de enero del 2027. Debería. Yo creo que eso no va a ocurrir de nuevo. Porque también dijeron que en marzo iba a haber entrenador y no pasó nada. Ya vamos.
1: ¿Cuánto
0: ya
1: le queda al señor Milad?
0: Termina en noviembre. O sea, en noviembre hay elecciones y en diciembre debería dejar el cargo.
2: Pero seguro va al Mundial, ¿o no?
3: Sí, lo pienso.
2: No,
3: first class y todo.
0: Oh, eso está, asegurado.
2: Vamos nosotros, pero va él.
0: Sí.
2: Va, ¿no?
0: Sí, copa de champán.
2: ¿O no? ¿Irá?
3: Sí, hoteles de 10 estrellas.
2: ¿Pero por qué va a ir?
0: Porque es presidente de la NFP, sí, como representante de una de las tantas federaciones que están en integrante de la FIFA.
2: Él agarró su pasaje.
0: Y además tiene cargo de vicepresidente, tiene un cargo. Bueno, ustedes saben que a todos los directivos que son presidentes de federaciones les ponen un cargo en la CONMEBOL, vicepresidente de algo, vicepresidente nominativo, vicepresidente histórico, vicepresidente, bueno, como que, y con eso le dan una dieta que a ellos les parezca interesante para que puedan seguir usufructuando de aquello.
2: Ya. Qué buen viaje.
3: Que le vaya bien.
2: Que le vaya bien. Listo.
0: Oye,
2: gracias. Ah, no, estás refrescando. Refresh.
0: Sí. F5. El último F5.
2: El último F5 antes de irnos.
0: F5 y me voy. Acá está.
2: ¿Ya?
0: Está en el tiebreak. 1-1.
3: Ya.
0: Ah, no. Ya. No, ¿qué? Mala noticia.
2: ¿Qué?
0: Está en el tiebreak y va 0-4 abajo. No.
2: Bueno, pero todavía falta, pues.
0: Mejor no les hubiera dicho nada.
2: Todavía falta. Pancho Sugarret, muchas gracias. Bien.
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3: Ya, pausa, 8:33, volvemos con Anita Rivero, nuestra querida Anita Rivero, para un nuevo viaje culinario. Hoy, un delicioso restaurante Nikkei, la cocina de autor imperativo en La Serena, buena. Y un pop-up con la presencia de una destacada chef desde Argentina. En un par de minutos volvemos con Anita Rivero.
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7: 13 grados.
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3: A long, long time ago. 8:37 le damos la bienvenida a Anita Rivero.
2: Ana Rivero, ¿cómo estás?
15: ¿Qué cuenta? Muy bien, acá volviendo al mundo. Volviendo al mundo.
2: Ya, ¿por qué volviendo al mundo?
15: Estuve resfriada. Sí. Bueno, pero es parte de...
2: Y parte también, de estos tiempos.
15: Claro, es parte de... Cómo detesto el frío. Me cae tan mal.
2: Ah,
15: es
2: genial. No sé, eso es, por eso te resfriaste.
15: Me cae pésimo. Ya, no sé, te gusta. Nunca estoy preparada para recibirlo, nunca. Sabiendo, me preparo mentalmente, pero nunca estoy preparada. Yo debería vivir un verano constante, ni siquiera primavera.
2: ¿En un verano? Ah, bueno, caribeña, eso.
15: No, la humedad tampoco. No.
2: Entonces, ¿qué? ¿Dónde sería?
15: Los Ángeles, de la cordillera.
2: Ah, ya.
15: Ah, tampoco.
2: No creo. Ana Rivero jamás.
15: Jamás. Ni siquiera Latinoamérica, Sudamérica.
2: Sí, totalmente.
15: No. Y además quiero hacer un saludo hoy día, que está cumpleaños George Lucas. Muy bien. Es una de mis
2: ídolos.
15: No fanática, lo siguiente de Star Wars, pero ya lo siguiente.
3: Muy bien.
15: No, yo me acuerdo, sí, ya, pero desde niña tengo el Halcón Milenio original.
3: ¿En serio?
15: Sí. Ahí destruido, pero lo tengo ahí original. Todos los muñequitos, todo. Soy millonaria. Ah, no, jamás vendería. No, pero imagínate. Eso transmití a mis hijos. Lo único que logré transmitirle a mis hijos, porque el fútbol no tienen idea. Así que de Star Wars saben.
2: Sí, lo lograste hacer.
15: Lo logré.
2: Esa es una herencia que lograste.
15: Pero a punto de esfuerzo, llevando, me acuerdo, Matías, era chico, a ver el estreno de la película La 3 a las 12 de la noche. Vestido Luke Skywalker.
2: Pero lo lograste.
15: Lo logré.
2: ¿Pero cómo
15: le
2: hiciste
15: niño,
2: eso,
15: yo les cantaba,
2: Ana?
15: Les contaba un cuento, entonces le decía, es una galaxia muy, muy lejana. Vive una princesa llamada Leia. Así empezaban mis cuentos. No, amo Star Wars. Así que un homenaje a George Lucas.
3: Me sumo.
15: Es su cumpleaños, es un onomástico.
2: Qué lindo, Ana.
15: Sí, muy 82 bien. Años.
2: Hermoso.
15: 82 añitos.
3: ¿Viene otra ahora?
15: ¿Ahora? ¿Ah? ¿Viene
3: hola otra? ¿De Star Wars?
15: No.
3: No, ahora viene.
15: No, pero Mandalorian, claro, es verdad. Mandalorian con
2: Mandalorian.
15: Pedro Pascal. A fin de mes, sí, se me ha olvidado.
2: Es un mini Star Wars.
15: Un mini, claro. Que salta de la pantalla chica, como decían, a la pantalla grande. La pantalla chica, ¿te acuerdas?
3: Sí. Extraordinario.
15: Sí. Bueno, vamos a lo que nos convoca, que es Star Wars allá. Es la cocina. Hoy día voy a recomendar un restaurante en Santiago, un restaurante en la cuarta región, porque un auditor lo pidió, Giovanni, dijo, ¿por qué no tener un restaurante acá? Y me acordé de uno que había comido muy bien ahí, así que lo voy a recomendar.
3: Excelente.
15: Y dos pop-up, que me encantan los pop-up. Entonces parto por Amaniquei. Amaniquei es el nuevo restaurante de José Matamala, que es un gran chef, cocinero, pero ya sí, experto en el corte del pescado, en los trabajos, en la cocina Nikkei también. Él tenía un restaurante, o trabajaba en un restaurante que se llamaba Patagonia, que estaba en Ñuñoa, y de ahí saltó a Bilbao 944, Bilbao con Infante, básicamente.
3: ¿Ya?
15: Donde cerca de las ostras Calbuco, pegadito.
2: Uh-huh. Ah.
15: Y el local está precioso. Yo un día pasé una noche así, de repente digo, ¿y acá qué están haciendo? Era, no sé, 12 de la noche caminando, y estaban ellos ahí pegando las mayólicas, martillando. Él con su hermano y su pareja estaban con Constanza Sangüesa y con Sebastián Matamala ahí arreglando el local con sus propias manos. Quedó precioso, luminoso, muy parecido con estas unas baldosas verdes oscuras muy lindas, con dibujos de, más que dibujos, como grabados de pescados japoneses. Es un, por fuera parece un local japonés, muy lindo, donde una barra preponderante, muchos cuchillos. Yo recomiendo reservar, son muy estrictos con la reserva. O sea, si no tienes reserva, te pedían que te retires. Pero más estrictos de cumplen todo lo que dicen con la reserva. Entonces, perfecto. Y es lo que uno va a comer ahí, cocina japonesa, cocina Nikkei. Y lo que se está comiendo mucho, lo que llaman el omakase. El omakase es que tú te sientas en la mesa o en la barra, lo mío fue la mesa, y te mandan. Te mandan comida, el chef decide qué mandarte.
3: Bueno.
15: Es a gusto del chef. Entonces, 7 pasos sin bebestible cuesta 50 mil pesos.
3: ¿Ya?
15: Eso. Entonces, está el omakase que te va mandando. O puedes pedir la carta.
2: Te mandan. Me encanta eso, que uno no sepa.
3: Estoy viendo las fotos de los platos. Tan maravilloso.
15: Ah, sí.
3: Estoy aquí viendo los platos.
15: Sí.
3: Es que se pasó.
15: Oh, precioso. El Rodrigo tiene una precisión con su cuchillito japonés y una concentración en esa barra.
3: Bueno.
15: Igual es entretenido sentarse en barra, pero me gusta más siempre la mesa.
3: Sí.
15: Pero en la barra vas viendo cómo funcionan, cómo trabajan ellos, como además, como ballet. Perfecto. ¿Qué uno puede probar, por ejemplo, si no pides el omakase? El nigiri, que ya sabemos que son estas arroz con un trocito de pescado encima, que puede ser con un róbalo, pero es perfecto. Perfecto, el nigiri, un bocado exquisito.
3: Bueno.
15: El usuzukuri, que son unos finos cortes de pescado con una salsa tipo vinagreta con shoyu, muy rico. Está una suerte de roll acevichado especial, que tiene relleno de camarón, tempura, palta, envuelto en pescado y salsa acevichada. Ya sabemos que la salsa acevichada es como si fuese casi una leche de tigre, muy rico. Está... Hay una almeja que está combina con leche tigre, que es fresca, vibrante, sabrosa. Una almeja perfecta.
3: Bien,
15: hay un
3: bueno.
15: anticucho de lenguado que está cubierto con una mantequilla de erizos, por ejemplo. O las navajuelas, esta larga, fresca, que viene con una leche de tigre, cilantro ahumado, un poco de quinoa crocante, cilantro y cura. No tienen patente de alcohol todavía, por lo tanto se puede tomar una kombucha, ginger beer. Y yo tomé un espumante sin alcohol, que me llamó mucho la atención porque tenía sabor espumante. Impactante.
2: ¿En serio?
15: No, impactante. Sí, impactante. Así como yo dije, bueno, ya voy a probar.
3: Sí.
15: Y me encantó. Buenísimo. De una marca chilena. 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Y de ahí nos vamos a la cuarta región, a La Serena, Aurorus. Aurorus existe hace un par de años, está en es como strip center, y está a cargo de Nicole Cisterna y Christopher Chamorro, que tienen, ellos estuvieron trabajando muchas veces como con cenas escondidas, que se llaman, que son las cenas en las casas de uno,
3: sí.
15: Y que me gusta mucho también, porque se da un ambiente diferente, convives con gente que no sabes por qué. Obviamente cuando uno va a un restaurante no sabes con quiénes van a estar, pero tú no convives en la mesa con ellos. En cambio, en una cena escondida en una casa tienes que saber convivir con otras personas. No sabes, sabes un poco por oídas, has visto fotos de los platos, pero no sabes lo que te van a dar. Entonces ellos hacían esto, Nicole y Christopher, y tienen muchos productos de la región, estacionalidad de productos, elaboran todo lo que hacen, como el aceite... las mantequillas, los panes, los helados, cocina de autor, que lo que uno puede encontrar, por ejemplo, chochas con pepino, manzana, palta, jengibre, lechecita de tigre, o una lengua cocinada por muchas horas con una salsa de mole. Tienen también la pesca del día, con, puede ser con cremoso de zapallo. Esta parte me encanta, con cremoso de zapallo, porque el zapallo creo que se ocupa mucho, pero tiene poco protagonismo muchas veces en nuestros restaurantes. Con queso parmesano, semillas de zapallo caramelizadas, con miso. Hay un osobuco con pastelera de choclo, hay diosas, pero también uno puede pedir... Ay, tiene una creme brûlée bien buena.
3: Ya.
15: Que es un postre, pero está creme brûlée hecha de choclo, con una mermelada de tomate y con una como galletita encima que lo cubre como una rejilla de albahaca.
3: Mm.
15: Entonces uno está comiendo básicamente como, no sé, una crema, una humita. También tienen ellos los omakase de 5 tiempos, que uno va viendo lo que te pide, y, o tienen un menú especial que lo hacen de vez en cuando, que es estas cenas es como escondida, que le llaman, en el restaurante. Entonces es un súper buen dato. Además que me gusta que sean gente joven que esté trabajando, como reviviendo la cocina en La Serena.
2: Que no, maravilloso.
15: Sí, que no siempre sí. Que, se produce cosas así. Yo creo que La Serena está teniendo, y también Coquimbo, un renacer de productos y de cocineros. Hay varios interesantes, fíjate, por lo menos 4 que hay que ir mirándolos.
3: Ya.
15: Y
3: oye, nos escuchan 92.3 en
15: 92.3. La Serena. Y saludo a Giovanni. Y 2 pop-up de uno que va a suceder este domingo en Félix Café. La semana pasada recomendé Neko-san, que es este cafetería japonesa con los sando y con onigiri. Bueno, va a haber en Félix Café, que está en Koyankura, el domingo 17 de las 10 de la mañana, el sando de huevo, sando con pollito ahumado, onigiri, a buenos precios, desde 4.000 a 7.000 pesos, con un rico café, así que vayan haciendo la cola. Y está ahí otro pop-up.
2: Expliquemos un poquitito qué es lo que es un pop-up también, como quizás hay alguno que no ha ido. A mí me tocó ir a Félix, el que tú recomendaste, ese de
15: los tacos.
2: De los tacos, claro. Félix es una cafetería pequeña que queda aquí en Providencia, en Coyancura, que tiene muy buen café y que hace estos pop-up, que es decir, que trae un cocinero y en cierto momento, unas horas, uno puede comprar...
15: Sucede algo
2: y uno puede comprar esos platos de manera... mucho más barata que si uno fuera a esos restaurantes, porque los cocineros son como supersónicos. Y ahí como en la calle, hablando con gente que quizá uno no conoce, pero que están todos como en la misma, es súper... me gusta.
15: Los pop-up pueden ser, el segundo que voy a recomendar, no es en la calle, no tiene estas características, pero los pop-up son un hecho que sucede una vez.
2: Claro, en ese momento.
15: En ese momento, ya sea en el arte, ya sea en la vida de uno, tuve un pop-up, pero... también uno puede decirlo en gastronomía. Entonces estos pop-up gastronómicos que llegan ya sea de otro país o del país que es invitado para que la gente pueda probar. Exacto. Y también acercarlo a un público que no es el de ellos, que ya sea una cafetería, con una taquería, como la que vivimos.
2: Claro, que son como mezclas curiosas, sí, en el caso de Félix, sí.
15: Y el otro que quiero recomendar sucede en La Mesa. La Mesa es un restaurante que yo le recomendé acá,
2: sí,
15: que es de Álvaro Romero, que es uno de mis restaurantes favoritos, que está en Alonso de Córdoba. En Alonso Córdoba, como a 2 cuadras de Vitacura, entre Nueva Costanera y Vitacura. Y ahí en Alonso Córdoba, en La Mesa, están trayendo distintos cocineros, grandes cocineros de América Latina. Y una, la que viene el próximo martes 19, desde las 7 de la tarde, es la señorita Narda Lépez. Narda Lépez es una gran, gran cocinera argentina, pero así, gran. Yo creo que
3: hicieron pocas personas... Hicieron hace poco acá.
2: Ultra
15: pocas,
2: famosa.
15: Pocas veces que uno puede ponerla, yo creo que son 2 cocineros en el mundo, así de fuerte, que lo puedes poner en Marruecos, lo puedes poner en Guatemala, lo puedes poner en Nueva Groenlandia, y se van a saber quiénes son. Uno es Narda y otro es Gastón Acurio.
2: Sí.
15: Y son los 2 sudamericanos.
3: Ah, sí, es famosa.
15: Sí, son súper.
3: Me parece que le entrevistaron hace poco algo.
15: Sí, en la revista Ya.
3: Ah, en el Mercurio.
15: Puede ser,
3: en
15: Mercurio, hace 2 días, de portada.
3: No sabía que era tan famosa.
15: Sí. Lo famoso también se hizo a través de la televisión.
3: Bueno.
15: Creo que era Utilísima, no sé cómo se llama ese programa de televisión, pero un programa muy antiguo que estaba Narda y ella tiene un restaurante en Buenos Aires que se llama Narda Comedor. Es una delicia, que parte con el desayuno, los mejores desayunos están ahí en Narda Comedor, espléndido los almuerzos, tiene un manejo de las verduras, de los ingredientes, Narda tiene el gran sabor en las manos, pero grande. Además, una gran conversadora viene con Tomás, su chef, que hay que tenerle ojo ahí, porque es un gran cocinero. Y viene a hacer esta cena, que cuesta 80 mil sin maridaje y 120 con maridaje, con unos espléndidos vinos, pero espléndidos. Porque hay algo que le gusta a Lola Romero, es el buen vino. De hecho, tiene adelante Masal, que es un bar de vinos increíble. Y nada, quiero recomendar, es una gran oportunidad de poder comer de la mano de Narda Lépez y de Tomás, y de la mano también de Álvaro Romero. Entonces, porque no es que Narda aterrice y solamente ella cocina, sino que hay un juego entre ambos cocineros. Entonces, es un privilegio poder tenerlo, porque además,
2: oye, pero
15: Narda cocina increíble.
2: No, pero esto es increíble, esto hay que reservar. ¿Cómo,
15: sí,
2: cómo?
15: Claro, hay que reservar.
2: Sí,
15: llame ya, porque llame de verdad, espero que esté recomendándole, que todavía quede espacio.
2: @ La Mesa Chile.
15: Sí, en La Mesa Chile, y también...
2: Ella va a estar ahí.
15: Ella, claro. Ella llega mañana. Y se queda hasta el miércoles.
2: ¿Y tú vas a estar todos los días con ella?
15: No.
2: Ya, no. Pero harto.
15: Sí, pero no, va a estar el lunes nomás, creo, porque... El fin de semana creo que van a pasear, porque hay algo muy bonito, que lo que hacen, no solamente en estas cenas, es que les muestran Santiago y un poco más.
2: O sea,
15: se van fuera a ver como unas granjas que hay, porque además a Álvaro le gusta trabajar con ciertas granjas, y también a viñas, a visitar viñas, a conocer...
2: Claro, me imagino, museos, pues. Por supuesto, claro.
15: La Quinta Normal, la Vega, los pasean. Me encanta el paseo que le hacen.
2: Un paseo como gastronómico, cultural.
15: Sí.
2: Claro,
15: sí.
2: De identidad, además, también. Mucho. De nuestro país, por supuesto.
15: Y restaurantes que también ellos van eligiendo qué restaurantes ir. Pero no siempre van a estos como todo...
2: No, me imagino, no, me por supuesto
15: vamos
2: que no.
15: Vamos a la sanguchería, vamos a probar.
2: Obvio.
15: Súper bueno.
2: Claro.
15: Está a cargo ahí Natalia Ellis, que ¿ya? hace también todos estos planes junto con Consuelo Geppinger. Hacen con y Álvaro todo este paseo.
2: Como curatoría de lugares que tú le muestras, sí, a una persona como Narda Lépez, que es como...
15: Sí.
2: Digamos.
15: Recién estuvo también de Mechi, el chico de Santiago de Maizajo, también en la cena. Y vienen más cenas. Los top up de la mesa es durante todo este año.
2: Ah, pero ya de este nivel.
15: Bueno.
2: Sí. Wow.
15: Sí, sí, sí.
2: Ya.
15: Muchas gracias, don Álvaro Romero. Entonces, para recapitular.
2: Sí.
15: 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Y estos dos pop-up, Félix Café con Neko-san y Narda Comedor con La Mesa, este martes 19.
2: Hermoso, Ana.
15: Sí.
3: Ah, Anita, gusto verte, como siempre.
15: Sí.
3: Abrazo gigante.
2: Muchas gracias, Ana.
3: Ya, 7 minutos faltan para las 9 de la mañana. La mejor programación está en futuro. Sin sintonía, que ya viene de Mercado Futuro, una conversación sobre economía. Nos escuchamos mañana. Sería
2: Slash Fit. Chao.
3: Chao.

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1: El grupo Anthrax anunció oficialmente el lanzamiento de su nuevo disco de estudio, muy esperado después de 10 años sin nuevo material, desde el disco For All Kings de 2016, que había sido el más reciente. El nuevo se va a llamar Cursum Perficio y ya fijó su fecha de lanzamiento para el 18 de septiembre. Como adelanto, estrenaron un primer single llamado It's for the Kids. Lo pueden revisar en futuro.cl. Atentos entonces con lo nuevo de Anthrax y su próximo disco. Y ahora continúa junto a nosotros. Ya comienza Mercado Futuro aquí en la Radio del Rock.
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6: Buen día, ¿cómo están? Bienvenidos al programa de hoy, 9 de la mañana con 3 minutos ya, aparte de Mercado Futuro, una conversación sobre economía. Hoy es jueves 14 de mayo. Claro, esta madrugada es sin duda la noticia más importante. La Comisión de Hacienda, la Cámara de Diputados, hay múltiples opiniones hasta ahora, aprobó el corazón de la ley de reactivación, ley miscelánea, mega reforma, muy importante para el actual Ejecutivo. Hasta las 5 de la mañana estuvieron ahí discutiendo y votando rapidito. Ah, bueno, este es un trámite, ahora vienen otros antes de que llegue Miguel Azala, la clave de lo que ocurre en la Cámara de Diputados y Diputadas se va a ver la próxima semana. La rebaja que se aprobó, la rebaja del impuesto a las empresas, también la eliminación del tributo a las ganancias de capital en bolsa. El ministro de Hacienda también propuso un mecanismo focalizado en el crédito tributario del empleo en trabajadoras y personas menores de 25 años, con lo que el beneficio máximo podría ya no ser del 15%, sino un 16,5%. De fondo, bueno, ahí se están logrando ajustes en lo que es la discusión en la Cámara, a la espera, insisto, de la sala, y luego la discusión, eso es lo que se comenta en el mundo político, la discusión de fondo. La verdadera negociación se va a dar finalmente en el Senado. Se aprobó la baja del impuesto a las empresas y la reintegración, pero se cae el fin de la franquicia del CENSE. De hecho, los diputados de Renovación Nacional se desmarcaron del gobierno y rechazaron la eliminación de la franquicia tributaria del CENSE. Se aprobó también los cambios que el Ejecutivo realizó al crédito tributario del empleo, el término del tributo a la ganancia de capital, en fin, durante la jornada. Bueno, vamos a ir conociendo también más detalles puntuales de lo que pasó ayer en la Cámara de Diputados. Bueno, en el mundo hay que seguir con mucha atención la cita del presidente Donald Trump con Xi Jinping en Pekín. Bueno, acompañado, entre otras cosas, una enorme delegación con los CEOs de Nvidia, Tesla y otras firmas buscando mayor apertura china para negocios en apertura china para negocios en inteligencia artificial y chips. Trump ha afirmado que la relación bilateral será mejor que nunca. Bueno, y pide reciprocidad comercial, mientras que Xi enfatiza ser socios, no rivales. Nvidia alcanza una capitalización de 5,5 billones de dólares impulsada por el rally en chip. Bueno, esos son algunos de los temas más importantes de la jornada de este día jueves 14 de mayo del año 2026. 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Muy bien, vamos a escuchar una canción ahora de Creedence y luego volvemos para conversar con Natalia Isla, gerente general de Mitsubishi Motors en Chile. Bueno, ¿cómo ha evolucionado el mercado de las SUV en Chile? La llegada de Destinator al país, bueno, electricidad, el modelo híbrido de Mitsubishi también. El momento actual de la industria automotriz en el país. Escuchemos a Creedence.

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1: Muy bien, 9:08 a.m. Hacemos Mercado Futuro, una conversación sobre economía. Y le damos la bienvenida al programa. Está con nosotros acá en el estudio Natalia Isla. Ella es gerente general de Mitsubishi Motor Chile. Natalia, bienvenida. Muchas gracias por estar acá. ¿Te dice gerente o gerenta? Perdona que te lo diga.
2: Gerente.
1: Ya. Es que siempre he tenido la duda, pero bueno, aprovecho ya. Gerente general de Mitsubishi Motors en Chile. Dejamos hacerte una pregunta genérica, Natalia, de nuevo bienvenida. ¿Cómo está Mitsubishi, aquí una marca tradicional acá en el país? ¿Cómo está en este momento acá en el mercado automotriz chileno?
2: Bueno, como tú bien dices, Mitsubishi es una marca tradicional, lleva muchos años en Chile. Bien. Y estamos enfrentando, yo te diría, los últimos 2-3 años, un mercado sumamente difícil. Después del boom de la pandemia, donde explotó la industria automotriz, que superamos las 420.000 unidades en el año, empezó una caída en el mercado por toda la incertidumbre económica y política que existía. Y a nivel global, el mercado chileno es uno de los mercados más competitivos que hay, donde hay más de 90 marcas participando. O sea, las marcas chinas han entrado muy agresivamente, nuevas marcas todos los años, todos los meses con nuevos modelos. Entonces, hace que sea un mercado sumamente competitivo, o sea, no, y en un mercado que está, en el fondo, no creciendo tanto. Este año va a estar en torno a las 320.000 unidades, el año pasado 310.000 unidades, por lo tanto, es bajo crecimiento para muchas marcas que están participando.
1: Oye, Natalia, pero ¿cuál es el fuerte Mitsubishi? Porque, claro, están las SUV, están las camionetas, son importantes ustedes en ese mundo, ¿no?
2: Sí, Mitsubishi es una marca tradicional, de origen japonés. Ahí tenemos un atributo muy diferenciado respecto a marcas nuevas que están ingresando a la industria. Siempre hemos sido muy fuertes en el segmento de camioneta, como tú bien dices, con la L200, una camioneta que está probada durante años en minería, por ejemplo, que es nuestro principal cliente. Fuimos durante 9 años consecutivos la camioneta más vendida del mercado chileno hasta el 2022.
1: Sí, por eso lo tenía en la memoria así, anotado.
2: Sí, y los últimos años también, top 2, top 3, o sea, somos líderes en el segmento de camioneta. Pero también tenemos el mundo del SUV, que no es un mundo muy conocido para los clientes. Tenemos hartos modelos que se van adaptando a las distintas necesidades de los clientes. Un SUV pequeño como el Outlander Sport o un SUV para 7 pasajeros como un Outlander. Tenemos incluso un híbrido enchufable. Entonces, estamos ahí potenciando, sin olvidar, obviamente, nuestra L200, que es nuestro gran caballo de batalla, introducirnos y crecer más en el segmento de SUV.
1: Oye, pero el SUV se ha transformado en un vehículo muy preferido para los consumidores, ¿no? Para los chilenos.
2: Sí, antes era el vehículo más de pasajeros, un sedán o un hatchback. Sí. Hoy en día todo se está moviendo a un SUV, que es un vehículo que es un poco más alto, que es un poco más amplio, que te permite mucho más diversidad de lo que te permite, por ejemplo, un sedán.
1: Claro, claro. Estamos conversando, ustedes escuchan a Natalia Isla, ella es gerente general de Mitsubishi Motors en Chile. Oye, ¿llegó un nuevo modelo? ¿Destinator, está bien dicho?
2: Así es,
1: ya, Destinator. Cuéntanos de qué se trata.
2: Lo lanzamos en marzo del hace 2 meses y medio atrás.
1: Ya.
2: Es un modelo que llega a incursionar en un segmento de 7 pasajeros, o sea, tiene 3 corridas de asiento. Nosotros tenemos actualmente el Outlander que compite en ese segmento, pero el Destinator está con un precio bastante más competitivo para un segmento distinto que el del Outlander. Es un vehículo que destaca primero por su seguridad, viene con un equipamiento de 6 airbags desde serie, viene con elementos de seguridad ADAS, es decir, no sé, pues detección de punto ciego, alerta de tráfico cruzado, control crucero adaptativo, muchos elementos de seguridad que son parte del ADN de la marca. Y dentro de todo este mercado que te comentaba, que es sumamente competitivo con las marcas chinas, lo que buscamos destacar con el Destinator es que, siendo una marca tradicional, como es Mitsubishi, con un respaldo japonés, contamos con productos con precios sumamente competitivos para los specs que se están ofreciendo a los clientes.
1: Veo acá, me acuerdo que si estoy equivocado, parte de los precios en 19.990.000.
2: Así es. Ya. Así es. O sea, ya, para SUV para 7 pasajeros japonés bajo los 20 millones es un precio sumamente competitivo.
1: Sí, no, sin duda, sin duda. Oye, ¿cómo han dado en general, ya que hablamos del SUV y todo lo demás, de lo que tiene Mitsubishi, pero en general, con estos modelos que está, insisto, está a muy buen precio, sin duda, ¿cómo le ha impactado a la marca en general a la industria automotriz lo que ha pasado con el alza de los combustibles y toda una transición también energética, en fin? ¿Cómo lo observas tú como gerente general de Mitsubishi Motor en Chile?
2: Muy interesante la pregunta. O sea, hace ya años veníamos un poco visualizando esta tendencia a moverse un poco hacia la electromovilidad. Nosotros como Mitsubishi, el 2011, trajimos el iMiEV, que fue el primer vehículo 100% eléctrico de Latinoamérica, lo trajimos aquí a Chile. Y eso marcó un precedente. Hoy en día, ¿qué es lo que vimos? Que ya si bien hace un par de... O sea, el año pasado, el 2024, ya veníamos con esta tendencia de la electromovilidad, vimos un quiebre increíble cuando se anunció el alza de combustibles, ¿ya? Así, ejemplo, así como números, nosotros como Mitsubishi recibíamos alrededor de 10 leads digitales por el Outlander híbrido enchufable antes del alza de combustible. Se anuncia el alza y aumentamos a 30 cotizaciones diarias, o sea, de 10 a 30, o sea, sumamente explosivo de un minuto a otro. En términos de la venta, nosotros estábamos vendiendo Outlander híbrido enchufable alrededor de 5 unidades al mes, pasamos a vender 20. Después de la alza de combustible. Y la verdad que la gente ya se está atreviendo un poco a entrar en esta nueva tecnología. Y la verdad que el ahorro que uno tiene es increíble. Porque nosotros, si miramos un vehículo, tú cargas el estanque 100% de combustible con unos 90 mil pesos, lo que es hoy en día, para un consumo de 10 kilómetros por litro aprox, te da más o menos 160 pesos el kilómetro. Para cargar el auto híbrido enchufable con la batería de un 100% que te genera una autonomía de 84 kilómetros, 100% eléctrico, te cuesta alrededor de 4.500 pesos, es decir, 54 pesos por kilómetro, versus los 160 pesos por kilómetro que es un auto a combustión. O sea, el ahorro está en un 66% de ahorro simplemente por la carga, usar el modo eléctrico en el auto híbrido enchufable.
1: Hay también yo noto, Natalia, que hay un creciente interés. Nosotros, te lo puedo decir con total transparencia, hicimos de este tema una de las editoriales de este programa y todo lo demás. Nosotros lo tenemos comprobado, el interés creciente de las personas, no solo en el mundo automotriz, sino que también en esto que estamos conversando. Hay un público más informado también, ¿no?
2: Un público sumamente informado. Quizás un poco temeroso a irse a algo 100% eléctrico, porque hoy, ¿qué hago si se me acaba la batería? ¿Qué hago si quiero viajar fuera de Santiago y no llego? Por eso...
1: La carga.
2: O sea, hay redes de carga, hay más electrolineras que años anteriores, pero yo creo que para esa gente que está pensando en la transición, un híbrido enchufable es una buena elección. ¿Por qué? Porque puedes usar un modo 100% eléctrico en Santiago, en tu día a día, por ejemplo, con esta autonomía que te comentaba yo, 84 kilómetros, pero si tú sales fuera de Santiago y necesitas más kilómetros que recorrer, se activa el motor a combustión y puedes recorrer hasta 800 kilómetros entre el combustible y la batería. O sea, te da esa libertad.
1: Correcto. Estamos conversando, ustedes escuchan a Natalia Isla, gerente general de Mitsubishi Motors en Chile. En esto que estamos hablando, acceso a nueva información, a un mercado distinto que se profundiza en una línea, quería volver a eso porque me quedo dando vuelta, muy bonito el modelo, además. ¿Cómo se combinan las dos cosas? ¿Qué crees tú o cómo está apostando Mitsubishi a lo que es, el mercado tradicional de, en este caso, de SUV versus estas nuevas tecnologías que están marcando también mucho?
2: O sea, como Mitsubishi ofrecemos las dos alternativas.
1: Claro.
2: O sea, a un cliente que está dispuesto a ingresar a estas nuevas tecnologías con híbrido enchufable, tenemos un producto para ellos que destaca por también seguridad, por tecnología, por el ahorro que acabamos de comentar. Pero también hay gente que no se atreve y para eso tenemos productos que se adaptan a esas necesidades y como Mitsubishi estamos trabajando siempre en hacer motores más eficientes. ¿Ya?
1: Es que eso era lo que quería preguntarte. Claro. Cuéntanos
2: eso. O sea, se busca la eficiencia dentro de lo que se puede, del marco que te permite un motor a combustión. ¿Ya? El Destinator, por ejemplo, que hablábamos antes, es un auto que te da entre 12 y 15 kilómetros por litro, dependiendo obviamente en carretera o en ciudad, que es un consumo bastante promedio a lo que hay en la industria, con un motor 1.5 turbo, entonces te genera un buen manejo, pero no con tanto consumo.
1: Correcto. Claro, la eficiencia y nuevas tecnologías, porque estos dos mercados van a ir conviviendo, me imagino, ¿no? Por largo rato más, al menos eso es lo que plantean todos los analistas y todo lo demás.
2: O sea, sí, nosotros si miramos, por ejemplo, el 2025, los vehículos de nuevas energías, esto es tanto 100% eléctrico, híbrido enchufable, híbridos convencionales, era alrededor del 11% de la venta del mercado. Hoy en día, en lo que vamos de enero a abril, estamos en un 18,3% del mercado. O sea, estamos creciendo, pero es algo que se va a convivir por muchos años más hasta que podamos tener 100% vehículos de nueva
1: energía. Oye, es súper interesante porque yo creo que uno logra, Natalia, una definición del consumidor, del cliente consumidor chileno, ante la opción de altas marcas, de todo tipo, pero también yo creo que queda en el inconsciente del consumidor estas marcas tradicionales como Mitsubishi y todo lo demás, ¿no? ¿Se sigue manteniendo eso, no?
2: Sí, yo creo que el cliente hoy en día está dispuesto a explorar nuevas alternativas, ¿ya? Pero lo que sí nosotros sabemos como marca es que el cliente Mitsubishi es un cliente sumamente fiel.
1: Así, ¿eh?
2: Es un cliente que compra y renueva y recomienda constantemente. O sea, un cliente que se compró un Outlander hace 5 años, lo va a renovar por el Outlander nuevo y va, es fiel a la marca porque entiende que el valor de marca, el respaldo, la tecnología que hay por detrás puede valer esa diferencia de precio que existe.
1: Claro, claro. Natalia Isla, gerente general de Mitsubishi Motors en Chile. Oye, Natalia, hay pocas mujeres gerentes en el mundo de los automotrices, ¿no?
2: Sí, muy pocas mujeres, cada vez más.
1: Ya.
2: Yo creo que es una tendencia que no se ve únicamente en la industria automotriz. Yo creo que hemos visto en varias industrias, en minería e industrias que eran tradicionalmente masculinas, hemos visto cómo mujeres han ido creciendo profesionalmente. No es fácil.
1: Claro, porque este es un mundo bien asociado a los hombres en general, ¿o no?
2: Sí. Y yo ingresé a la industria hace 11 años al área de repuesto, o sea, el área más masculinizada dentro de la industria.
1: Ah.
2: Pero la verdad que uno como mujer siempre piensa que quizá tiene que ser experta en algo para ir creciendo, y la verdad que yo soy partidaria de que uno va aprendiendo en el camino y lo que aportan las mujeres y esta diversidad de liderazgo. Yo no voy en la postura de que sean todas mujeres, yo creo que acá tiene que haber diversidad porque se aportan cosas distintas y eso enriquece a las empresas. Las mujeres tienen un estilo de liderazgo distinto, quizás pueden mirar al cliente femenino de una manera distinta que lo mira un hombre. Entonces, yo soy partidaria de esta diversidad y del liderazgo y cómo uno lidera los equipos para cumplir estas metas, estos objetivos.
1: No, y también yo creo que habla de la mirada de las compañías, de las mismas marcas, en este caso, de ir desarrollando liderazgo de manera distinta, ¿no?
2: Así es, o sea, yo como te comentaba, yo entré hace 11 años y fui creciendo dentro de mi compañía tomando distintas responsabilidades, pero también esta parte como de la estrategia de las compañías y de las empresas, esto de tengamos diversidad porque eso enriquece el negocio, de todas maneras.
1: Oye, la mujer, el otro día conversaba con un colega tuyo, por decirlo así, pero de otra marca, y él me decía que, porque también tiene esto que ver con el me quedo dando vueltas, esto no está escrito, pero esto me quedo dando vueltas, de las mujeres y su relación con el mundo de los autos y todo lo demás. Y él decía, mira, él vende autos de alta gama y todo lo demás, de ultra lujo. Bueno, y me decía, mis mayores clientes son mujeres.
2: Las mujeres
1: me
2: siempre...
1: Me quedó eso auto... Bueno,
2: es que uno asocia a que el hombre...
1: Es que por eso te lo estoy planteando.
2: Pero al final de cuentas tú te das cuenta que en vehículos, por ejemplo, familiares, quizás el hombre es el que compra el vehículo, puede ser. Pero la mujer participa muy activamente de la decisión de compra. Muy activamente. Entonces, al final, el cliente no es mayoritariamente masculino. Aquí hay intercambio entre los dos géneros. Y las mujeres también están siendo más independientes y comprándose sus propios autos también. O sea,
1: por eso te digo, es que ese era el concepto final. Él me decía, mira, claro, asociaba mucho... al hombre con la compra, no sé, de un súper deportivo y todo lo demás, y me decía, esto ha ido cambiando en los últimos años.
2: De todas maneras.
1: Ese era el concepto que me quería transmitir.
2: Completamente de acuerdo con él, o sea, las mujeres estamos, yo te comentaba, no solamente en la industria automotriz, en todas las industrias como siendo mucho más activas en decisiones, en participación económica, hemos ido igualando un poco lo que era la situación netamente de hombres.
1: No, por supuesto, muy interesante esto. Natalia Isla, gerente general de Mitsubishi Motors en Chile. Oye, ¿cómo están viendo este 2026, Natalia? Volvamos a eso y bueno, ¿cuáles son algunos de los desafíos que están enfrentando?
2: Este 2026 va a ser un año muy difícil, como te comenté, una industria que no está creciendo en las tasas que veníamos observando años atrás. Todavía con incertidumbre económica, tanto a nivel local como a nivel internacional, o sea, todo lo que está pasando te encarece ciertos costos.
1: Sí.
2: Entonces, va a ser un año de mantenerse en lo que en volumen, en ventas de lo que veníamos viendo el año anterior, pero sí pensando quizás en un último trimestre, un poco más bueno en términos de venta, y prepararnos para un 2027 que debiese ser muy buen año.
1: Así, ¿eh? Sí. Eso ya lo tenemos menos proyectado.
2: Sí, más o menos proyectado, porque hay ciertas tendencias que uno va viendo. El último trimestre de los en la industria automotriz somos súper cíclicos. O sea, tenemos marcados los volúmenes de los meses que son buenos y meses que son malos. Tenemos un agosto que es bueno porque el septiembre cambia el año comercial. Entonces, sabemos más o menos cómo se comportan la venta durante los meses. El último trimestre históricamente siempre ha sido un buen trimestre, sobre todo para los negocios de flota, que es nuestra principal venta.
1: Escucha, se me ocurrió un montón de preguntas, si alcanzó porque tengo que cerrar. ¿Cómo compran los chilenos? ¿A crédito, al contado?
2: Sí. No. Gran parte compra con financiamiento.
1: Ya.
2: O sea, de hecho, nosotros los precios que siempre tenemos incluyen un bono adicional para la gente que compra con financiamiento.
1: Ya, esa es más o menos la clave.
2: Sí, esa es la tónica y son muy pocos los que tienen ahí
1: contado una cosa secretaria. Y lo otro, me imagino que Mitsubishi también es muy valorado. Esto no tengo el dato, una pregunta. En el mercado los usados también, ¿o no?
2: Exactamente.
1: Es que ahí hay otra realidad.
2: Es otra realidad, pero yo creo que agarrando un poco lo mismo los atributos al elegir la marca para un vehículo nuevo es el mismo en el usado. Sí. ¿Por qué? Porque al ser una marca japonesa con respaldo, con historia, no pierde tanto el valor al vender el usado.
1: El servicio también es muy importante, ¿no?
2: La postventa es muy importante, disponibilidad de repuesto. Sí. Hay todo un mundo más allá de la compra efectivamente del auto nuevo.
1: Bueno, Natalia, gusto conocerte, que les vaya muy bien a Mitsubishi, y bueno, y mucha suerte. Natalia Isla es gerente general de Mitsubishi Motors en Chile. Bueno, nos estaba comentando de todo lo que ha ocurrido con el mercado de los SUV en Chile, Destinator, la llegada al país, la electromovilidad, toda esa transición, el modelo híbrido que tienen y el momento actual de la industria automotriz en el país, que es de alto interés para muchas personas. Que te vaya a superar, muchas gracias.
2: Gracias, Antonio.
1: Bien, 9:25, como siempre los invito a seguir en nuestra sintonía, escuchando los mejores contenidos y la buena música, ahora con Pato Cuevas en La Ley del Rock. Nosotros nos escuchamos mañana, ahí ya están sonando Ataque 77. Chao.

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8: Todas las personas prácticamente han tenido su momento de oscuridad y de crisis donde lo quieren mandar toda la cresta. Usted ha tenido, me imagino, quien nos escucha a esta hora en futuro, cuando son las 9:33, iniciamos la ley del rock en esta jornada de 14 de mayo. Porque vamos a hablar de cuando uno regresa de mandar toda la cresta. Esto también pasa en la música popular. Algunas bandas o algún solista vuelve con todo nuevo material después de un periodo de oscuridad, el como dicen por ahí, el tránsito por el desierto, ¿no? Esto a propósito de que hoy, 14 de mayo, se cumple un nuevo aniversario de cuando reaparece Rush en los 2000 con un disco que se llama Vapor Trails, que significó el regreso después de una crisis personal de Neil Peart, su baterista, cuando manda a la cresta a todo el mundo y después de que se le pasa, vuelve a unirse a sus compañeros, ¡paf! Vapor Trails. Y como ahora viene Rush a Chile en esta nueva versión de Alex Lifeson, Geddy Lee y compañía, es momento de revisarlo, por supuesto, y repasar esas historias de cuando los músicos mandan toda la cresta y vuelven, que son buenos momentos porque hay buenos discos que tienen que ver con ese proceso personal, íntimo, creativo. Así que vamos a estar preguntando por grandes discos de regreso en el rock. Está de cumpleaños David Byrne hoy día. ¡Qué grande David Byrne! ¡Qué gran lección de juventud de David Byrne para el resto del planeta! ¡Grande! Steve Hogarth de Marillion también está de cumpleaños. Marca también la fecha de 14 de mayo la muerte de B.B. King. Así que tenemos un montón de cosas de las cuales disfrutar en esta jornada de 14 de mayo de 2026 que abre con The Song Remains the Same y Led Zeppelin. Bienvenidas, bienvenidos a La Ley del Rock en futuro.

David Bowie. Qué oportuna es esta ocasión para escuchar Heroes. Además, un día nubladito, fresquito, 20 para las 10, la ley del rock en futuro.

9 minutos faltan para las 10. Si pasaba U2. 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Súmate a Greenpeace en graciaspornada.cl. 9 minutos falta para las 10 y pronta fecha en vivo para los peones de Chile. 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Para que vea a los peores de Chile que llegan ahora con Síndrome Camboya. Clásico del punk chileno en la ley del rock de futuro.

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4: Faltan 4 minutos para las 10 de la mañana.
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20: Dos para las 10, Ozzy Osbourne, Perry Mason en futuro.

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2: Como el próximo año viene Rush y vamos a estar de gala, vamos a estar afeitaditos, con el cabello tomado, bañadito, nos vamos a poner desodorante y todas esas cosas. Todo lo que tenga que ver con ellos también nos parece especial y hoy día hay un aniversario bien significativo. Un 14 de mayo de 2002 aparece el disco Vapor Trails, que es muy importante porque significó la reaparición de la banda Rush en el siglo XXI. Habían pasado... Yo no me acordaba que había pasado tanto tiempo, pero eran 6 años ya desde el disco anterior, que era Test for Echo de 1996. Es bueno el Test for Echo, a mí me gusta mucho. Después vino la tragedia personal del baterista Neil Peart. ¿No se acuerda de esa tragedia? Yo se la cuento. En agosto de 1997, Neil Peart perdió a su única hija. Tenía 19 años, Selena Taylor. Falleció en un accidente automovilístico. ¡Qué horror! 10 meses después, en junio de 1998, falleció su esposa. Llevaban 20 años juntos. Jacqueline Peart, de cáncer. Fue mucho para Neil Peart. En ese momento le comunicó a Alex y a Geddy Lee que se retiraba de la actividad musical. Decidió que la única forma de seguir viviendo era no detenerse. Es buena esa idea en todo caso. El desplazamiento, porque el mundo no se detiene cuando estas cosas pasan. Entonces, uno tiene que encontrar la forma de desplazarse en algo para poder ir en movimiento, porque si no, te come y te... Es demasiado. Entonces, pescó su motocicleta. Claro, hay, o sea, no todos tenemos una motocicleta para hacerlo, pero Neil Peart tenía una motocicleta aparte de su kit de batería. Y empezó un largo viaje que lo llevó desde Canadá hasta Belice. ¿Usted sabe dónde está Belice, cierto? ¿Dónde está Belice? Que levante la mano el que sabe que está Belice. Belice es un pequeño territorio que está adosado a Guatemala, al sur de México. Hasta allá llegó Neil Peart con la moto. 88 mil kilómetros, ida y vuelta en 14 meses. La hizo bien, porque la hizo lenta, recorrió, paró, miró, se acostó, se tomó su tequila, volvió a la moto... Y documentó todo este proceso en cartas llenas de reflexiones que se convirtieron en el libro Ghost Rider Troubles on the Healing Road. Muy adecuado el título, por supuesto. ¿Ah? El como el cabalgador fantasma, viajes en la carretera de la curación o de la sanación. Esa es como la traducción imperfecta que le puedo dar a ese libro. En el año 2000 encontró un nuevo rumbo personal. Volvió a encontrar el amor, porque estas cosas pasan, y se volvió a casar Neil Peart. Esta vez con una fotógrafa de nombre Carrie Nuttall. Con eso, por adherencia, le volvieron las ganas de tocar música nuevamente. En 2001 se metió al estudio y Rush volvió a las pistas con este disco que es, recordamos que se lanza hoy día 14 de mayo, Vapor Trails. Es un disco... que a diferencia de los anteriores es mucho más humano y visceral, porque bueno, Neil Peart es el que hace las letras de la banda, o ha hecho o compuso gran parte de las letras de las canciones de Rush. Pues en esta etapa él abordó, por supuesto, el duelo, el renacer, la esperanza, el proceso de reconstrucción vital. Es un disco bien, bien, bien luminoso cuando uno lo escucha. También en definición musical fue un nuevo sonido para Rush, más crudo, más potente, sin teclado y con guitarras muy saturadas. De hecho, el sonido no dejó conforme a todo el mundo, pero tenía una carga emocional innegable. No es del gusto de todos los fanáticos de Rush este disco. Pero fue el renacer de la banda y empezaron esa nueva vida que el mundo de la música recibió con los brazos abiertos. De eso vamos a hablar hoy día, al fallo dividido. ¿Cuáles han sido los grandes discos de regreso del rock? Así que vamos a escuchar Tom Sawyer 30 veces ahora. No, vamos con el Vapor Trails. Vamos con el Vapor Trails. Y vamos con Rush. 10 de la mañana con 12 minutos. One Little Victory del Vapor Trails. Rush en futuro.

Pasaba Got My Mind Set on You con George Harrison. A propósito de esto que estamos buscando en el fallo dividido de hoy día, ¿cuáles han sido los grandes discos del regreso en el rock? Este, el Cloud Nine de 1987, que tiene este temazo que es Got My Mind Set on You, que por supuesto es, además, es un cover que hace George Harrison, original de Rudy Clark, un autor muy, muy apreciado por todos los Beatles y por todos los, ¿cómo se llama?, por todos los músicos de la época, porque es uno de los fundacionales. Bueno, ese es el que termina con 5 años de George Harrison saliéndose de la música. Se dedicó al cine, se dedicó a ser productor de cine, tenía una productora de cine y hacía algunas cosas que tenían que ver con la música incidental de algunas películas en las cuales él puso la plata. Se dedicó a eso durante 5 años, pero después de esos 5 años le dieron ganas de volver. Y cuando le dieron ganas de volver, llamó a Jeff Lynne de Electric Light Orchestra y le dijo: oye, ¿y si me ayudas a coproducir un álbum? Bueno, esa relación no llegó solamente hasta ahí, porque hay 2 canciones de este disco que son de coautoría de George Harrison con Jeff Lynne. Una de ellas es When We Was Fab. ¿Se acuerdan de esa canción? When We Was Fab. Que es... lo que pasa que esa es Cuando Nosotros Era Fabuloso. Esa es la traducción y es la dedicatoria que hace George Harrison a los tiempos de la Beatlemanía. Es una canción muy bonita, además, porque está hecha en un tono súper extraño con instrumentación muy rara. Y es muy extraña esa canción. Y es una de las canciones del regreso. Una de las canciones que hace que el Cloud Nine sea el regreso después de 5 años. Gone Trouble. Ahí está. ¿Y saben quién está en la batería acá? Ringo Starr. Sí, pues, Ringo Starr está en la batería. Mira ese teclado, es muy raro. When We Was Fab. Bueno, ese fue el regreso de George Harrison. Y eso estamos anotando en el fallo dividido hoy día, cuáles han sido los grandes discos de regreso en el rock. Y estaba, por supuesto, esta historia que contábamos un poco antes de Vapor Trails, el disco de regreso de Rush, después de que Neil Peart se pegó un viaje en moto de 44.000 kilómetros después de perder a su mujer y a su hija en menos de un año, a ambas. En fin, el fallo de hoy, entonces, también por lo del Vapor Trails, decíamos, Rush viene a Chile, acuérdate, 17 y 19 de enero en el Estadio Bicentenario de la Florida, con Geddy Lee, con Alex Lifeson, poniendo toda su historia y homenajeando a Neil Peart, por supuesto, en la gira 50-something Tour. Quedan tickets para ambas. Entradas disponibles en Ticketmaster. Y ahora vamos a escuchar a Iron Maiden, porque el Brave New World del 2000 es cuando volvieron Bruce Dickinson y Adrian Smith. Otro disco de regreso, The Wicker Man en futuro.

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2: 16 grados.
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5: Los Rolling Stones, Anybody Seen.

¿Por qué está Back in Black de fondo? Porque también es un disco de regreso, pues. Estamos celebrando el lanzamiento de Vapor Trails de Rush. 14 de mayo de 2002, el disco que después de varios años en que Neil Peart no volvió a la música, a propósito de una tragedia personal y de un viaje en motocicleta de 88 mil kilómetros, bueno, de vuelta volvió para publicar un disco con sus compañeros después de varios años. El Vapor Trails se lanzó un día como hoy. Recordamos entonces en el fallo de Diego cuáles han sido grandes discos de regreso en el rock y, cómo no, este debe ser el más exitoso de los discos de regreso de toda la historia del rock and roll, el Back in Black, porque había muerto el vocalista Bon Scott el año anterior, trágicamente víctima de su alcoholismo. Y la amenaza de acabar con la carrera de la banda fue real. Pero se reconstruyeron y encontraron al nuevo vocalista Brian Johnson, reaparecen con Back in Black y se convierte no solamente en un buen regreso, sino que en el mejor regreso de toda la historia. Uno de los discos más vendidos de todos los tiempos es el Back in Black de AC/DC. Llegó a la banda, por supuesto, a un nivel superior. Vamos a escuchar algo del Back in Black para recordar también, mientras tú cuentas en el fallo de video cuáles han sido los grandes discos del regreso en el rock. Shoot to Thrill, AC/DC en Futuro.

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2: ¡Feliz cumpleaños, David Byrne! ¡Te queremos! Te admiramos. Yo sé que eres un hincha wea así de marca mayor y ninguno de tus compañeros de Talking Heads te soportaba, pero es muy bacán lo que has hecho a lo largo de tu carrera solista y con Talking Heads, por cierto, que es donde inició su carrera. Como solista ha tenido también muchos momentos importantes y también hemos tenido el privilegio de verlo en esa condición. La última vez en Chile fue el Lollapalooza 2018, que es uno de los mejores Lollapaloozas que hay. Nos voló la cabeza con un show indescriptiblemente bueno. Es súper difícil explicarle a alguien cómo es un show de David Byrne, porque la banda se va moviendo con él y va bailando alrededor del escenario. Es una cosa extrañísima, pero también muy singular y muy feliz. Sacó un disco hace poco, que es un disco de canciones bastante luminosas para los tiempos que corren. Él sabía que los tiempos no están para cosas tristes. Hizo una colección de canciones más alegres. Es investigador de la música, autor de libros. ¿Cómo funciona la música de 2012? Es un lindo, lindo libro. Pero además, Diarios de Bicicleta, que también es otro libro de él, es muy bueno también. Y bueno, también está recomendado. ¿Usted ha escuchado la radio de David Byrne? Ya, mira. David Byrne, cada una cantidad de meses, en su sitio oficial davidbyrne.com, publica el David Byrne Radio Presents, que es un podcast donde él hace un compilado de la música nueva que ha estado escuchando. Acaba de aparecer la edición de mayo de 2026, que es, porque él la etiqueta, digamos, la envuelve con estilos. Entonces, este es un podcast donde hay, el último, donde hay un compilado de Latin Psychedelic Music. ¿Sabe cuánto dura? 3 horas, 5 minutos y 11 segundos de pura música recopilado, o sea, no te podéis quejar de que no escucháis música nueva. David Byrne hasta te hace la pega. Y es bien simple, es como Hi, I'm David Byrne, welcome to David Byrne Radio Presents. Y se van las canciones, y 3 horas de canciones. Increíble, y además ese listado aparece en Spotify, en Apple Music y en otras playlists también para que lo puedas escuchar. En fin, bacán, feliz. No sé cuánto tiene tiempo para. Más encima se casó hace poco David Byrne. Ya, lo vamos a escuchar en vivo con Psycho Killer y Talking Heads. Felices 74 años, David Byrne, en Futuro.

Y como dijimos al comienzo de nuestro show de esta mañana de 14 de mayo, se cumple hoy día un nuevo aniversario de la muerte de B.B. King, que ocurrió un 14 de mayo de 2015, el que redefinió el blues y lo transformó en un género accesible y universal junto a su guitarra Lucille. Su expresividad al momento de tocarla y su voz, ese es el estándar para el género con B.B. King. Leyendas como Eric Clapton, Jimi Hendrix, Buddy Guy han citado a B.B. King como una de sus mayores inspiraciones. Qué decir U2, que también lo incorporaron en una lindísima versión de When Love Comes to Town en el Rutland Ham del 88, creo que fue. Sí. Hizo más de 15.000 conciertos a lo largo de su carrera. Hacía un promedio de 200 por año. En su pique entre el 56 y el 57 llegó a ser 342 en un solo año. Nunca dejó de tocar. Una vez no tocó. Una vez solamente no tocó. ¿A dónde fue? En Chile. ¿Por qué? Porque era el 2010. ¿A qué le tenía miedo B.B. King? A los terremotos. Y se le aconcharon los meados y no vino. Falleció a los 86 años en 2015, un 14 de mayo. Let the good times roll en vivo. Te abrazamos, B.B. King, en futuro.

0: 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Son las 11. 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
9: 11:02, The Beatles en Futuro.

Claro, un disco de regreso, Noviembre de los Bunkers, que también ha significado una consolidación de popularidad que ni ellos mismos se explican. Después de retirarse, después de suspender sus actividades sin mucho aviso tampoco, así como en un divorcio así como de abandono en el año 2005-2004, los Bunkers, los distintos integrantes de los Bunkers hacen distintas cosas que nunca fueron tan relevantes como la vida de los Bunkers en sí. Solo es cuando regresan para hacer esos dos estadios Santa Laura y todo el recorrido de las reuniones, que eso también recala en un disco que era uno de los planes que ellos tenían, volver, pero también hacen un disco. Y ese disco Noviembre es un disco de regreso y es otro de los momentos importantes en este caso de la música chilena donde hay regreso, que es lo que discutimos en el fallo dividido de hoy día a propósito del lanzamiento de Vapor Trails, el disco de regreso de Rush. ¿Cuáles han sido los grandes discos de regreso en el rock? Tú nos cuentas en las redes de futuro, por supuesto. 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Y hay algo que todos saben, cuando alguien pone la plata también suele poner las reglas. Por eso la independencia de Greenpeace es tan necesaria, sobre todo cuando hablamos de proteger el medio ambiente. Súmate en Greenpeace en graciaspornada.cl. 11 de la mañana con 10 minutos. Rock Believer. Escuchemos Scorpions en futuro.

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1: Cuando hay alerta de cambio de folio, significa que tú también estás envejeciendo. Que todos estamos envejeciendo. Y Steve Hogarth, vocalista de Marillion, está de cumpleaños hoy día. ¿Sabe cuánto? Y con cambio de folio. ¿Sabe cuánto cumple Steve Hogarth? ¡70 años! ¡Paren el reloj! Es el segundo vocalista de la historia de la banda, por supuesto, porque llegó en 1988 para reemplazar a Fish. Steve Hogarth le entregó un estilo completamente distinto a la banda. Más de 35 años después sigue siendo el frontman de Marillion. En este caso, por supuesto, yo usé la palabra reemplazar, pero no fue un reemplazo porque impuso su propio estilo y su forma de expresar, y a partir de ahí Marillion es otro Marillion, es una etapa diferente. Se convierte además en uno de los vocalistas más importantes del rock progresivo de todos los tiempos. En Chile ha estado varias veces, como solista, también con Marillion. Así que felicidades, un abrazo para ti, Steve Hogarth. Beautiful. Marillion en Futuro.

Y otro cumpleaños que tiene que ver con la música nacional. Cristian Crisosto, saxofonista y compositor de destacadas agrupaciones. Fulano y la Media Banda están en su formación, por supuesto. Feliz cumpleaños para ti, Cristian Crisosto. Empezó a comienzos de los 80 en Santiago del Nuevo Extremo, junto a Luis Levert, Jaime Vivanco, Pedro Villagra, Jorge Campos, Willy Valenzuela. En el 84 estuvo entre los fundadores de Fulano, donde fue compositor e instrumentista durante toda la existencia de la banda. Estuvo también con su pareja, la vocalista y clarinetista Arlette Jequier. También es el creador de Media Banda, que sigue en la línea de Fulano con la fusión de rock, pop, jazz y vanguardia. Es un músico increíble. Felicidades en su día. Cristian Crisosto, abrazos para ti. Vamos a escuchar a Fulano con el rap rock que se grabó en el estudio de Futuro en 2009. Fulano, para celebrar el cumpleaños de Cristian Crisosto, la ley del rock en Futuro.

por ver un par de oficiales dignos. Oh, no, no. Amigos míos, ¿qué habéis hecho? Todo está al revés. Dice Dios.

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3: 18 grados.
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3: Vamos a presentar esta canción, que es de una banda nueva que se llama Nirvana. Suena bien igual. In a Balloon. 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

También, ¿por cuántos pasaron? 26 años. Entre la sangre del cuerpo. Claro, ha habido material de los tres entre medio, el colibum y todo eso, pero con la formación original es considerado un regreso. No solamente por la fanaticada. Entiendo también por la forma que ellos han tratado este disco, que también sienten que es un recuerdo, que es un regreso después de 26 años. No es que se desprecie lo que haya hecho Álvaro Henríquez entre medio, por supuesto, pero sí lo es. Y han mencionado muchos buenos discos que son regresos y que no nos acordábamos que eran regresos. Por ejemplo, Alejandro Calderón dice And Justice for All. Claro, es un disco de regreso después de la muerte de Cliff Burton. El luto del alcohol, Metallica volvió con esta joya, dice Alejandro Calderón. Perfect Stranger, dice Pablo Mavireira Ruiz. Perfect Stranger, pasaron prácticamente 10 años de Deep Purple, desde el 74-75 que no hacían disco. Y Perfect Stranger llega en el 84. Harto rato Deep Purple sin hacer discos. No habíamos cachado esos márgenes de tiempo tan grandes. Pero lo que pasa es que se pierden un poco los años también. También está Claudio Lucero, que dice Californication de Red Hot Chili Peppers. Ahí retornó John Frusciante, que después se volvió a ir y después volvió nuevamente. Ha tenido varios regresos en realidad Red Hot Chili Peppers. El Brave New World, que ya lo mencionamos, Alex 696 se acordó. El 90-125 de Yes, dice Germán Jepa. The Works, The Queen. También es disco de regreso, dice Leader Vampire. Deep Purple, Perfect Strangers. Sí, pues, acá está. José Luis Lobos también se acordó del disco de Deep Purple. Williams Cartes considera que Metallica 72 Seasons es un disco de regreso. ¿Sí o no? Podría ser, ¿no? No, o no, no. No, porque Hardwire... No clasificó a Williams. No se la tome tan en serio tampoco. El Tipping Point de Tears for Fears. Cierto, Pablo. Yo también, yo que soy un fan de Tears for Fears, me acuerdo siempre del Tipping Point y todo lo demás. Otra... A Brave New World de Maiden, también, otra vez, Roddy Fire. También por acá, Blood of the Nations de Axe, dice Tapia Duque. System Has Failed de Megadeth y el Brave New World de Maiden, dice Cristian Zúñiga Videla. Back in Black, se acordó también Juan Candia, a propósito que lo dijimos, pero Juan Candia dice Back in Black de AC/DC. Es considerado por muchos el mejor disco de regreso. Sí, pues, absolutamente. El Brave New World, otro más. Para Beto Ugarte, dice Brave New World de Maiden, si se puede considerar regreso. El Counterparts de Rush también es un disco de regreso. Mira, a mí me gusta el Counterparts de Rush, encuentro que es bueno. Season 10 de Marillion, también. Back in Black de AC/DC, otra vez mencionado. El Angel of Retribution de Judas Priest. ¿Te acordó? Electric Eye, la banda Electric Eye, que es tributo de Judas Priest. Nos escriben y nos dicen que el Angel of Retribution. Así que, sí, súper bien. Francisco Vázquez. Black Gives Way to Blue de Alice in Chains. Disco de regreso. Es muy correcto eso. Siempre extrañaremos a Lane Staley, pero estos discos sin él han sido todos buenos. Todos discos buenos. Y es verdad. Son súper buenos. Oye, cuesta reconocerlo, pero son súper buenos esos discos. El de Linkin Park, por ejemplo, también es disco de regreso. King for a Day de Faith No More, dice Aleo Yarsun. También, ¿no? Me parece que igual ahí le chuntan. Richie dice Fear Inoculum de Tool, tanto tiempo esperándolo. Ese es un disco de regreso también, po. Absolutamente. Ten New Songs de Leonard Cohen, dice Patricio Felipe Jara Morales. Qué buenas elecciones. Muchas gracias a todos y a todas por sus comentarios. Oye, la reaparición tras expulsar a Ozzy y una nueva etapa con Ronnie James Dio, Black Sabbath, por supuesto. Escuchemos Heaven and Hell en futuro.

el 90-125 también es un disco de regreso para Yes. Se habían separado poco antes. Y esta fue la entrada a la década de los 80. Es un muy buen disco. Owner of a Lonely Heart. Yes en futuro.

Ahí estaba Yes, Owner of a Lonely Heart. ¿Sabéis qué? Mencionaron otros dos discos que yo creo que es necesario hacerlos explícitos. El de John Fogerty, solista, Centerfield, es un disco de regreso también. 1985, ese también. ¿Y sabéis cuál más? Journeyman, de Eric Clapton, también. Y el jefe se acordó de A Momentary Lapse of Reason, de Pink Floyd. Mira, se nos olvidó ese disco y es efectivamente, explícitamente un disco de regreso. Pero es más que una cara bonita el jefe, así que no hagamos fiesta con su cuerpo hermoso. ¿Nos quedaba algo? Sí, nos quedaba algo. 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Dejando Marca, inspiración que deja huella, y hasta acá nomás llegamos, pero usted se queda en la sintonía de Futuro porque viene Futuro Fútbol Club. I Hate Myself for Loving You con Joan Jett para el final. Abrazos, nos vemos, chao.

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3: 12:55.
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9: ¿Qué tal? ¿Cómo están? Bienvenidos a Futuro Fútbol Club en la radio del rock. 12:01, acá en el 88.9 Futuro, la radio del rock. Nos escuchan en todo el país a través de nuestras antenas y también a través de nuestras redes sociales, nuestra gran comunidad de YouTube que está ya conectándose también a través de la app de la Radio Futuro, que la puedes bajar a través de App Store o también de Google Play, dependiendo tu móvil, el que tú manejes. de BlackBerry incluso también puedes bajar una que otra aplicación. Tenemos nosotros como Futuro tenemos para todos los, el Nokia La Almeja también tiene.
10: Que me encantaba a mí.
9: Tenemos todos los recursos. La víbora también viene con juego incluido. Así que nada, un abrazo para todos en este día jueves. Vamos a comentar, por cierto, lo que ocurrió ayer en Coquimbo, donde una vez más este equipo de Ortiz no gana una final, porque ayer sí ganaba el partido, ya se instalaba en semifinales de la Copa de la Liga, dando un pasito importante, y como lo decía, en un torneo que es corto, muy cortito y que da un gran premio. Ya no depende de Colo-Colo, entonces para mí también se pueden marcar varios puntos que lo vamos a comentar. ¿Qué más? Tenemos un invitado también hoy día acá para conversar, un gran invitado, pero antes saludo al panel. ¿Estoy en la Futuro, Dante?
10: No sé.
9: ¿Está en la Futuro, Gato?
10: Yo creo que nos equivocamos todos de radio.
9: ¿O nos equivocamos nosotros de radio?
10: No, equivocamos de radio.
11: Dejate de joder.
9: El multiemisoras, el señor... Llevan tres. Tiene que despachar para tres ahora.
12: Gusto saludarlo, Nacho. Gracias por la recepción.
9: Don David Oyarzún.
12: Gusto saludarlo.
10: ¿Cuántos cubos ahora en los viajes a la selección?
9: Una mañanera hoy día, ¿no?
12: No.
9: Me refiero que el programa Dónde Está Él se llama Los Tenores Mañaneros.
12: En el arranque va los lunes, miércoles y viernes a las 9 de la mañana.
9: Ah, muy bien.
10: O sea, no te topa este día, entonces podéis venir tranquilamente.
9: Podéis venir para acá.
12: No se topa.
9: Perfecto.
12: Y no se va a topar.
10: ¿Y si se topara?
9: ¿Por qué?
12: ¿Cuál es el problema? Hacemos la mañanera.
10: ¿Se topara?
12: Hacemos la mañanera.
9: No, la pregunta
10: dos programas
9: versus,
10: del día.
9: El versus.
10: No. Dos programas de radio en el día, no.
12: ¿Cómo? ¿Y usted?
10: No, de radio.
12: Ah, voy a tener que ir a ESPN. Y ahí la.
10: ESPN sí, pero no voy a ir en la mañana a uno y después con nosotros.
12: No hay drama.
10: No. Además, voy a hablar con Rodrigo.
9: Lo peor de todo que en dos días tiene más avisos que nosotros en 8 años.
10: Ah, eso seguro.
9: La gestión ejecutiva.
10: Su presencia marca diferencias.
9: ¿Cómo estáis, David? Bienvenido.
12: Todo
9: felicitaciones
12: bien,
9: por ese
12: bien.
9: Nuevo proyecto con nuestros primos hermanos que es la radio ADN. Waldito Ponce, hoy día lo veo con un estilo rockero. Yo vino en moto desde Los Andes.
13: En el Porsche Carrera Vina.
10: ¿Sabes a qué me recuerda él en la mirada ahora, la seriedad que estaba mirando así con la chaqueta?
9: La chaqueta.
10: Es nuestro Wolverine.
12: Mira.
10: Es nuestro Wolverine. ¿Sabes qué te parecí, weón? Pero harto.
13: Vamos a bajar el pelo.
10: El pelo, con la chaqueta. Te faltan las garras. Bueno, las garras también las tenía a veces.
9: ¿Cómo este programa?
13: Tiaco. No, todo bien, Nachito.
9: Qué bueno,
13: todo bien.
9: Bien, todo bien. Estos son paneles multiplataformas. También va a estar comentando. Ya está en la tercera TV y todo el Mundial, además.
13: Análisis de los grupos del Mundial.
12: Mira.
13: Con sus jugadores, técnicos, promesa.
10: Pero Dante, no me llaman ni para.
12: ¿Y cómo vamos? Porque tiene contrato. El contrato era de exclusividad.
13: No sé.
10: Pero medio escrito puede.
12: Ah, ya.
10: Los radios no.
12: Ayúdame un
10: poco. Los radios no.
13: Pero esto no es radio. Sí, por eso. Esto no es radio.
9: No, claro, perfecto. Exactamente.
13: Se puede.
9: ¿Va bien eso, Waldito?
13: Sí, va bien. Sí. Igual los nombres de los equipos, de algunos equipos, no, yo no los digo, pero va bien. No, vamos,
9: a mí me interesa el análisis de Cabo Verde que en mi candidato para que hacer el Mundial.
10: Yo creo que sería bueno acercarnos al Mundial que nos presente todos los lunes un análisis de una selección. Pero no de las más reconocidas, como para que nos empecemos a interiorizar.
12: El Congo.
10: Ponte las pilitas, compadre.
13: Sí, podría ser.
12: Rival de Chile en junio, Congo.
13: Así es. No, pero podría hacerlo, sí, no hay problema.
10: Yeah.
13: Tengo que estudiar igual, pero ahí puedo contar el técnico, los jugadores, las promesas. Eso es lo que contamos nosotros
10: buenísimo.
13: En la tercera.
9: Yeah. Ahora se tira para abajo, pero es el conductor de la cadena internacional más importante que hay en Latinoamérica, el señor Dante Poli.
10: Y la contratapa de Barrabás, ¿te acuerdas que ayer me llaman para hacer una nota ni nada? Así que a mí no me agranden porque estoy lejos de las luces
9: siempre
10: de estos dos señores.
9: No, ¿ah? No, siempre decís que no. Fuiste al programa de Arcos, no he querido ir. Que me pidió el número.
10: No, pero que tú sabes que soy...
9: Ahí buen programa.
10: Sí, pero en algún momento vamos a ir, de todas maneras. Gran amigo Arcos.
13: Incomprobable.
9: Bueno.
13: Que vaya.
10: Sí, difícil.
9: Difícil.
12: No, pero ahí cobran dólares, ¿eh?
9: Sí.
12: Una cadena internacional.
9: Es otra
10: un
9: cosa.
10: Precio alto porque sé que no me lo van a pagar.
13: Es que de repente lo tiráis así para que digan que no. ¿O no?
10: No, jamás haría esas tres.
9: No, qué feo, Waldo. Waldo,
10: estás
9: haciendo esas cosas, Waldo.
13: Eso es verdad. Si
10: no te proyectes en mí.
13: Tirar la bala pasada, decía mi papá.
14: Hay que tirar la bala pasada.
9: Bueno, después de esta rondita presentamos a Juan Pablo Úbeda. Juan Pablo, ¿cómo estás? Bienvenido a Futuro Fútbol. Qué gusto tenerte acá. Bienvenido.
15: Hola, buenas tardes. Muchas gracias por la invitación. La verdad que hace tiempo no estaba...
9: ¿Sí?
11: en lugares así, estaba bien alejado del tema del fútbol, mucha familia, así que agradezco la invitación para poder compartir un rato de lo que nos gusta.
9: Buenísimo, vamos a hablar de todo un poco, la gente que no se confunda, no es Spider-Man el que hace performance en la calle, es nuestro Spider-Man. No, porque dijeron, va Spider-Man.
11: Yo pensé que iba a decir el de la película, me iba a ver andar.
10: El del metro.
11: Era de otro universo.
10: Es seco el del metro.
11: Sí, bueno.
10: Es buenísimo.
9: Es bueno.
10: Yo creo que el fan del metro es extraordinario.
11: Con baile hace 15 años atrás hubiese sido otra historia.
10: Y te digo una y ese tiene buen traste.
11: Sí.
10: El Spider-Man del metro tiene su culito Sakayama.
9: Sí, la chica.
10: Las cosas como son, viejo.
9: La chica le gusta.
10: Con relleno puede ser, pero bueno.
9: Oye, Juanpa, bueno, para hacer un resumen, Juan Pablo nació en las divisiones inferiores de la Unión Española, para los más jóvenes, aunque él es muy joven. ¿Cuánto tenía?
11: 46 voy a cumplir.
9: ¿Seis?
11: 46.
9: Ah, no tanto.
12: Joven.
9: Y que bueno, pasos por Italia, por España y también lo recordado en Colo-Colo. Juan Pablo, para empezar a conversar, estabas un poco alejado también de los micrófonos, pero el fútbol lo sigues viendo, el fútbol chileno en particular, ¿te gusta? Hay muchas diferencias con lo que pasaba en los 2000 cuando tú jugaste más seguido y cuando estuviste en Colo-Colo, por ejemplo.
11: Sí, bueno, bastante poco.
9: Ya.
11: Estoy mal viendo Fórmula 1, estoy ligado un poco a las carreras.
9: Bien.
11: Pero fútbol nacional, cuando hay partidos importantes, sí los veo en familia, con mis hijos. Pero en realidad está como muy plano el fútbol. No dan ganas mucho de ver. Mm. Creo que, como tú decías, hace 20 años, 25 años atrás, el fútbol era totalmente distinto, quizás un poco más atractivo en lo técnico. Y ahora creo que la diversión pasa directamente a jugar en el teléfono a la apuesta, a ver si uno le achunta el resultado. Sí. Entonces creo que se ha priorizado otras cosas antes de la técnica, y creo que lo hace muy monótono, no solamente en Chile, creo que en bastantes lugares así se da eso, y creo que acá se ha profundizado un poco más, y los resultados que en la selección o las inferiores que no han podido tener buenas posiciones en los mundiales, como sub-17, sub-20, creo que eso refleja un poco lo que se ha dejado de entrenar a chicos que tienen muchas capacidades, muchas cualidades, pero a la vez tienen un teléfono en la mano que
9: es verdad.
11: Pueden hacer la vida que quieren.
9: Pero nosotros, que nos dedicamos exclusivamente a esto, vemos mucho fútbol, pero coincidimos a veces, y sobre todo el Bicho ha sido bien crítico, que comenta que de repente no le llama mucho la atención que no se den dos pases seguidos, o que hay muchas falencias que vienen desde las divisiones inferiores
10: de formación,
9: y de formación. Eso me parece más bien grave, ¿no?
11: Sí, por supuesto, o sea, creo que cambia mucho el tema desde que empezó a ser un poco más rápido el fútbol, más directo, y creo que acá en Chile no se adaptó mucho eso. O sea, por más que se ríe en las canchas, cuando tú juegas lateral, el pase lateral siempre va al pie, y ahí no es donde está la ventaja. O sea, tú tienes que ir adelante. Creo que el fútbol chileno se fue quedando un poco en algunos aspectos. Esperemos que mejore. Creo que hay una camada de jugadores, me pasa con mi hijo, que despierta muy tarde la gana de jugar y muchas veces les pasa la cuenta. O sea, no hacer sub-11, sub-12, sub-13 y a los 15 años quieres jugar y te cierran las puertas muy fácilmente porque no sabes que no tengo el tiempo para preparar, para enseñar. Y creo que se está perdiendo mucha gente que le despierta tarde la gana de jugar fútbol. No tiene la oportunidad, siendo que ahora la carrera del deportista o del futbolista ya cada vez está más cerca de los 40. O sea, ya antes veíamos con suerte un arquero que llegaba a los 40, claro, y ahora tienes cada vez jugadores de alto rendimiento llegando a una edad mucho mayor. Creo que ahí es donde se podría explotar mucho a nivel nacional eso. Creo que hay una generación de jóvenes que despierta muy tarde ese deseo al tener tanta cosa.
10: Creo yo, es una opinión. Sí. No, pero está bueno, porque yo creo que uno, así como criticamos un poco el nivel técnico o desde los fundamentos básicos de la formación, hoy, en defensa de la contingencia de los chicos, son mucho más atletas. Entonces, sí, tú, entre más tarde comienzas, más diferencias tienes desde lo físico.
11: Correcto.
10: Y eso es real. A lo mejor, claro, evidentemente, alguien bueno técnicamente seguramente va a sobrepasarlo, aunque no haya hecho la sub-15, la sub-15, sub-14, pero claro, como lo tiene incorporado y de manera innata, después se pone al día. pero desde lo físico, cuando ya no tienes una buena base, correcto, empiezas a quedar muy rezagado, y eso afecta un montón en estos chicos, que de repente les despierta esta idea de querer jugar, que tienen condiciones, pero hay veces que insertarte en ese mundo hoy día es mucho más complejo, mucho más difícil. Pero más allá de ese tema, te quería llevar, el que estés alejado del fútbol es porque te cansaste después de tu carrera, porque estás algo desilusionado con lo que estás un poco describiendo, porque en realidad sientes que tenías motivaciones en otros lados. ¿Por qué pasa un poquito eso?
11: Bueno, me retiré joven, tenía 29, y en ese fue el 2010. Y había, hay una camada de jugadores muy buenos, tuve una lesión muy grave y me tuvo que operar de hernia inguinal bilateral, pero eran demasiado grandes la hernia.
10: ¿Ya?
11: Y la cirugía fue muy grande. Entonces quedé muy mal, no me sentía bien físicamente. Hice el intento de jugar y a los 3 meses renuncié. Estaba en Curicó y dije, no me voy a dar vuelta a Chile en bus y prefiero retirarme yo antes que el fútbol me deje a mí.
10: Claro.
11: Pensando en que la carrera ya en ese tiempo, a los 34, 35 años, ya te estaban pidiendo que no jugara más.
10: Y un poquito antes.
11: O sea, y un poquito antes. Entonces, vi hacia adelante y dije, no voy a hacer esto, y tomé la decisión de no jugar más. Después de eso pasaron, 3 o 4 años sin ir al estadio.
10: Ya.
11: Equivocándose bastante en la vida. Como pasa o suele suceder mucho a muchos jugadores que se retiran y que llegan a un mundo que no vivimos en el fondo, que era el salir, el conocer, el no tener el entrenamiento día a día, el no tener esa responsabilidad.
10: Esa rutina.
11: Correcto. Creo que eso me costó mucho en un principio cuando lo dejé, encontrar a qué me quería dedicar, en el fondo.
10: Me imagino.
11: Bueno, pero afortunadamente después de varios errores
10: uno encuentra qué bueno que lo comentes en todo caso.
11: Claro. Sí. Dejé de lado, bueno, yo no tenía, cerré redes sociales, me dediqué a trabajar, a hacer lo que no había hecho quizás con mayor tiempo antes, que es ser familia, ser papá, acompañar a tus hijos en momentos que a lo mejor antes no pudiste. Podía, claro. Y me gustó mucho eso, a pesar que como empresario ha sido muy difícil todo este periodo. Creo que me ha tocado trabajar mucho en distintos ámbitos, pero bueno, así tocó y así se vive y feliz.
12: ¿A qué te dedicas hoy?
11: Empresario, tengo alguna empresa.
12: ¿De qué tipo? ¿En qué rubro?
11: Servicio, lavado de vehículos.
12: Ya.
11: Entonces
10: ahí está hincándole el diente.
12: ¿Y tus hijos en el recuerdo, lo que viviste, cómo lo asimilan?
11: Bueno, vivo con... Tuve 2 matrimonios, entonces vivo con uno y los otros no los tengo muy cerca. Pero sí, con los más chicos tuve mucho más tiempo que lo que no tuve con los grandes. O sea, los mayores les tocó todos los viajes, muchas veces, o cuando yo estaba en el extranjero, estar 3 o 4 meses sin vernos. Cambios de colegio, a los menores no les tocó eso. Bueno, menores, Juan Pablo, chico, va a cumplir 18 años, la Martina tiene 14, rockera.
12: ¿Sí? Rockera.
14: Se escucha la radio del rock.
11: Feliz, están, bueno, no sé si va a ser publicidad o no, pero sí, en School of Rock.
14: Ah, aquí, aquí
10: está
14: leito.
10: Buenísimo.
11: Están en el de la
10: varios.
14: Varios, oye, ¿qué tal esa experiencia? Dicen
11: espectacular.
14: Ya.
11: Espectacular. O sea, yo llevé a mi hija un poco con la música que uno le gusta, ¿no? Entonces, en el fondo, eso es, yo soy muy rockero.
13: ¿Te siguió porque a ti también te gusta,
11: sí,
13: bueno, el rock?
11: Pero aparte Nirvana, Red Hot Chili Peppers, Linkin Park, mucho de eso que escuchaba yo cuando era joven.
14: Claro, y tu generación.
11: Y realmente hay una generación chica de niños que ama el rock.
10: Mm.
11: Hacen
10: bueno.
11: conciertos cada 2 o 3 meses porque se hacen banda, sí, dentro de eso. Y sí, hacen conciertos con gente y realmente le enseñan música de la que a uno le gusta. Entonces,
10: está súper bien armado, ¿verdad?
11: Muy bien armado. Y uno puede disfrutar en el fondo las canciones que a uno le gustaba, escuchándolo, no sé, a tu hijo tocar la guitarra.
14: Ahí donde quiere meterse mi hija.
11: Ni la flauta tocada. Entonces.
10: Claro, no, pero verdad, qué buen punto.
11: Sí, ver que tienen esas habilidades, chicos, sí, que a lo mejor generaciones anteriores no la tenían, las ganas de rock, tenían mucho más de reggaetón y
13: claro,
11: más fiesta y más entretenido.
13: Claro.
11: Entonces sí me parece muy, muy bueno eso y,
14: bueno,
11: y lo he aprovechado, como te digo, o sea, el tema familiar muchísimo durante este tiempo.
13: Oye, Juan Pablo, bueno, un gusto tenerte acá, de verdad, hace
11: gracias,
13: muchos años que no te veía, bueno, siempre fuimos contrarios, alguna vez pasé que coincidimos en selección, no me recuerdo. Pero bueno, siempre ahí potente el hombre, había que aguantarlo al hombre ahí, sí, marcándolo. Así que un gusto tenerte, Juan Pablo.
15: Muchas gracias.
13: Y de los primeros también, me voy a lo que significó tu carrera, de los primeros con las celebraciones con accesorios.
10: Ah, claro, claro, ¿verdad?
13: Viste que este se ponía la, no hacía la gol máscara. Y se ponía la máscara. Ah, sí. Claro, después creí, puedo sacar la máscara de una patata, ¿no? pero bueno.
15: Eso... Bueno, fui tonto también, me dejé la máscara puesta. ¿Ya? Estaba Raúl Muñoz en Audax. Y éramos amigos, compañeros, muy amigos. Y se calentó y me pegó una patada. me sacó la máscara de la cabeza y se la llevó. No me la devolvió. Nunca me la devolvió. Así que si está Raúl escuchando ahí, devuélvela porque no tengo ni una.
10: No, ningún recuerdo de la máscara. Claro, obvio. Bueno, tienes razón. ¿Cómo lo haces eso? Perdona.
13: Sí, pero no, si eso también. No, pero dale antes. Sí, pues, hacer un poco de cómo nació eso, Juan Pablo, ahí, esa idea.
15: 2001 creo que era. 2002.
10: Pajarito, te corrige inmediatamente.
15: Maravilloso. Concentrábamos en el centro con la Unión y habíamos mucho que éramos chicos en ese tiempo, yo tenía 21 años. Estaba el Seba Miranda y Héctor Aldea, que éramos el grupo de nosotros los jóvenes que nos juntábamos y no sabíamos, porque estaba Roberto Hernández en ese tiempo, y no sabíamos el equipo hasta el camarín.
10: Ya.
15: Entonces salimos a dar una vuelta, habían estrenado la primera película y vendían la máscara ahí en la Plaza de Armas. Y sí, bueno. Claro, claro. Entonces, bueno, y si el que hace un gol, puta, con la ilusión de que jugábamos con Wander, que venía de ser campeón, de que alguien hiciera el gol y que fuera entretenido nomás.
10: ¿Qué?
15: No puse ni siquiera la plata yo, la puso el Seba Miranda.
10: No me diga que el Seba se compró una para él, el fresco creía que iba a ser un gol el weón, no. Pero será mucho ya.
14: Una para todos.
15: Claro. Era una para el que.
10: Ah, una para el que la hacía, perfecto.
15: Si estaba jugando, el que entrara jugando, la tenía que llevar y la podía ocupar. Y bueno, entré jugando yo, hice un gol de chilena y me acordé en el momento, o sea, no.
10: Qué bueno, te acordás.
15: Yo veo el gol y veo al gordo, al coto, Sierra dando la mano y yo nada, así quería poner la máscara rápido como para celebrar. Y quedó como una humorada en el fondo y mediáticamente creo que fue muy fuerte.
13: Sí. Claro, claro.
15: Entonces, sí. Muchas veces a lo mejor no hice tantos goles, pero siempre eso llamaba la atención, o era un gol del 2-1, el 1-0, y marcaba, y si alguien a la mascarita ahí vendiendo humo. Y aprovechamos bien
10: el marketing.
15: Creo que ahora, o más adelante en el tiempo, hubiese sido cuando el marketing empezó a explotar en el fútbol, mucho más interesante de lo que fue en ese tiempo.
10: Obvio.
15: Haber explotado esa parte de ahí.
10: Claro, claro. Pero
14: supongo que se prohibió después en algún segundo. Ponía, ¿o alcanzaste?
15: Ponían tarjeta amarilla.
14: Ponían tarjeta amarilla.
10: Sí, pero ponían tarjeta amarilla. ¿Te ponen tarjeta amarilla?
14: Ah, porque el Chamagol en México sacaste al Chivote Chillón.
10: Se ponía completo.
14: Y bailaba como el Chavo.
15: Claro, faltó sacar al Chavo del
13: barrio. Claro. Le faltó todo.
10: No, el Chavo entraba jugando del Chavo y se disfrazaba de futbolista cuando hacía un gol. Porque ya era tanto lo que ocuparon.
13: Cilindrina nomás, no sé si la hizo en algún momento.
16: Juan Pablo dice que en esta época hubiese sido mejor, ¿sabes? Que quedó marcado eso.
15: Sí.
16: No era tiempo de marketing.
15: No era tiempo de marketing, correcto.
16: Pero ¿a quién no se acuerda?
14: Y en redes sociales.
16: Entonces no es que era el momento preciso, porque al final del día es un recuerdo cuando a nosotros nos dijeron por ahí, hoy viene Juan Pablo, trajo la máscara. Lo primero.
10: Aparte, en ese momento no era una estrategia comercial.
16: No, fue un chico
10: de creativo nomás que quisieron hacer algo distinto.
15: Algo correcto.
10: Entonces está muy bueno eso.
16: Está bueno.
14: De lo bueno. Estamos conversando con Juan Pablo Úbeda. Juan Pablo, metámonos. Bueno, me decías que no has visto mucho el fútbol chileno, pero tengo que comentarle acá a los chicos. Vieron ayer el partido de Colo-Colo.
16: Jugó,
14: me parece, los primeros 10. Sí, los primeros 15 minutos yo creo que hizo...
10: ¿Lo pasó a llevar ahora?
14: No, hizo un buen...
16: Discreto partido.
14: No, pero vayamos por partes para que no... Yo también creo que no todo es malo. Anoche yo lo decía y bueno, uno hace el pulso en las redes sociales con los comentarios. De lo de Ortiz, yo decía, el comentario de este partido lo podríamos grabar o lo podría yo haber grabado una vez hace 6 meses. ¿Cuánto lleva? 5 meses, desde la Supercopa para adelante. Y lo podría poner todos los lunes o lunes por medio, tal cual, porque son los mismos partidos generalmente.
10: Sí.
14: Claro, el equipo está puntero, en fin, mucho no se le puede decir por ese lado, pero yo creo que es un puntero mentiroso y no le quiero quitar tantos méritos, pero me parece que sí. Es un equipo que... En el partido con Coquimbo, por ejemplo, lo más cercano, porque lo que me recuerdo, el otro partido por el torneo.
10: Es que gana 3-1 de local.
14: Claro. Iba iba empatando 1-1 hasta el minuto 88 y lo pudo haber perdido 5 minutos antes. Bueno, después por una dos genialidades de un tipo que tiene otro, ¿cierto? Y apareció el 9 que siempre ha querido tener Colo-Colo desde que él llega. Entonces hay muchos partidos que han sido por esos detalles, por casualidad. Para mí, yo lo dije también anoche, para mí fue un error haberle extendido el contrato para este año. Me parece que un técnico que no tiene la estatura para estar en un equipo tan grande como Colo-Colo. Y lo dicho, no lo digo ahora, que queda o está prácticamente eliminado de un torneo.
10: No, porque sigue puntero a la Liga Primera.
14: Sí, pero te digo.
10: No, desde el valor de tu crítica respecto a que incluso esté en esa instancia, para ti no te convence.
14: Ya hablo un poco de lo que dice Juan Pablo. Cómo se está nivelando para abajo, digamos, el torneo. O sea, le regularía a la U, de la Católica, sí. Los equipos que están participando en Copa Libertadores como Coquimbo, O'Higgins, que están en Copa Internacionales, que con planteles cortos, obviamente a veces tirita un poco el plano local. Entonces, no sé, me parece que ya no depende Colo-Colo, podría clasificar igual, porque en el fútbol nunca se sabe, pierde Coquimbo, gana Colo-Colo y clasifica, pero ya no depende de sí mismo, y una vez más ya no depende de sí mismo, dejando pasar una instancia. A Colo-Colo no le sobra nada. Colo-Colo este año no tuvo ni una sola Copa Internacional, perdió esa comilla final con Audax que yo decía, donde si ganaba se metía en el último cupo de la Copa Sudamericana. Sí. En el último cupo para Colo-Colo, eso tú lo sabes, Juan Pablo, jugaste en Colo-Colo. La gente exigente, es de paladar exigente, la gente no se va contenta al estadio a pesar de que el equipo es puntero, ¿cachai? Entonces, está al borde de dejar pasar una posibilidad que era súper a la mano, que está súper a la mano, con las dos universidades también media eliminadas.
10: No, y con Coquimbo, es un equipo alternativo.
14: Y con Coquimbo, y que está participando, que juega el viernes de nuevo, sí. Y juega con el martes. En fin, no le sobra nada a Colo-Colo como haber dejado pasar esta oportunidad. Después el equipo se diluyó.
10: Que no, tampoco lo encuentro todo tan malo.
14: Excepto los 15.
10: Oye, pero mal que le encontré ahí algo bueno.
14: Excepto los 15.
10: Los zapatos de fútbol de algunos de los jugadores te gustaron.
14: Lo que pasa es que yo no me estoy poniendo.
13: La camiseta es el diario que está bueno.
14: Primera vez que no estoy con el diario el lunes.
10: O sea, porque yo lo dije, pero aumentaste la crítica, ¿no?
14: Estoy aumentando.
10: No, que lo suavizaste.
14: Estoy aumentando. Es que fui increchando.
10: Sí, te fuiste dando cuenta que tenía razón.
14: Y que tenía razón.
15: Lo que pasa es que hemos conversado acá en este panel.
14: Sé que tenéis toda razón.
10: Me gustó la catarsis.
15: Respecto de la parte futbolística de Colo-Colo, que claro, se atenúa porque está primero en el torneo local. Pero la parte futbolística, por ejemplo, ayer jugó los primeros minutos bien. Sí. Tomó el control del balón y el balón. Pero después hubo un rato en que empezó a tirar centro.
14: Sí. Increíble.
15: Que era marchando. Que no se puede entender.
10: Eso también es culpa de los jugadores. Yo entiendo que efectivamente el técnico tiene mucho que ver y más puntualmente, no sé si era por el partido, pero también los jugadores resuelven. Si Marchand, en vez de alguna de bordar, de cambiar, de matizar, que es un buen jugador, no estoy criticando eso, pero él engancha esa gente y tira todos los centros de ser, no, pues es culpa del técnico. No creo que la instrucción sea, oye, siempre trata de buscar el centro para que en el fondo el equipo pueda anticipar de alguna manera. Yo creo que los jugadores son tanto o más responsables de lo que pueda pasar con un Colo-Colo que no rinde.
15: En lo de ayer sí, pero lo global es responsabilidad del técnico. Porque lo que salva al profe hoy es que esté primero en el
10: lo que salva, como si no fuera
15: porque,
10: nada.
15: Porque
10: si,
15: no es la esencia de Colo-Colo.
10: Ese Colo-Colo de esencia ya no existe. ¿Cómo?
17: Y al revés, si jugara muy bien Colo-Colo y no ganara.
13: Ya, eso
14: Juan, es buena
13: claro, que
14: vuelta.
13: Eso yo del análisis que también me trato de, bueno, sí. de preguntar. Pero, a los hinchas de verdad.
14: Guede salía aplaudido.
17: Jugar bien y perder te lleva, si sigues jugando bien, vas a llegar en algún momento a ganar,
14: claro,
17: mucho más.
14: Exacto.
17: Que lo que jugando mal esté ganando. O sea,
14: exacto.
17: El que siga jugando mal, te va a llevar sí o sí.
14: En algún minuto.
17: A un momento de quiebre y va a ser.
13: Pero es el tema. Dentro de lo malo, es cierto mérito, es bueno estar puntero.
17: Correcto.
13: Jugando mal, o como sea, como no le gusta a la gente, lo que sea, pero es un gran mérito estar puntero jugando como juega Colo-Colo.
14: Claro, pero lo que dice Juan Pablo es súper cierto. Yo no le había dado esa vuelta de tuerca. Porque es verdad, o sea, jugando así, en algún minuto se va a enchufar la Católica, en algún minuto se va a enchufar la U, en algún minuto el O'Higgins.
13: No sé.
14: Sí, yo creo que sí. Viene esta ventana de refuerzos que a lo mejor los equipos se van a potenciar.
15: Impresentable la ventana de refuerzos.
14: Entonces,
17: los refuerzos también.
14: Pero cáchate que, disculpa, por el tema del paladar que hablábamos del hincha Colo-Colo. ¿Y qué pasó? Por eso me gustó mucho lo que dijiste, Juan Pablo. Cuando llega Guede a Colo-Colo, Guede pierde los 4 primeros partidos de local.
10: Tratando de jugar bien
14: y la gente lo salía ovacionar al equipo. Porque sabía que en algún minuto, el equipo fue campeón.
10: Pero no fue campeón como jugaba los primeros cuatro partidos.
14: No, bueno, fue regulando lo que...
10: O sea, lo cambió radicalmente.
14: Pero no sé si radicalmente.
10: No, no, radical es exagerado. No. Es para la discusión. Pero en general era...
14: Es un poco lo que hizo...
18: También tenía unos jugadores...
10: No, por eso, claro, pero lo termina súper matizando.
14: Sí, o sea, la remaquilla,
10: no era,
14: sí.
10: No era, ¿te acuerdas que después sí. incluso... ¿Te acuerdas que había como una opinión o una crítica de respecto a que cuando jugaba fantástico, perdía, pero el equipo seguía como entusiasmado, la hinchada... Y después cuando sale campeón, como que todos se lo criticaron porque era un equipo mucho más de espera, más replegado, ya no lo que ofreció en un momento en ese Super Palestino, donde el equipo fue brillante con él, reconociéndolo. Pero eso es lo que tiene Colo Colo, es verdad. La exigencia de jugar bien, de ser puntero, de salir campeón, yo creo que a esta altura, hace un rato largo no le alcanza, ni siquiera con Almirón y un super plantel del año 2025, que fueron los grandes responsables que no clasificaron a una Copa Internacional, más que Tano Ortiz.

0: la U, como dice el Nacho, no ha agarrado el ritmo todavía de su técnico, siento yo, porque un partido hizo no sé cuántos goles y otro partido después lo perdió. Católica también un poco preocupado de la Copa Internacional, y que eso también de repente te saca un poco del campeonato, pero eso también ayuda a que Colo-Colo esté puntero.
1: ¿Ya? Sí, por supuesto. No,
0: y mérito, y mérito de la forma que juega, vuelvo a repetir, de la forma que juega Colo-Colo, que esté puntero. Eso es un mérito. De su técnico, no sé, de los jugadores, que de repente, claro, como tú dices también, nosotros tenemos que decidir en la cancha, vos, Dante.
1: Está bien.
0: Partido de ayer.
1: Lógico, y yo sé que no es solamente el partido de ayer, porque hay una crítica en general a lo que haya expresado futbolísticamente Colo-Colo. Pero ayer jugaste con tres delanteros, Cuevas, Marchand y Hernández, que vienen de la, con Ulloa, que viene de la cantera, que, con Maureira, que por una obligación, por supuesto, porque el técnico oficial seleccionado. Se jugaste con cinco chicos menos de 20 años y que, en definitiva, también no es tan fácil poder desarrollar un buen partido, un buen fútbol. Y ahí también hay un mérito. Es más obligación que esa super convicción, estoy de acuerdo. Pero en líneas generales, a mí me parece que hay un periodo de transición donde Colo-Colo está viviendo ese tema y que, insisto, no es solamente responsabilidad del técnico, porque lo más fácil sería ahora, contrato 3, superclase, saco Marchand, saco Cuevas, saco Hernández y saco Ulloa. Listo, po. ¿Y cómo le da ahí ese espacio a los chicos jóvenes? Porque ese, cuando el equipo no juega tan bien o no le va tan bien, pareciera que todo el mundo se olvida de eso. Entonces, al final, yo creo que hay una mezcla, no quitándole responsabilidad al técnico, pero sí entendiendo el contexto donde está.
2: Correcto.
1: Porque hay que darle espacio a los juveniles, y se lo exigimos. Y cuando los tienen y no juegan tan bien, dicen, no, es que Colo-Colo tiene que jugar bien y tiene que ser el mejor.
2: Sí. Es tan fácil. Yo creo que tiene la posibilidad este año Colo-Colo, al no estar compitiendo en Copas Internacionales, de dar mucho auge a los juveniles. Los cuales también tienen que responder, o sea, si a uno cuando era chico le dan la posibilidad.
0: Eso siempre lo digo
2: uno
0: también.
2: Uno tiene que tratar de aprovechar.
3: ¿Qué pasa, Juan Pablo? Es verdad, y en algún minuto tienen que darse la posibilidad y tienen que jugar. Pero Colo-Colo no se puede dar el lujo nuevamente de no quedar clasificado a ninguna Copa Internacional el próximo año. Y generalmente los objetivos los cumplen los grandes. No sé, es lo que uno ve de afuera. Los jugadores con más...
1: Sí, sí, pero tiene una base para eso.
3: Hay una base para eso, exactamente. Y yo lo decía el otro día también con el tema del chico Maureira, que me parece fantástico. Que ahí el gol es de él, sí. Digámoslo. Y es así como se hacen los arqueros, ¿cierto? Sí. Le pasó a Claudio Bravo, que después terminó siendo el mejor del mundo.
2: En el debut. Una pelota saliendo, lo expulsan y queda 1-0 abajo.
3: Exacto. Sí. Son de cagada de nivel, y va a pasar.
2: El tema es que muchas veces la crítica o si hace mucho ruido el error, llega un momento en que si tú tenías otro arquero de peso atrás,
3: claro, lo van a...
1: Y sobre todo los equipos grandes.
2: Y tiene un caso muy parecido, por ejemplo, que pasó en River Plate ahora con Beltrán.
1: Sí.
2: O sea, tiene Armani atrás y anduvo tan bien y sigue andando bien a pesar que al principio se equivocó, pero le siguieron dando la oportunidad. Claro. No se me va el nombre del arquero de Católica. Berneo. También. Claro. O sea, le han dado la oportunidad, ha respondido, ha tenido errores, pero creo que muchas veces esa crítica es demasiado hacia los jugadores que van empezando. O sea,
3: empezando, claro.
2: Y si se equivocó ayer
3: Maureira,
2: bueno, le va a pasar.
3: El tema es hacer la pérdida, ¿cachai? Es lo que yo digo, porque ¿a qué me refiero con hacer la pérdida? Colo-Colo, hincha exitista, equipo que siempre está acostumbrado a ganar, a salir campeón, etcétera, etcétera. Es el momento de bancarlo, digamos. O sea, desde el punto de vista de decir, chuta, ya, a lo mejor ese error nos va a dejar fuera de la Copa de la Liga.
1: O contratas un buen arquero.
3: Es que es el
1: un
3: tema.
1: Un arquero de experiencia, no bueno porque se llama Maureira.
3: Exactamente, digo, es que es el tema. Entonces, ahí, o así la pérdida y decir, a lo mejor Colo-Colo va a perder o puede perder partidos importantes, clásicos o partidos definitorios por un error que es normal que
1: ¿se
3: lo
1: puede
3: tenga.
1: Dar ese lujo?
3: ¿Cachai? Esa es la pregunta. ¿Se puede hacer ese lujo?
2: Lo que pasa es que a él también va a necesitar que tener un compañero que lo exija.
0: Claro.
2: Al estar lesionado
1: De Paul. Claro, hay otro chico Villanueva que
2: correcto,
1: claro, no es...
2: pero no le va a hacer el peso ni la competencia, entonces
3: son muy pares, son pares,
2: y creo,
3: claro,
2: que a pesar de si Colo-Colo trae un buen arquero con más experiencia, le va a servir mucho aunque no juegue. Igual tiene instancias donde y muchas posibilidades y muchos partidos en Colo-Colo para seguir jugando.
0: Claro, viste los tiempos igual, Nacho, de los momentos, no sé, pues para mí ahora el arquero titular de Colo-Colo tendría que ser Fierro.
3: Claro,
0: que está haciendo en Unión lo que

0: Taja. No, pero él pudo haberse quedado y por no, pero, la decisión del cuerpo técnico no, fue de que eso fuera préstamo Unión.
1: No, claro, pero por eso, igual sí. yo siento que independiente de las coincidencias o lo sí, que tú hayas sí. elegido, pero para mí Fierro, y lo he visto en algunos partidos de Unión, lo que está atajando
2: es que es uno de los grandes proyectos que tiene Colo Colo en las divisiones inferiores.
3: Claro, mundialista. Sub-17 con Caputo.
1: Sí, muy buen partido.
3: De hecho, en cuando llega Unión, lo hace bajar de peso, porque también estaba con un problema ahí importante en ese sentido, y ahora está no es por ti. Y ahora está respondiendo plenamente. Mira, ese grupo se va a cerrar con una cosa rara, porque
4: de Colo-Colo.
3: El grupo, claro, porque todo el resto de los grupos juegan al unísono. Y el grupo de Colo-Colo cierra primero.
2: ¿Quién juega primero?
3: Juega primero Coquimbo.
4: Deportes Concepción. Claro. Yo creo que lo van a modificar.
3: Un viernes.
4: Lo van a modificar.
2: Me gustó la cara de Waldo Ponce.
1: No, sí, bueno.
2: Me gustó la carita no, de. Sí, no sé, qué raro.
4: No puedo asegurar que lo van a cambiar.
1: No tengo el vocabulario.
3: Está fijado. Y después fijado, el domingo juega Colo-Colo en un partido que a lo mejor no tiene. Porque si Coquimbo saca los puntos, no tendría ninguna gracia y capaz que van
4: de. El calendario salió antes de que se disputara el partido de ayer. Por lo tanto, yo creo que ahora que se dan cuenta que efectivamente no está sellado el grupo, lo van a corregir.
3: ¿Sabes lo que pasa? Es que todos los grupos.
4: Lo van a corregir.
3: Todos los grupos juegan al unísono.
2: Es que debiera ser.
4: Es que yo entiendo lo que tú planteas, pero yo estoy convencido absolutamente que lo van a cambiar. Entonces no.
2: Sí,
3: se puede jugar en la Cuenca el Biobío dos partidos, uno Colo-Colo, y habrá fuerza pública para poder.
4: Porque sí,
3: se juega.
4: Sí, y que lo hinche público equipo. Visitante. Hay,
2: seguramente.
4: Tendrá que ver alguna.
2: Seguramente,
4: chance.
2: Porque ahí se pueden juntar dos barras. Que no son que son complicadas, digamos. O sea, si el Coquimbo con la de Colo Colo.
3: O sea, el ideal es que jueguen en el.
4: Pero es que no hay forma que no sea así. Por un tema de.
2: Imagínate
4: de
2: ahí.
4: Justicia deportiva.
2: En Hualpena, ahí donde. Agarrándose a.
3: Ahí son bravos.
2: ¿No? Ahí son bravos, sí. Buenas tardes, Nacho, ¿cómo estás? Ese panel, Andrés. Muy bien, acá estamos. Saludos de Concepción. Conectados con el like, listo, dice Manuel. Buenos días desde California. Qué difícil es poder escucharse y encantarse con este Colo. ¿Conocí California, Juan Pablo?
5: Sí.
2: Bacán, ¿no?
5: Hermoso.
2: Bacán, sí, me han dicho.
5: Hola.
4: Mucho rock.
2: Ahí está la cuna de Estados Unidos, el rock. Oye, hola mis guapos. Oh, ¿dónde mira. Está viendo otro programa?
5: Se equivocó.
4: Los tenores mañaneros.
1: con lente.
2: Nacho. Nacho, qué buen análisis hiciste de nuestro amado club. Ah, en tu programa. Muchas gracias. Pueden seguirme ahí, Nacho-Abarca. Y hoy día a las 21 horas.
1: Qué análisis que dijo que no le iba a matar a Colo Colo y le tiró la.
4: No fue el de ayer.
2: Si escuchan el de ayer, es peor. Porque claro. Si escuchan el de ayer, yo también, me faltó ese pedacito que yo creo, mira, para decir, la vieja histérica. Para mí Colo Colo está a tiempo todavía, blanco y negro, de reformar el cuerpo técnico. Le queda medio campeonato y fracción. Yo no descarto, yo lo haría.
1: Pero voy a echar un técnico, pero justo en estos días salió Astengo, que contó la historia de cuando lo habían echado, cuando lo sacaron.
4: Sí. Agarro,
1: al León viste que estaba puntero y ahora
2: claro.
1: Lo irán a echar a Ortiz y está puntero.
3: Y trascendió por ahí que están pensando en Montesinos para Colo Colo.
2: Hay varios, Montesinos.
3: De Limache.
2: ¿Quieren desmantelar Limache?
4: Hace rato que están pensando en Montesinos.
2: Bueno, vamos a hacer la pausa porque les tengo una sorpresa también para que sigamos hablando de fútbol, pero con cositas porque...
3: ¿Va a regalar algo?
2: Vamos a regalar siempre. Oye, muchos comentarios, gracias, pero tenemos que ir a una pausa. 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
2: 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Pausa. Y volvemos con más, con nuestro invitado Juan Pablo Ubeda, en fin. Y vamos a hacerle envidia de todos los que están mirando.
4: Opa.
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2: Estamos de regreso en Futuro Fútbol Club, acá en la radio del rock 88.9. Yo creo que de fútbol hemos hablado mucho.
4: Demasiado. ¿No? De hecho, me aburrí.
2: De hecho, hoy día ha sido un programa muy futbolero, pero entretenido sí, igual. Sí. Con un gran invitado, con Juan Pablo Ubeda, que nos salvó, está en nuestro estudio. Pero, ¿quién realmente nos viene a salvar en un día jueves con un producto que amamos los chilenos? Es Rosario Castro, jefa de marketing de una marca que todos hemos visto, que todos hemos comido, que todos conocimos, que es Doggy. Este aplauso para ti, Rosario. Bravo. Bienvenida.
4: Rosario.
20: Hola a todos. Oye, sí, feliz de estar acá, de poder acompañarlos con esta exquisitez de producto. 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Los auditores.
4: Mañana vamos a tener. Esto era, él sabía lo que era, pero había metido el sobrecito al bolsillo de atrás y no se hubiera enterado nadie.
2: Es que nadie lo conozco ya. Yo pensé que esto era, lo había dejado el conductor anterior, el Pato Cueva, se le quedó algo aquí. Y vi como que tenía, cuando veo la carta, son como de cobranza, weón. Entonces me dio miedo. Entonces la estaba dejando. La estaba dejando hoy. Esto no es mío. Ya, qué bueno, muchachos, miren. Me van a comer completo. Oye, Rosario, ¿por qué crees tú que el completo sigue siendo, al menos creo yo, ustedes como expertos en el rubro, sigue siendo la comida rápida, ¿cierto? 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
0: 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Disfruta. Yo
3: control de calidad.
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1: preocupes. 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
0: Clave en un buen hot dog, y Doggy lo ha tenido siempre, no es porque nos reveles la receta porque no corresponde, uh-huh, pero el pan.
20: El pan,
0: el
20: clave,
0: pan es,
20: sí,
0: fundamental, sí, porque claro, puede tener muy buenos ingredientes, pero si el pan no está tan bueno,
20: tal cual.
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20: Tal
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20: cual.
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7: Esto fue tu bienvenida.
1: Claro.
3: No.
0: El mundo de la comida rápida, la competencia ha crecido
20: un montón.
0: Antes ir a comprarse un hot dog era como normal y al lado veía un par de locales, pero hoy tenéis de partida de todo.
20: Sí,
0: entonces,
20: de todo.
0: Sostenerlo.
20: El carrito de barrio, claro. Que es gran competencia a nosotros.
1: Es una empresa chilena, ¿no?
20: Sí.
1: Empresa chilena,
20: sí.
1: Por lo que yo me informé antes que viniera. Es de unos chilenos que fueron a Estados Unidos y trajeron la franquicia.
20: Sí, tal cual.
1: Con la idea.
20: 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En el fondo nosotros tenemos aproximadamente 60% de nuestros locales son franquicias y el resto son locales propios. Entonces ahí también hacemos gran compañerismo entre comillas con los franquiciados para poder también aportarle a ellos las innovaciones para que puedan llegar a las distintas regiones todos los productos, todas nuestras novedades. 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
20: que lo sea el mismo Arica, sabor del de Punta Arenas.
1: La calidad.
20: Exactamente, sí.
1: Así que viste, yo también estoy interesado en una franquicia.
0: No, no.
1: ¿Algún momento tuve una reunión por ahí?
0: Sí. Vaya, la seguro que tenéis sabor garantizado.
1: No, pero viste, la de Multipyme, que siempre estaba pensando en alguna cosa, pero en los Andes había...
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0: Juan Ignacio, Juan Pablo.
1: Que sea jueves, por favor, que sea jueves. Que...
3: No, tenemos que hacer el programa ya.
1: Juan Gabriel.
3: Todo para hacer el programa ya.
0: Exacto.
20: Todos son Juan.
0: ¿Te dio frío el hot dog? ¿No? ¿Ah? Estás como medio abrigadito. Está
3: ando medio de la garganta.
0: Medio refrío. 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
2: Mira, cuando uno le pide a los amigos de streaming algo más bien urgente, se muere un poquito, pero al tiro. No, mira,
0: se mueran harto.
2: No, nada.
0: Ahí están atentos.
2: Ahí estamos.
0: Es que tú, claro, quisiste que el pan estuviera calentito, entonces te lo comiste.
2: Pero sí, calentito.
0: La calidad está por sobre el programa.
2: Rosario. Disfrutar. Un encanto haberte tenido acá. Entonces, ¿aquí qué es lo que tenemos para regalar?
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20: 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Así que tienen todavía un mes y medio para poder, pero con las ganas que deben tener todos los.
2: Ya, todos los guiñas que nos están viendo. 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
4: Obvio. Y en Doggies, man.
3: Oye, Rosario se maneja con el micrófono.
2: Impecable.
20: Sí, perdón, yo te lo quité todo el rato, pero.
1: Está bien.
20: Oye, muchas gracias por todo. Se pasaron, espero que disfruten harto todas estas variedades. 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
3: Muchas gracias.
4: Gracias, Rosario. Gracias a ti. Mi viejita va a estar muy agradecida.
2: Sí, le vamos a llevar ahí también. La Floppy me dijo que... Bueno, nos vamos porque queremos comer. 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
2: 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Pensando con una información de último minuto. ¿Se fue?
4: Se tiene que ir.
2: Gracias a expertos, no sé, yo lo, porque estos son de el mío.
4: Es que
2: y
4: eso viene
2: Juan
4: vacío.
2: Pablo,
4: eso viene vacío.
2: Esto viene vacío. Así que Juan Pablo no lo. Solo pura caja.
4: Es pura caja.
1: Ya me estás ilusionando.
4: Abrimos el único que tenía un completo.
2: Fíjate, pajarito.
5: Me gané un completo.
1: Ya pasan el dedo.
2: Información de último minuto. 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Juan Pablo, un gusto haberte tenido acá. De haber conversado, el programa se hace cortito, pero lo pasamos bien.
21: Muchísimas gracias por la invitación y fue un agrado estar aquí compartiendo con usted.
2: Grande, Juan Pablo. Un aplauso para Juan Pablo.
1: Gracias.
2: Producción del gran pajarito Orchard.
4: ¿Voy a comer ahora?
2: Sí, por supuesto. Que ya tiene 3 completos ganados por esta. Venga. Venga, rápido. Es que teníamos muchos invitados, no había más asiento.
22: Sí.
2: Saludos a su público.
22: No, saludos a todo el público y, por supuesto, la máscara del hombre araña nació el año 2002. Tengo la fecha acá. El 4 de agosto, Arco Sur, 1-0 Juan Pablo Úbeda, y el 2-0 lo hizo el jugador Germán Tagle. Unión Española 2,
4: Rockero los dos.
22: Wanderers 0, y ahí nació la máscara de Spider-Man. Y después se fue a Colo-Colo la máscara, un aplauso.
2: ¿El grupo, tu grupo favorito? De, ¿grupo favorito de rock? ¿Tenía una banda? Nirvana. Bueno. Sí. De tu época. Total. De tu época total.
5: O sea, lo que me fue a durar, de ahí fanático, coleccionado.
2: Debería preguntar por esas escuelas porque mi hija tiene ganas también de entrar ahí.
4: Buenísimo.
2: Bacán. Está tocando bajo y le gusta el rock también. Así que.
5: Ahora te muestro un par, tengo unos videos.
2: Ah, oh, bueno.
5: Sí, yo ahí mirando.
2: Sí, me imagino.
5: En vez de poner los originales, pongo a.
2: Jorge. Gualdito.
23: Un gusto, Nachito.
2: Como siempre, pensando en usted los días jueves.
23: Muy bien.
2: Ya. David.
3: Un abrazo grande.
2: ¿Lo veo luego o pronto?
3: Sí.
2: Acá en la radio ya.
23: Mañana en la mañana.
2: Mañana en la mañana lo pueden ver a las 9.
4: Los Juan Ignacio, querido, qué placer.
2: Juan Pablo, Gatito, todos los muchachos. Que estén bien, chao.
3: Gracias. Chao, chao.
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24: 1:04.
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28: Hola, muchas gracias, buena onda. Oye, qué bueno que pidieron hartos temas, pues. Yo me estaba jubilando ya, pero cuando le pedimos que nos envíen pedidos, no es un capricho porque el programa sea así o lo inventamos así, no lo queremos con, sino que ustedes ahí apuran a Pancho, que es el productor musical del programa, y con sus pedidos le dan más variedad, entonces mejor onda y todo aquello. Ya, así que muchas gracias por vuestra cooperación y participación en el día de hoy. Saludos a ellas y a ellos y a todos los que escuchan a esta hora con la ayuda de mis amigos. Una buena noticia, no subió ni bajó la bencina, algo es algo. ¿Se acuerdan que ayer hablamos un poco del terremoto de 1647 que prácticamente destruyó Santiago? Bueno, un día 14... como hoy, 14 de mayo, pero de 1647, comienza la reconstrucción post-terremoto rápidamente. Claro que no era Santiago que conocemos ahora tan grande. Y por eso hoy es el Día del Ingeniero, porque ellos fueron los que tuvieron que reconstruir desde los cimientos lo que era la ciudad de Santiago, mucho más pequeña, por supuesto, era la Plaza de Armas y alrededores. Yapo, he hablado harto, pero no he saludado ni a ti, ni a ella ni a él. Lo saludé al principio cuando dije gracias por participar con vuestros pedidos. Pancho Música, Pancho Music, Pancho Francisco Arredondo, y decir Francisco Sepúlveda en la pauta musical, Camilo Cárcamo en la producción total y todo el talento en la operación técnica y salida al aire del programa del Gatito, el Gatito Barraza, Claudio Barraza. Los Foo Fighters están haciendo noticia, pero primero lo vamos a escuchar y después te cuento cuál noticia es importante. Foo Fighters en futuro con Rope.

0: A propósito de los Foo Fighters, fíjate que se juntaron en una oficina, bueno, de una empresa conocida, en el escritorio, porque de eso se tratan los Tiny Deck. El asunto es que ahí estuvieron todos juntitos, esa es la idea, juntarse en un estudio de radio, por ejemplo, que no son tan grandes como los estudios de televisión, en un estudio de radio, y todos juntitos hicieron unos 30 minutos de música, bien apretaditos, como lo pasaron re bien en todo caso, pues, según se puede ver en los videos. Una mezcla musical de su nuevo álbum que se viene, y también algunos clásicos en la onda acústica. Todo eso con los Foo Fighters está en nuestra página web, futuro.cl, para que lo puedan disfrutar, ¿ok? Ellos disfrutaron harto, parece, de este Tiny Dex. No lo cachaba mucho esa cuestión, ¿no? Porque yo soy antiguo, ya. Y como lo decía antiguamente, como era el comienzo del programa, gracias por el salvavidas. Porque con vuestros pedidos al WhatsApp más 56 99 320 24 75, podemos continuar diciendo que este programa se hace con la ayuda de mis amigos, partiendo por ti. Así que te escucho inmediatamente. Ojalá me digas tu nombre y de dónde eres, y muchas gracias desde ya.
1: Hola de nuevo. Dices que no te llaman, que nadie hace pedidos. A lo mejor si te pido Kashmir de Sep, tal vez pudieran ponerlo. Gracias. Soy Ingrid. Vivo en La Granja.
0: Oh, te pasaste, Ingrid, de la comuna de La Granja. Muchas gracias. Y aquí tu pedido de inmediato. Para eso estamos. Ingrid, esto es Kashmir con Led Zeppelin. Y reitero, muy agradecido por tu participación.

0: 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Entre paréntesis, ¿ven que vale la pena escuchar los pedidos? Hoy está de cumpleaños Ian Astbury, eso es quien era la voz líder también de The Cult, y por supuesto también cuando vinieron los Doors del siglo XXI, él fue el vocalista. Ian Astbury está de cumpleaños. Ya, mejor recibo tu pedido que está pendiente con tanto bla bla bla mío. Gracias por pedirlo al +56 99 320 2475. Se pasaron. ¿Y cómo te llamas tú y de dónde estás haciendo tu llamado?
1: Hola, Pirincho, con Boris por acá de Puerto Montt. Un gusto saludarte. Quería ver si es posible escuchar la canción de Audioslave, Like Stone. Un fuerte abrazo. Que viva el rock.
0: ¡Qué lindo es Puerto Montt! No me sale. Ya, Boris de Puerto Montt nos pidió a Audioslave, Like Stone, el título. Muy agradecido.

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2: 22 grados.
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7: Al iniciar este segundo bloque de Con la ayuda de mis amigos en este día jueves, jueves 14 de, me da por pensar en septiembre, jueves 14 de mayo del 2026, tenemos que hacerlo con un saludo de cumpleaños junto, darte las gracias de la sintonía. Jack Bruce, tremendo contrabajista, no bajista, contrabajista. Viene de la escuela del blues británico, de Alexis Corner, de la Graham Bond, de John Mayer y otros grandes. Él formó parte y era el vocalista principal también de Cream, la crema del rock británico, con Eric Clapton y Ginger Baker en la batería. Hoy estaría de cumpleaños el gran Jack Bruce, y te lo cuento para que nunca lo olvides, porque es uno de los pilares del instrumento que poco y nada se usa en la actualidad, pero tiene un sonido tremendo. Santana, con él continuamos. Black Magic Woman, Gypsy Queen.

0: 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Y ahora, muchas gracias. Seguimos contigo y seguimos con los pedidos. Los pedidos que llegaron por montones. Tengo Vega, gracias. Al más 56 99 320 24 75, mandas tú. ¿Cómo te llamas? ¿De dónde estás haciendo este llamado?
1: Hola, Princho. Te habla Virginia, desde acá, desde Coquimbo. Mira, ¿será que me puedes poner una de Aerosmith? Dream On. Muchas gracias, chaito.
0: Muchas gracias, amiga de Coquimbo. Virginia, te llamo así, nos pediste a Futuro a Dream On como título y Aerosmith como intérpretes. Muchísimas gracias.

Ojalá se haga realidad este pedido de los Scorpion. En su época lo hizo, ojalá se repita. 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

0: 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Gracias, muchas gracias. Oye, se pasaron en realidad hoy día. Viene a fin de año el Fauna Primavera, que es en noviembre, me parece que 26, 27 y 28. Sí, esos días. Pero no sé qué día se va a presentar The Strokes, que es el único nombre que han dado hasta el momento de lo que será la próxima edición de Fauna Primavera. O sea, el jefe de todos los grupos, no sé qué día, si 26, 27 o 28, es The Strokes. Para que no lo olvides, ¿ok? Prepárate ya. Así como te preparaste tú, te agradezco tu pedido. Sí, pues podemos seguir haciendo con la ayuda de mis amigos, que en este caso eres tú. Cuéntame cómo te llamas y dónde estás.
1: Hola, señor Cárcamo. Desde San Bernardo le habla Cristina, mamá roquera que viene a buscar al hijo al colegio. Y imposible que se termine esto, pues así que sigamos mandando mensajes. Yo quiero pedir Galaxy, de Blind Melon. Abrazos a todos.
0: Gracias por tu apoyo. Y al tiro te complacemos con Blind Melon y Galaxy.

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2: 4 minutos para las 2.
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2: Y llegamos, Yayay Combinación Los Andes. No, será antiguamente. El asunto es que tercer bloque para hoy día jueves, que es 14 de mayo del 2026. Buena, no se me olvidó. Lo dije, lo que se me olvidó es que cambio en el equipo. Sale el gatito Barraza de la operación técnica y entra Marcelo Arredondo a lucirse por ahí, que me contaron que andaba buscando novia. Pero en ningún caso pon Tinder, dijo que no, nada que ver con Tinder, pero sí le gustaría estar acompañadito este invierno que se aproxima. Cualquiera, digo yo. Ya, hoy está de cumpleaños David Byrne. ¿Se acuerdan de los Talking Heads? Pero después una brillante carrera en solitario. Sí, ha estado en Chile y está de cumpleaños en el día de hoy, vivito y coleando. Así que a nombre de los amigos de Futuro, muchas felicidades en tu cumple. Que te regalen tortita y cosas bonitas que te gustan. Grande, David Byrne. Esto es Wish You Were Here, Pink Floyd.

0: Esto que te voy a contar ha sucedido muchas veces, pero no con las características de lo que le pasó a Bono y compañía con YouTube. Se tomaron la Plaza Santo Domingo, en pleno centro de la capital mexicana, y montaron todo un set cinematográfico con grúa, iluminación, perfecto. Y justo cuando empezaban a grabar un tema nuevo, que me imagino será de su próximo álbum, va a estar grabado como cine, no un video, cuestiones así, me imagino, por el despliegue técnico. Pero comenzó a llover y hubo una tormenta eléctrica con rayos, truenos, etcétera, etcétera. Y la gente fiel se quedó ahí, pero ¡pum! Se echó a perder el generador eléctrico para seguir cantando bajo la lluvia. Entonces un vecino les ofreció su balcón para que se protegieran durante esta intensa tormenta. Ellos huyeron, agradecieron y se pusieron a improvisar, Bono, The Edge y sus dos compañeros más, canciones como Desire y algunos clásicos en la onda acústica, y ahí estuvieron tocando, me imagino, hasta que pasó la tormenta y pudieron continuar y arreglaron o cambiaron el generador eléctrico. Me imagino que esta canción que estaban grabando y que el videoclip, que en realidad es cineclip, debe ser como un adelanto del nuevo álbum, y se llama Street of Dreams, o sea, la calle de los sueños. A lo mejor tiene un parentesco con donde terminan las calles sin nombre, ¿te acuerdas? Y eso, ya. Eso sobre YouTube, que siempre se le ingenia. Ahora contrató una tormenta eléctrica. El gran Zeus lanzó sus rayos sobre la Tierra en el momento en que empezaban a grabar. No le gustó, parece, a Zeus. Ya, he hablado mucho. Ahora te toca a ti. Y una vez más agradezco la tremenda respuesta que se mandaron ustedes con los pedidos al WhatsApp más 5699-320-2475. Ahora es tu turno. Muchas gracias. Cuéntame desde dónde estás llamando y cómo te dicen.
1: Hola, Pirincho. Buenas tardes. Por acá, Seba Lepe. Me gustaría pedir algún temita de System of a Down, Speeders. Un saludo a todos los rockeros.
0: Hola, Seba. Muchas gracias por tu pedido. Lo vamos a compartir de inmediato. Gracias por tu compañía también. System of a Down, en futuro con Spider.

0: 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Tengo muchas amigas y amigos en futuro. Y muchas gracias. Tenemos que saludar también a músicos que estén de cumpleaños y que sean conocidos por ustedes, como Mike Inez o Mike Inés, como tú prefieras, o Aynes, como prefieras nombrarlo, que está de cumpleaños hoy día. Él es bajista y ha sido... acompañó incluso a Ozzy Osbourne en vivo, y no sé si en grabaciones, pero es el bajista habitual de Alice in Chains. Y también está de cumpleaños hoy día Dan Auerbach, que es el vocalista de Black Keys. También está de cumpleaños hoy día, y de moda, entre paréntesis. Ya, a ambos muchas felicidades en el día de su cumpleaños. Los cariños, me tomo el nombre de los auditores y se los paso a ustedes también. Muchas felicidades en el cumples, y son relativamente jóvenes, o sea, menores de 60, hasta 60. Ok, ahora agradeciendo una vez más la avalancha de pedidos de ustedes al WhatsApp más 56 99 320 24 75. Te toca a ti, Pu. Cuéntame cómo te llamas y desde dónde nos estás llamando. Eso es, ya.
1: Hola Piri, ¿cómo estás? Un saludo acá a Luis desde Concepción. Te quería pedir algún temita de Striper que vengan disponible. Es un abrazo, que estén muy bien.
0: Gracias Luis de Concepción. Tú nos pediste Striper en futuro con To Hell with the Devil, el título.

Qué buena versión es esta que escuchas ahora en la radio del rock. Don't Be Cruel, del maestro, del rey del rock and roll, pero en la versión de Cheap Trick.

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2: 22 grados.
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Ok, llegamos a la parte final, el último bloque, para con la ayuda de mis amigos en futuro y que ha sido realmente con la ayuda de ustedes, es decir, mis amigas y mis amigos. Qué bueno contar así con tanta gente. Ni personalmente los vería, pues estoy más ciego que no sé. Bueno, esto no es para la risa, algo muy serio, me debería poner de pie si pudiera. No, sin puedo, pero botaría el micrófono con lo ciego que estoy. Hoy día, un día como hoy, falleció B.B. King, un hombre que necesitaba una velocidad tremenda en digitar las cuerdas de la guitarra. Bastara que rozara una cuerda y la estirara y la hiciera sonar, y le ponía una emoción. B.B. King, realmente un rey de la guitarra, imitado pero jamás igualado. Un grande entre los grandes que falleció un día como hoy. El Lobito de Araneda, en una de las pasadas por Chile, como siempre, y lo saludó, sacó fotos y B.B. King le regaló una uñeta que la tiene y la cuida como hueso santo, el Lobito Araneda. Estos son ingleses, The Clash, eran Should I Stay or Should I Go?

Elton John, a sus casi 80 años o cumplidos ya, va a ser colega mío. No, lo que pasa es que perdió la visión. ¿Se acuerdan desde el 2023 que estamos hablando de eso? En el ojo derecho, y poco a poco está viendo cada vez menos con el ojo izquierdo. Pero eso dice que ha sido positivo. Bueno, depende de cada uno cómo toma las cosas. Para él ha sido bien importante porque antes recibían las letras y le ponía la música y las letras que hace Bernie Taupin. Pero ahora al revés, trabaja totalmente lo contrario. Escribe la música para que después Bernie Taupin haga la letra en base a la música. Así también sale más de los sentimientos que va sintiendo, valga la redundancia, minutos en su vida. Dice que la

0: música para él es todo, y que el descubrir esta forma diferente de hacer música y seguir haciéndola, desde el 23 que no actúa en público ni lo va a hacer tampoco, dijo, pero esta forma como que lo revive, que su mundo es la música, y nunca, yo le pongo, mientras esté vivo va a dejar de escuchar música, de sentir música y hacer música. Seguramente va a ser un adelanto de su próximo álbum, pero no quiso decir cuándo saldría ese álbum, que ató en suspenso, como lo sabe muy bien hacer Reginald Dwight, Mr. Elton John. Y ahora, muy agradecido por los pedidos que ustedes han hecho llegar, se pasaron en el día de hoy, al más 56 99 320 2475. Cuéntame, ¿dónde estás y cómo te llamas?
1: Hola, hola, Pirincho, ¿cómo estás? Muy buenas tardes, espero que estén muy bien. Mario por acá de Concepción, y quiero pedir la canción, alguna canción de Incubus, ¿ya? Eso, un abrazo grande y viva el rock.
0: Gracias, Mario, desde Concepción, Incubus con Drive en Futuro.

0: 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El Crisol. Santiago del Nuevo Extremo. Fulano, la media banda, algunos de los grupos que ha liderado Cristian Crisosto, que está hoy de cumpleaños. Fulano, me encantaba. La media banda también. Pero Cristian Crisosto tiene una carrera longeva que no sé qué estará haciendo ahora. Pero igual, hermano, un abrazote, muy feliz cumpleaños. Y meto a mis amigos también a esta hora en futuro que te envíen buenas ondas, buenas fibras y sigas siempre haciendo tan buena música como hasta hoy. Cristian Crisosto. ¿Y tú? ¿También os pediste una canción? No, Cristian, no. ¿Tú? ¿Cómo te llamas? ¿Dónde estás? Cuéntame.
1: Hola, Pirincho. Te saluda Alejandro desde La Serena. Yo sé que no soy digno, pero quisiera atreverme a pedirte Mr. Roboto de Styx para dedicárselo a mi hija Denise. Domo arigato, Pirincho. Que viva el rap.
0: Gracias, Alejandro. Buen papá. Alejandro es de La Serena y pidió este temazo que hacía tiempo no lo escuchaba. Mr. Roboto, gracias, con Styx, dedicado a tu hija.

0: Fíjate que hoy, un 14 de mayo, hay dos directores de cine que nos han tocado profundamente con sus trabajos. Por ejemplo, Robert Zemeckis, el director de Volver al Futuro. Grande, entretenido Volver al Futuro. Y el gran George Lucas, de La Guerra de las Galaxias y sus sagas posteriores. Sí, pues felicidades a estos cabros chicos que hacen películas tan buenas. Robert Zemeckis y George Lucas. Nos estamos despidiendo anunciándote que ya viene Rainiero Guerrero con Rock Chop y más noticias de las que te di yo. Y revisa la página web futuro.cl porque siempre hay novedades de último minuto. Nehuen para los peñis y los huincas de buena voluntad. Diálogo, sobre todo ahí donde se legisla. Eso, porque por otro lado no podemos pedir nada, porque cada uno hace lo que quiere, parece. El asunto es que nos vamos, que los dioses iluminen tus pasos para que la fuerza te acompañe. A propósito de George Lucas. Y nos vamos con tu pedido, y muchas gracias por la respuesta que tuvieron hoy con sus pedidos al WhatsApp más 56 99 320 24 75. Esta noche no se pierdan al Mandy y el show del Dr. Rock and Roll a las 11 de la noche y lo mejor del rock chileno. Te escucho, tu pedido, último pedido, nadie se enoja y muchas gracias. Cuéntame, dame tu nombre y de dónde eres.
1: Hola, Pirincho, traigo pedido para la radio del rock. Cualquier tema de King Crimson, el que tú quieras. Gracias, saludos.
0: Muchas gracias por tu pedido y con este nos vamos. King Crimson en futuro, la radio del rock. Si me aguantan, hasta mañana, que es viernes. Chau.

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3: El evento Chile Terror Fest 2 sigue sumando nombres a su cartel, esta vez en el plano nacional, a las dos jornadas de metal que van a ser el 28 y 29 de noviembre en el Teatro Caupolicán, que ya tenía anunciados a los internacionales Carcass, Necrot, Testament, Immolation y Municipal Waste. Se suman ahora los chilenos Fallout, el grupo que hizo Anton Reisenegger a fines de los 80, justo entre lo que fue Pentagram y después Criminal, una banda de culto de la historia del metal local que revive especialmente para esta cita. También se suma Inquisición, banda emblema del heavy metal tradicional de nuestro país, que están volviendo con todo. Torturer, otra banda veterana con formación histórica, incluyendo al guitarrista original Manolo Schaffler, el mismo que es el líder de Inquisición. Recuerden que él partió en Torturer. Y por último se agrega Diabolus, banda de reconocidos músicos de otras agrupaciones que ha irrumpido con fuerza en el death metal local. Entre los músicos que están en Diabolus está el vocalista Claudio Carrasco de Poema Arcanus y el bajista Felipe Buletich, de amplio recorrido en bandas de diversos géneros del metal nacional. Así se va configurando este Chile Terror Fest, segunda versión, y que tiene entradas disponibles en sistema.ticket. No te separes de nuestra sintonía, ya comienza en los próximos minutos Rock Shop en Futuro.
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4: Un minuto para las tres.
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21: ¿Qué tal? ¿Cómo están todos y todas? Bienvenidos y bienvenidas al Rock Shop de Futuro, la radio del rock. Hoy en esta jornada de jueves 14 de mayo, cielos parcialmente cubiertos, una temperatura ya más fría, sí, pero mucho más agradable que, bueno, un par de semanas donde las nubes, en realidad todo es agradable, ya sea sol, nubes, lluvia, siempre es agradable estar aquí despiertos para poder acompañarles desde Arica hasta Punta Arenas y hasta las 18 horas con información, con noticias y obviamente con la mejor música, porque lo mejor está en Futuro, la radio del rock. Anda preparando tus respuestas al más 56 993 20 24 75, mensajes de audio. Buscamos a los grandes cantantes en el rock progresivo o rock sinfónico también, esto producto de los 70 años del gran Steve Hogarth de Marillion. Vamos a escuchar la nueva canción de Deep Purple, la banda que será parte de la fiesta del rock de Futuro. Se confirmó el show finalmente de Perfect Circle en nuestro país. Ya te voy a estar entregando toda la información. Tenemos un gran, gran programa para acompañarte hasta las 18 horas. Y arrancamos con esta canción, con esta canción, con esta canción. Tremendo tema de nuestro querido Bob Dylan en la versión de Guns N' Roses, Knocking on Heaven's Door, golpeando las puertas del cielo, comenzando esta edición del Rock Shop. Siempre después de Pirincho. Obviamente, porque lo mejor está en Futuro, la radio del rock.

Seguimos haciendo el Rock Chop en Futuro, la radio del rock. Hoy cumple 70 años Steve Hogarth, vocalista de Marillion, el segundo vocalista. Es increíble esto cuando algunos personajes ya llevan más tiempo que el vocalista original. En este caso hablamos de Phish, vocalista de Marillion, y que dio parte o dio vida a la primera parte musical de Marillion en los años 80 con discos emblemáticos, ¿no? Clutching and Destroy, Miss Space's Childhood y otras grandes composiciones. Pero su carrera llega hasta finales de los 80 y ahí llega Steve Hogarth, quien desde 1990 técnicamente es el vocalista de Marillion, mucho más tiempo que el trabajo de Phish. Sin embargo, uno sigue identificando a la banda con este enorme cantante como es Phish. Pero hoy es el cumpleaños de Steve Hogarth, 70 años, un amigo de esta casa, un hombre que ha estado acá muchas veces, ha visitado Radio Futuro, nos ha regalado sesiones musicales, y es por eso que hoy día lo queremos celebrar también buscando a esos grandes cantantes que le han dado la voz al rock progresivo. Y ahí estamos pensando en Peter Gabriel, como también estamos pensando en Phil Collins, como también pensamos en Ian Anderson de Jethro Tull, como también pensamos en el gran Greg Lake en la voz, ¿no?, de King Crimson, y así suma y sigue grandes cantantes que nos ha dejado el rock progresivo. ¿Cuál para ti es la lista de los grandes cantantes en el rock progresivo? Por favor, déjanos tus nombres en el WhatsApp. Si vas a usar el WhatsApp, déjanos audios al más 569-93-20-24-75. Te vamos a estar escuchando aquí en Futuro, si no, en las cuentas sociales, en las redes sociales de la Radio del Rock. Feliz cumpleaños 70, recién al gran Steve Hogarth. Hoy hace rato que no viene Marillion, yo creo que ya es bueno. Y obviamente haciendo la diferenciación, porque lo de Marillion pertenece a esto que se llama el neoprogresivo, quizás con una vinculación más cercana al pop, a lo radial, a las canciones que aparecían justamente como sencillo. Pero es una línea de tiempo, es un linaje también de evolución musical y que parte con esos primeros sonidos de finales de los 60 con Genesis y otras bandas que dieron vida a esto que conocemos como el rock progresivo o el rock sinfónico. Y este concepto basado especialmente porque muchos de los músicos provenían de escuelas de música clásica. Por eso se hace esta alusión al rock sinfónico, no porque toquen con orquesta, sino porque su formación tiene que ver con lo clásico, con lo sinfónico, con lo docto. ¡Feliz cumpleaños, Steve Hogarth! Recibimos tus mensajes en Futuro, Marillion Eastern en Futuro.

Seguimos revisando esta lista de grandes cantantes en el rock progresivo. En futuro, hoy es el cumpleaños número 70 de Steve Hogarth. Te invitamos a que dejes tus mensajes. Recordemos que, como te decía, él se integra a finales ya de los 80, principios de los 90 y comienza una nueva era, un nuevo camino en esta banda que increíblemente fue mucho más amplio, fue mucho más grande, fue creciendo sin desmerecer, insisto, los discos clásicos de Marillion con Fish, discos que para muchos también son emblemáticos y son el sustento de la gran carrera de Marillion, pero sin duda alguna con Steve Hogarth ganan en un gran cantante y ganan también en un gran compositor de canciones que ayudó a toda la maquinaria de Steve Rothery y compañía. Feliz cumpleaños al gran Steve Hogarth. Buscamos a los grandes cantantes del progresivo. Peter Gabriel, sin duda alguna, debe ser el número uno. ¿Por qué no? Genesis, The Carpet Crawler, del tremendo Lamb Lies Down on Broadway. Lo escuchas en futuro, la radio del rock.

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2: Seguimos haciendo el Rock Shop en Futuro, avanzamos en esta tarde y a esta hora comenzamos esta segunda media hora con Def Leppard Rock en Futuro, la radio del rock.

Seguimos haciendo el Rock Chop en futuro y fíjate que el 8 de diciembre nuestros amigos de Deep Purple llegan a Chile para ser parte, ser los que van a llevar la batuta de la gran fiesta del rock de futuro, en otro futuro rock concept. Las entradas ya están a la venta en sistema.ticket. Tenemos que llenar el Movistar Arena. Queremos que tú estés y seas parte de esta fiesta con Deep Purple. Banda que recién estrenó su disco número 24 en su carrera llamado Splat. Para muchos, una gran publicación. Están girando por todo el mundo. Has visto entrevistas. Ian Gillan hablando en los diferentes podcasts y radios inglesas. Hay una gran comunicación con Deep Purple. Están en un regreso muy grande y muy importante. Y el disco ha tenido buenas críticas. Bien pesadito, bien rockero, bien clásico a la usanza de los años 70. Y lo que vamos a escuchar es el primer sencillo que ya apareció en las últimas horas con videoclip. Y es lo nuevo de Deep Purple, una banda que, insisto, llega el 8 de diciembre al Movistar Arena en la fiesta del rock de futuro, no solo presentando los grandes clásicos de Deep Purple, sino también presentando lo nuevo que escuchas aquí, el 88.9. Lo mejor está en futuro. Deep Purple, Arrogant Boy, en la radio del rock.

Seguimos haciendo el Rock Chop. Se confirmó la noticia sobre A Perfect Circle. Recordemos que hace unos días había salido la información, pero se había hablado del estadio de Santa Laura de la Unión Española, por eso que no se habían puesto a la venta las entradas. Finalmente el recinto se modificó y será el Hipódromo Chile. El Hipódromo Chile, el lugar que va a recibir finalmente a Perfect Circle, banda que llega a nuestro país. Es la noticia que ha dado vuelta durante toda esta mañana, porque estaba la duda, ¿no? Se había anunciado el concierto, pero nadie sabía sobre la venta. Habían dudas con respecto al escenario. Esto va a ser el próximo 29 de noviembre en el Hipódromo. En el Hipódromo. Las entradas las podrás adquirir a partir del viernes 22 de mayo a partir de las 10 de la mañana y fluctúan entre los 60.000 y los 100.000 pesos. Toda la información ya está en futuro.cl. Es A Perfect Circle junto a en partida doble. Va a estar entretenido eso con Pucifer. Ahí lo queremos ver por partida doble a Maynard James Keenan. Seguimos haciendo el Rock Chop. Escuchamos A Perfect Circle con Judith en futuro.

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3: 4:01.
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14: Comenzamos la segunda hora del Rock Shop. En Futuro buscamos a los grandes cantantes del rock progresivo en las redes sociales y en los audios de Futuro en el WhatsApp. Más 569-93-20-24-75. Arrancamos este bloque y esta hora con una canción sensacional, con The Beatles, en la composición de George Harrison, Here Comes the Sun, en Futuro.

Seguimos haciendo el Rock Chop en Futuro y te recuerdo que el 17 y 19 de enero nos vamos a juntar ahí en el Estadio Bicentenario de la Florida para el regreso de Rush con Geddy Lee, con Alex Lifeson 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

Seguimos haciendo el Rock Chop. No sé si has visto las últimas apariciones de Jason Newsted, quien a través de la cuenta de Metallica hizo el unboxing del Reload y luego ha hecho una serie de entrevistas en diferentes plataformas digitales, y la última que hizo fue con Eddie Trunk, este tremendo periodista norteamericano a quien vimos y conocimos muchos a través de That Metal Show. Importante porque una de las preguntas que le hace Eddie Trunk tiene que ver con la mezcla del bajo en Justice for All. Y Jason dice, ¿sabes qué? Esa pregunta me la han hecho varias veces y creo que voy a hablar del tema. Metallica dice, antes de White Stripe, antes de cualquier banda, ha sido lejos el mejor dúo de garage. Jason, James y Lars, todo lo componían ellos dos y luego agregaban el resto de los sonidos. Ellos se encerraban en un estudio y grababan ellos dos solo todo el disco y después entraban los diferentes músicos a grabar. No tengo nada que decir, dijo, esta es la mezcla que hay, que la dejen así, no la toquen. Lars y James Hetfield son la mejor banda garage de la historia, dijo Jason Newsted. A propósito de la Justice for All, escuchamos One en futuro.

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2: 22 grados.
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12: Seguimos haciendo Rock Shop. Comenzamos esta otra media hora, la cuarta ya a esta altura. Te acompañamos hasta las 18 horas con el sonido más clásico de The Doors, LA Woman en Futuro.

Y en el Rock Shop queremos saludar a un cumpleañeros que si hoy día tú colocas este canal que está por ahí en algunas plataformas digitales como REC, ¿no? Te vas a encontrar con que Poison, por ahí por 1990-91, estuvo en Martes 13 cantando en ese famoso estelar de los años 80 y hasta mediados de los 90, donde pasaron muchos artistas. Y Poison fue parte de ahí. ¿Por qué me estoy acordando de esto? Porque lo vi hace poco. Y porque CC DeVille, guitarrista de Poison, hoy día está de cumpleaños, cosecha de 1962. Hoy día está cumpliendo 64 años. Las matemáticas no son mi expertise. 64 años para un tremendo músico, un tremendo guitarrista. Y nuevamente hago la cápite con esto. Todas las bandas de rock, de glam rock de los años 80, claro, las vestimentas hicieron que los comentarios a veces fueran un poco despreciativos, pero todos eran grandes y son grandes y tremendos músicos. Feliz cumpleaños a CC DeVille con Poison a Skinny Bop en futuro.

Seguimos haciendo el Rock Chop y por favor les quiero pedir a todo el mundo a esta hora, si estás en tu trabajo, hay que ponerse de pie. Tenemos que ponernos de pie para celebrar el cumpleaños número 74 de un gran artista de todos los tiempos, nacido originario de Inglaterra pero criado en la ciudad de Nueva York, y de ahí todo su conocimiento, su bagaje, un artista distinto, un músico especial, un visualista de otra forma, que la música incluso la ha hecho visual con dos presentaciones que recientemente vimos en Coachella. Estoy hablando del gran David Byrne, Talking Heads, su carrera como solista, Rey Momo. A propósito de lo que te decía recién de Martes 13, también vino con su proyecto de salsa y música brasileña, Rey Momo, y vino a presentarse a Martes 13 ahí en 1990. Estuvo Lollapalooza presentando la American Utopia, y el show que hace hoy día es realmente genial, vanguardista, de otra dimensión. David Byrne es un artista de otra dimensión y que queremos mucho en futuro. Esto fue parte de su presentación en Lollapalooza Chile 2018. Once in a lifetime. Feliz cumpleaños, David Byrne, en futuro.

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4: Ahora. Un minuto para las 5.
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0: Seguimos haciendo el Rock Shop en Futuro. 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Van Halen, Why Can't This Be Love, el 88.9.

Mucha atención porque lo que viene ahora es un estreno, es un gran estreno con un gran maestro de la música chilena. Hemos hablado solo grandes maestros. Si hablamos de David Byrne hace un ratito, yo creo que en Chile tenemos grandes maestros. Y me parece que Carlos Cabezas está en esas líderes. Claro, un mercado más chico, a veces nosotros mismos, el público, dicen, no, pero ¿cómo se te ocurre compararlo? Bueno, son grandes artistas, grandes productores que han dado vida a grandes proyectos, e incluso meritoriamente con muy poca tecnología en lo que era los años 80 con electrodomésticos. Sigue avanzando, sigue un loco con los sonidos y hoy día se presenta junto con la Banda del Dolor, una agrupación de grandes músicos, y esto es estreno en vivo del gran Carlos Cabezas y la Banda del Dolor. No estás en la Radio del Rock.

Seguimos avanzando en esta tarde de Rock Chop, un día de muchos aniversarios, pero si hablamos de grandes discos en la historia del rock and roll de todos los tiempos, The Clash se anota con varios. Una discografía bastante pequeña, digo, o muy corta, si tú quieres. Pero si ponemos en esa lista London Calling, si ponemos Sandinista y si ponemos Combat Rock, me parece que es un disco sencillamente genial. Un disco que marca las primeras salidas, los primeros quiebres en la interna con la salida de Topelberg de la batería. Después vendrían otros quiebres y después se hace cargo de alguna manera Joe Strummer y comienza también el declive de la banda. Pero Combat Rock es un disco sensacional, es un combo rock. De verdad, con todo, y uno de los grandes discos que debes y debemos tener en la discografía. Creo que no lo tengo, así que iré por él a Vinilos Álvaro. Rock de Cashba, lanzado en 1982, The Clash, en futuro.

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1: 20 grados.
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5: Comenzamos y arrancamos la última media hora del Rock Shop en Futuro, la radio del rock, con el sonido de Queen, Keep Yourself Alive, el 88.9.

ya casi cerrando esta edición del Rock Chop, es bueno recordar, es bueno decirlo, es bueno estar ahí y nunca olvidarnos que hace 11 años ya, ¿cómo pasa el tiempo, Dios mío? 11 años falleció el gran B.B. King, probablemente el más grande músico de blues. No quiero decir que sea el mejor, solo estoy diciendo que es el más grande. Primero, porque fue un gran guitarrista, fue un gran cantante. Y es sencillamente el hombre que hace el puente entre el blues como música de nicho que le gustaba a algunas personas y para que se transforme en un artista, él llevando el blues a diferentes estadios por el mundo, viajando hasta Chile, por ejemplo, recorriendo todo el país de Estados Unidos y haciendo del blues un modelo o un género musical masivo. Yo creo que hay artistas que marcan esa masividad, hacen ese trasvasije de ser algo más chico a ser algo más grande. Y B.B. King, a través de su voz, a través de su guitarra Lucille, y demostrando que menos es más, es sin duda uno de los más grandes artistas de todos los tiempos. ¿Por qué menos es más? Porque basta una sola nota de B.B. King. Pon atención, mire la canción que viene ahora, que además incluye cuerdas, un clásico, y cuya primera nota te marca inmediatamente el tenor de la canción, y además sabes que se trata de B.B. King. Lo recordamos aquí en Futuro, The Thrill Is Gone en la radio del rock.

Nos vamos. Muchas gracias por todo. Nos despedimos con un gran cantante del mundo del rock progresivo como es John Anderson con Yes. Ya llega Palabras, Sacan Palabras. Gracias a todos por sus comentarios. Les mando un gran abrazo. Disfrutemos que estamos vivos y que estamos presentes y seguimos haciendo cosas. Un abrazo para todos. Siguen en compañía de Futuro, la radio del rock. Ya llega Palabras, Sacan Palabras y nos encontramos mañana, siempre después de Pirincho, porque lo mejor está aquí en Futuro, la radio del rock. 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Yes, en Futuro. Chao.

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0: 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Son las 6 de la tarde. 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
20: Seis de la tarde con 4 minutos, estás en Futuro, la radio del rock. Somos Palabras sacan palabras, estamos contigo conectados en todas nuestras plataformas. ¿Cómo estás, Álvaro?
21: Muy bien, Andrea Moleto, un poco más trasnochado que de costumbre.
20: Oh, yo también.
21: Una jornada de trasnoche.
20: Pero yo, o sea, es que estoy carreteada. Pero carretea.
21: Pero en vez de un sour, un gin, fue el artículo cuarto, el artículo octavo.
20: Carretea de Congreso.
21: Proyecto de reconstrucción.
20: Carretea con la Cámara de Diputados y Diputadas ahí.
21: Con Agustín Romero.
20: Con Agustín Romero carreteando.
21: Agustín Romero como DJ, no, como gran DJ.
20: Javier Olivares. No está ahí.
21: En la comisión
20: perdón,
21: de Hacienda.
20: No está en cosas serias. Perdona que no está ahí. Perdónenme.
21: No está ahí.
20: No, perdónenme que no está. No tenía ningún asiento ni ningún lugar. ¿Cómo? Pero qué horror. Hasta como la una yo cabeceando con esa persona. Agustín Romero además decía, el diputado republicano, presidente de la Cámara Comisión de Hacienda, de la Cámara de Diputados y Diputadas, donde se discutió el plan de reforma,
21: Reconstrucción.
20: El plan de reconstrucción, ya no sé, reconstrucción y no sé qué más, del gobierno de José Antonio Kast, que estuvo hasta las 5:30 de la mañana.
21: Cinco y media de la mañana, sí. No, eso es mucho incluso para mis canos.
20: Bueno, él decía, no me voy a despeinar. Cachara ridícula, ¿eh? Usted sabe que no me voy a despeinar. ¿Qué le importa que la patilla se le huele para un lado o para el otro? Si la verdad que había, había que jugarse el pellejo en este caso. Yo estuve hasta muy tarde, yo me imagino que estuviste hasta más tarde.
21: Minuto. Pero no estuve hasta el final.
20: 5:30 de la mañana.
21: Mira, no habrías dormido. No me dio el cuero. No, estuve un rato más, pero no llegué a las 5 de la mañana.
20: La verdad que yo pocas veces veo las comisiones. Esta comisión tenía una importancia, una relevancia, a mi juicio histórica, porque no recuerdo, tú me puedes ayudar más, y también vamos a estar con un invitado que lo sabe mejor que yo. Yo no recuerdo un inicio de gobierno con una reforma, con un paquete tan grande como este en tan breve tiempo, porque Michelle Bachelet tenía una gran idea de hacer cambios en una reforma que tenía el tema tributario, el tema constitucional y el tema educacional. Era enorme, gigante, se gastó el gobierno entero, pero se gastó meses en eso, meses. O sea, claro, no podría decir el binominal cuando entró el segundo gobierno de Michelle Bachelet como algo rápido, pero esto es inusitadamente rápido.
21: Estamos a 2 meses recién.
20: Si es que esto sigue avanzando, claro. Inusitadamente grande, contundente. Me parece a mí que hasta el momento, hay algunos que dicen que no, porque esto ya se veía venir, porque los votos estaban más o menos cantados.
21: Sí.
20: Por la proporción de votos que había en esa comisión.
21: Con mayoría oficialista.
20: Con mayoría oficialista, es decir, que iba a avanzar, que no es una sorpresa, pero la contundencia más o menos grande, porque el paquete es muy grande, son casi 40 medidas, ¿o no?
21: Sí, y son pocas las que quedan en el camino. Mencionábamos el artículo cuarto, que tiene que ver con una rareza, ¿no? Que lo comentamos acá, lo del Ministerio de Obras Públicas y la posibilidad de contratar a gente que está trabajando en ese lugar. El artículo octavo es el de la inteligencia artificial y el tema de los derechos de autor, que era muy, muy polémico, y ese rápidamente quedó un poco desahuciado, diría yo, por la postura de Renovación Nacional, que rápidamente dijo no están los votos, y eso era una posibilidad muy alta que se cayera. Ahora, ¿qué dijo el ministro Quiroz a las 5:30 a.m? Vamos a revisar lo que se cayó.
20: Ahora,
21: vamos a revisar lo que se cayó.
20: Yo creo que lo más grande fue el tema de la exención tributaria del CENSE.
21: El CENSE,
20: esa caída fue más grande porque es una caída que supone además también una modificación bastante grande. Renovación Nacional no aportó a eso, es decir, se negó a eso, más o menos un supuesto ahorro, dije supuesto porque hay que, las cifras van y vienen, son de $300 millones, y también un golpe al tema del CENSE muy, muy contundente. Yo diría que, o sea, tal cual como tú dices, esas son las cosas más importantes. De todas maneras, esto tiene que avanzar en la Cámara completa, lo tiene que votar y tiene que ir al Senado, donde ahí pueden haber algunos ajustes, cambios y diferencias y distinciones. Además, hoy día hablábamos con un entrevistado que decía algo bien interesante. Vamos a volver al tema de la Cámara de Diputados y Diputadas, pero no hay que olvidar que hay dos senadores que pueden estar un poco en la pitilla para poder participar en esto que tiene que ver. Primero, Calixto, que es aquí el gobierno no tiene una mayoría, si bien tiene una mayoría, no es una mayoría holgada en el Senado. En el Senado las conversaciones son más profundas. Y también no sé lo que va a pasar con Camila Flores. Ojo ahí, abro el tema. No sé si se va a apurar o no el tema de una posible desafuero, lo cual implica que mientras no se resuelva el tema, no hay posibilidad tampoco de suplir ese escaño. Por lo tanto, ahí habrían dos posibilidades que se abren. Lo dejo ahí, lo de Calixto puede ser mucho más que lo de Camila Vallejo. O sea, Camila Flores.
21: Que podría, hoy podría votar, pero no sabemos si en un mes más.
20: Claro. Ahora, volvamos un poco a lo de anoche. Lo de anoche es un... Yo en general no veo ese ejercicio, digamos. El ejercicio de una comisión de tan largo rato. Las conversaciones son más coloquiales, ir y venir. Coloquiales entre comillas, porque la verdad es que el micrófono se abre a aquellos que tienen el derecho de hablar. Entonces uno ve mucha pantomima al lado, mucha incomodidad y poco audio, porque el audio efectivamente lo permite el presidente quien dirige además la comisión también.
21: Y es único, o sea, solamente se escucha la voz de a quien se le dio la palabra y no se escucha el resto. Muchas veces eso queda mejor para nosotros, que armamos las notas en los canales, queda mucho mejor graficado muchas veces, por ejemplo, las grabaciones que hacen los asesores con sus teléfonos celulares. Eso nos salva mucho para poder armar la historia bien y contarla bien, porque claro, la grabación oficial solamente capta la voz de quien tiene la palabra en ese minuto, y a veces la noticia está en otro lado justamente en ese momento.
20: Ahora, yo creo que fue una sesión muy áspera en el sentido que aquellos que eran opositores, que eran no más de 3-4, digamos, el Frente Amplio, Partido Comunista y el Partido Demócrata Cristiano, que se abstuvo durante todas las votaciones. Viene insólita esa
21: tensión. Bueno,
20: está desde una sesión de 15 horas.
21: Sí.
20: Donde se abstiene, y parecía que leía todas las disposiciones la diputada, pero todas se abstenía. Bueno, ya. Pero
21: la DC está en una postura, diría yo, de cierto acercamiento también. O sea, sí,
20: se entiende. Son posturas políticas, se entiende.
21: Para la oposición de más izquierda, digamos, es un misterio cómo va a votar la DC finalmente, porque ha habido acercamiento y hay presunciones de que podrían, por ejemplo, dar los votos para la idea de legislar en la Cámara en pleno, digamos. Y podría también en algunos grados apoyar ciertas ideas en particular.
20: Sí, claro.
21: Por lo menos en la Cámara. El Senado, otra historia, como dices tú.
20: Otra historia. Pero el partido de la Cámara de Diputados y Diputadas, el primer set se jugó ayer en una sesión tensa, en términos de que efectivamente había de partida mucho dime y direte, una discusión larguísima con respecto a que son cosas que en general uno no ve, que tiene que ver con el cómo se vota, que eso puede finalmente impactar, aunque no impacte en el resultado final. El cómo se vota también es importante para los diputados que están en minoría.
21: Por supuesto, por supuesto.
20: Si es que tienen la posibilidad de argumentar o no. Entonces, el hecho de que en algún momento, después de varias horas, hay que decirlo, se cierre el debate sin posibilitar la discusión, Claro, es un tema que todos quieren dejar un punto. Ahí vimos al diputado Brito, vimos al diputado Bianchi además también, pero así aleteando, básicamente sí. Aleteando.
21: Bianchi fue el más elocuente, de hecho.
20: No, o sea, Bianchi aleteaba porque uno podía ver como una pantomima de una molestia bastante grande.
21: Boris Barrera del PC también.
20: Claro, pero Boris Barrera igual era más... Bueno, también es más chico. No, es que digo, perdón. Lo que pasa es que el diputado Bianchi es muy grande y estaba justo al lado.
21: Tiene esa voz de locutor, así.
20: Total, ya estábamos. No, porque estaba justo al lado del presidente de la comisión.
21: Era más elocuente, sí, ¿verdad?
20: Entonces, uno en el encuadre se veía más. Y como era muy grande, porque es el más grande, lejos, a por lejos, junto con Chalper, hay que decirlo, que es el más alto.
21: Chalper, no, el más alto ahora es Briones, el del el PDG que lo entrevistamos acá, que era basquetbolista. Mide, si no me equivoco.
20: No estaba en esta comisión.
21: Si no me equivoco, mide 2 metros 15, Pato Briones.
20: Perdonen, pero después de 3 horas nos distrajimos en algunos asuntos, como por ejemplo la gente que iba al baño y volvía, como que faltaban unos diputados que votaban. Yo decía, ¿dónde se fueron? Y de repente pensaba, yo miraba y decía, bueno, fueron al baño, o sea, obvio, está perfecto.
21: Ahora, yo encontré cuando termina todo, 5:30 de la mañana, y habla el ministro y hablan los parlamentarios, que estaban bastante enteros para el esfuerzo del trasnoche, digamos. Yo,
20: ahora, hay que decir también que igual nosotros vimos ayer, o aquellos que tuvieron la oportunidad de ver, o aquellos que están viendo en sus redes sociales, pequeños espacios, insisto de nuevo, yo creo que esto es un hito bastante único dentro de nuestra democracia en los últimos años, único en la contundencia del paquete que avanzó, el horario que fue, la rapidez con que avanzó, la imposibilidad de discutir uno a uno montones de asuntos, porque muchas de las llamadas indicaciones, que a mí me parecen muchas de estas legítimas, es decir, la oposición, el Congreso lo ha dicho, derecha, izquierda, medio, da lo mismo, no somos un buzón, es decir, sí, la legitimidad lógico. De hacer aportes a lo que el gobierno pone está perfecto.
21: Parte del juego democrático.
20: Es que si no, entonces no...
21: Sino para qué está.
20: No, es un buzón, pues, que es lo que dicen ellos. Ahora, de todas maneras, insisto, no, yo creo que el gobierno agarró un primer partido muy contundente.
21: Sí.
20: Sabido, si lo que quiere, pero contundente.
21: Sí, pudo haberse... generado algún tipo de discolaje que no ocurrió, digamos.
20: No, no ocurrió nada. O sea, un par de cosas que son bastante mínimas.
21: Donde se desmarcó RN en algunos artículos.
20: O sea, y como para ir a las cosas importantes, la rebaja del impuesto corporativo de 27 a 23.
21: Claro.
20: Cosas muy importantes. La integración, en términos de lo que será la integración tributaria, cosas relevantísimas. El tema de la exención tributaria a los mayores de 65 años, algo muy, muy, muy resistido por los alcaldes y alcaldesas de este país, que horas antes estuvieron durante horas en La Moneda para poder tratar de hacer algún cambio. Eso no se avanzó. Se avanzó igual también en algo que ha sido bien criticado, con pequeños cambios que tiene que ver con el tema de esta como de aporte al trabajo que se va a hacer también, que es la mayor cantidad de dinero en este nuevo paquete que está haciendo el gobierno. Uno, por supuesto, es a la reconstrucción, donde se incorpora no solamente la región de Valparaíso, sino que también las regiones del sur. Pero el segundo paquete más grande tiene que ver con el empleo. Sí. 1.300 millones de dólares creo que es lo que se aporta. Hay muchas críticas con respecto a eso. Igual avanzó con algunos ajustes. Yo creo que eso ahí puede cambiar quizás en el Congreso, personas del propio, además también de la propia coalición han sido críticos con respecto a eso, en función de lo caro que puede ser y que no asegura que se cree empleo, sino que más bien que se mantenga un empleo que tiene que ver con menores de 800 mil pesos más o menos, porque lo que hace es afirmar el empleo que ya existe. No es que asegura nuevas contrataciones.
21: Claro, no es que asegure la creación de nuevos empleos, que es lo que nos decía el otro día José de Gregorio, ¿te acuerdas? Que
20: exactamente.
21: Que él criticaba que era muy caro, la creación de cada empleo era muy caro. Y
20: sí,
21: ahí tenía
20: lo asignaba un valor.
21: Tenía un punto, 400 mil pesos creo que dijo.
20: O sea, se avanzó prácticamente en todo. Entonces es un super éxito, me parece.
21: Déjame decir que el CAE sí. Se rechaza la condonación, pero se aprueba la facultad de la Tesorería General de la República de ofrecer convenios de pago, que también era un debate que se estaba dando. Así que claro, el gobierno...
20: Que eso es nuevo. Yo creo que lo que llamó la atención con respecto al tema de la condonación y el CAE es que se incorporó en el último minuto, porque hay cosas que uno no sabe mucho, pero que son técnicas legislativas que pueden cambiar el curso de los acontecimientos. ¿Y qué es lo que pasó ayer? Es que estas 1.600 indicaciones, por decirlo de alguna manera, de qué forma, algunos diputados hablan de jaque mate, de qué forma hay varias que se anulan por sí mismas, aquellas que son anticonstitucionales, por ejemplo, el generar impuestos o aumentar ingresos, etcétera, etcétera. El Congreso no lo puede hacer, por lo tanto el secretario o secretaria que está ahí lo anula en sí mismo, es decir, no anula, me refiero a que no al lugar. Pero una forma también de neutralizar esta cantidad de indicaciones que se hicieron es que el gobierno lo que hizo fue enviar otros artículos sobre los artículos enviados. ¿Y qué es lo que sucede? Eso entonces anula cualquier tipo de intento de cambio que se haga sobre un artículo inexistente, digamos una leguleyada, perdonen que me extienda en esto, pero es importante, porque fue parte de lo que se discutió ayer también, y eso anuló mucho de lo que se llamó, comillas, el tsunami.
21: El tsunami, o marejada, dijeron otros, que no había sido tanto como tsunami.
20: Por eso.
21: Claro, esa indicación sustitutiva fue la herramienta que usó el gobierno para poder filtrar rápidamente y dejar en nada esas indicaciones, y le permitió avanzar ayer en la primera parte del partido. Ya se está jugando la segunda parte en la Comisión de Medio Ambiente, la Comisión de Trabajo en la próxima semana, y por supuesto falta todo lo que venga en el Senado, que es otra historia que por supuesto va a estar teñida de muchas seguramente negociaciones. Ojo con el senador Pedro Araya, por ejemplo, que es uno de los que el gobierno anticipa podría tener cierta disposición a aprobar parte importante del proyecto, por ejemplo.
20: Ahora, con respecto al tema de la Comisión de Medio Ambiente, que está ahora además en vivo, aquellos que lo quieren seguir, mirar y entender un poco también esta lógica, porque es interesante, puede ser que uno no entienda tanto el contenido, pero es como el modo, como olfatear de cómo se mueve el Congreso también. Hay muchas de estas disposiciones que ya se aprobaron ayer, ojo. Ya se aprobaron ayer. También está el ministro ahí del Interior, o sea, de Hacienda, que es el que está liderando esta gran reforma también. Y ahí, bueno, aquellos que quieren ver y revisar también ese material, yo creo que hay hartas cosas para revisar y material, chascarros, incomodidades, frases desubicadas, de todo también.
21: Sí,
20: de no sé cuánto rato también.
21: Hubo momentos tensos cuando Quirós, por ejemplo, los trató de ignorantes a muchos.
20: Ahora dijo no dijo que ellos eran ignorantes, dijo que ideas o no,
21: sí,
20: o conceptos, como que trató de corregir algunos conceptos que eran ignorantes.
21: Sí, pero el palo se dio.
20: Sí, eso fue a raíz de uno de los dichos que dijo también la miembro del Partido Comunista, Iracy Hasler, porque muchos de los que estaban ahí no necesariamente eran parte de la comisión.
21: Claro.
20: Podían estar, pero no sé si podían hablar. En algunos momentos podían hablar a raíz del...
21: Fue una pelea eso, porque Agustín Romero decía no, pueden estar, pero no pueden hablar, menos votar. Manucheri estaba en lo mismo, que participó, digamos, no estuvo hasta el final ayer, me parece, pero estuvo durante gran parte de la tramitación. Y claro, fueron como observa, una suerte de observadores, pero también con ganas de participar, obviamente.
20: Bueno, y algunas de las noticias últimas. CAST designa a Bernardo Fontaine como presidente del directorio de Codelco. Son algunas de las noticias. Vamos a seguir conversando sobre actualidad, y saludamos a todos los rockeros, las rockeras, los pequeños y las pequeñas rockeras que están conectados con nosotros en sus ciudades, en sus diales. Estamos con ustedes en Arica, Iquique, Antofagasta, Copiapó, La Serena, Coquimbo, Santiago, Concepción, Temuco, Puerto Montt y Punta Arenas. Estamos también, ya lo sabes, en Facebook, en Instagram, en TikTok, en Spotify, en X, en YouTube, en WhatsApp. Agradecemos también a Marcelino, que está en los controles con nosotros, a Cristóbal Orellana, nuestro editor periodístico, a Diego Puebla también, y Juan, nuestro estudiante en práctica, que nos acompaña hasta el infinito y más allá. No, eso va a terminar. Bueno, como todo termina. ¿Ah? Todo termina. No sé, no tengo idea. No importa, no se va a quedar eternamente, ya. Si no estamos en tu ciudad, en tus diales,
21: queda un mes.
20: No importa, porque estamos en todos los rincones de nuestro país, en futuro.cl. Un mes le queda a la práctica.
21: No importa.
20: Y around the world.
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21: Hoy vamos a estar con el exministro de Seguridad, Luis Cordero, para conversar sobre la agenda de seguridad del gobierno de José Antonio Kast, los desafíos que deberá enfrentar en materia de seguridad, la discusión de la mega reforma que se ha tomado también la contingencia esta semana, todo eso con Luis Cordero, exministro de Seguridad.
20: Y como cada jueves recibimos a nuestra consigliere de lo audiovisual, Patti Rivera, con las principales recomendaciones de la semana, desde la historia de un acosador, pasando por las más grandes rivalidades del espectáculo, hasta una mujer que no sabía el crimen que ocultaba la persona con la que se acababa de comprometer.
21: Promete, como siempre.
20: Yes.
21: El espacio de Patti Rivera. Palestino y La Serena abren una nueva fecha de la Liga de Primera sin Camavinga, pero con Mbappé y Dembélé. Francia dio a conocer su lista de 26 jugadores que disputará la Copa del Mundo 2026. Los detalles con nuestros compañeros de ADN Deportes. Y en la música, para comenzar, Led Zeppelin, Immigrant Song, en Futuro, la radio del rock.

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1: 6:25 PM, momento de conocer las principales noticias de la jornada. Juan Valdebenito ya está con nosotros con los titulares. ¿Cómo estás, Juan? Bienvenido.
2: ¿Cómo estás? Bienvenido.
3: ¿Cómo están, Andrea, Álvaro? Muy bien, ya comenzando este viernes chico, como le llamo yo, este día jueves, con los principales titulares a nivel nacional y internacional. Vamos con lo que estaba sucediendo desde Atacama, porque el presidente José Antonio Kast desata la furia en la oposición tras la posibilidad de pedir a entidades públicas detectar a migrantes indocumentados. Codelco con una nueva dirección y mandato de auditoría externa. El gobierno nominó a Bernardo Fontaine como presidente del directorio de la Cuprífera, que en estos últimos días además se enfrenta a los cuestionamientos por una supuesta sobreestimación de producción en 2025. En Comisión de Medio Ambiente de la Cámara se debate la mega reforma. Se revisa articulado respecto a inversión y los trámites institucionales para la revisión de proyectos. Por presuntamente liderar una organización criminal, sigue la investigación contra los tres carabineros dados de baja y que pertenecían a la cuarta comisaría de Curanilahue, esto en la región de Biobío. Para cerrar, nos vamos a noticias internacionales, porque al menos 12 fallecidos y 57 heridos dejó un nuevo ataque masivo de Rusia contra la capital de Ucrania.
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1: 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A la música hasta ahora con los Rolling Stones, She's a Rainbow.

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14: 6:36 PM, estás en Futuro, la radio del rock, somos Palabras Sacan Palabras. Vamos a hablar de la ministra de Seguridad Pública que presentó ante la Cámara el plan de seguridad. Una estrategia con tres objetivos que van desde la reparación y la recuperación del control territorial, dijo, por parte del Estado, aumento de la eficacia policial y del sistema de persecución criminal y el fortalecimiento institucional.
15: Bueno, además también esto ha sido en medio del cuestionamiento por parte de algunos senadores oficialistas respecto a la ausencia de una agenda robusta en prevención de delito, una de las principales promesas de campaña de José Antonio Kast, bueno, de esto, de lo de anoche, de, ¿cómo se llama? La metáfora. ¿Son metáforas?
14: Son metáforas.
15: ¿Son hipérboles? ¿Qué son?
14: Figuras literarias que todavía no alcanzamos a comprender.
15: Cierra los ojos.
14: Cierra los ojos. Nuestro próximo entrevistado se le ve liviano, se le ve contento, sí. Se le ve disfrutando la vida. Sí.

0: mochila.
1: Al ex ministro de Seguridad, Luis Cordero, ¿cómo está?
2: Bien,
1: Luis?
2: Bien, ustedes, muy buenas tardes.
1: Bienvenido.
0: ¿Cómo está?
2: Bien, bien.
1: ¿Se sacó la mochila?
2: Me saqué la mochila con, sí, el peso de la responsabilidad pública cotidiana.
0: ¿Cuál es la diferencia entre una metáfora, una hipérbole? ¿Cómo podríamos analizar lo que el presidente Kast dice con respecto a la salida de, ¿cuántos eran?
2: 300.000.
0: 300.000 migrantes, que fue parte además también de la campaña, que se insistió esto. Él dice que era una metáfora.
2: Claro, lo que pasa es que probablemente lo que el presidente ha querido señalar de un modo elegante.
0: ¿Ya?
2: Es decir, que uno son los anuncios de campaña y otro es la gestión del gobierno, ¿no? Eso tiene otro tipo de expresiones metafóricas también, como otra cosa es con guitarra y demás, ¿eh? Uh-huh. Y yo tengo la impresión de que ese era el propósito principal del presidente. Yo, en algún sentido, esa expresión ha dado origen a un conjunto de discrepancia pública estos días, pero yo creo que lo central sigue siendo, esta es una administración que lleva 2 meses, y la pregunta clave sigue siendo, creo yo, para cualquier administración que se está instalando, cómo plantea su horizonte de los 4 años, en el fondo, ¿no? Entonces, claro, tiene esto que tiene mucho de contextual, que en algún sentido vuelve a sus palabras en el contexto de la campaña, pero yo creo que lo relevante desde el punto de vista del escrutinio público está asociado a cómo se dirigen el desempeño de un gobierno, no solo de este, sino que de cualquiera, en el periodo que le toca. Los excesos retóricos en la política son muy habituales, ¿no? El utilizar recursos literarios también. Pero creo que hay momentos y momentos para eso también.
0: Ahora, esos excesos retóricos, uno podría decir, hay algunos que decían que es una hipérbole, es decir, una exageración.
2: Sí, por cierto.
0: ¿Podría ser o no? Mejor quizás más ajustado a metáfora, o derechamente una promesa falsa que nunca se va a cumplir.
2: Bueno, hay
0: ¿usted
2: algo...
0: ¿Usted cree que la gente entendió o no entendió?
2: Mire, creo que hay un tema que es un poquito más estructural y que yo creo que lo concentra bastante bien. El informe de Naciones Unidas del año 2024, ¿no? El último informe de desarrollo humano para Chile. Usted me va a decir qué tiene que ver esto con
0: lo
2: que
0: estamos conversando. No, usted va a llegar al punto. No se
2: el punto es el siguiente. Es que ese informe, que descansa sobre la idea de por qué nos cuesta cambiar tanto, es los problemas que tiene el cambio y sobre todo el cumplimiento de los propósitos, promesas y objetivos que están detrás de eso. Y eso genera, por cierto, frustraciones muy significativas, el sistema político que no logra acuerdo, y sobre todo aquellos propósitos que se plantean no se cumplen, ¿no? La consecuencia de eso, y por eso ese informe es tan relevante, es que distancia muy significativamente a las personas de quienes tienen responsabilidad pública o de la política directamente. Y esa distancia supone no solo un aumento de la desconfianza en las instituciones, de la desconfianza en el sistema político y además de la desconfianza interpersonal. Lo cual es muy problemático, porque la única manera en que usted puede resolver problemas públicos es con confianza interpersonal. Es muy problemático, sobre todo cuando usted quiere resolver problemas como el crecimiento, porque el crecimiento descansa en que los mercados operen razonablemente bien, y la manera, más menos, que todos tenemos relativamente consenso que eso funciona así, no solo son con reglas claras, certeza jurídica, como se suele decir, sino que también con instituciones y actores del sistema institucional confiables. Entonces, este es un tema, creo que bastante más problemático, y yo creo que en la agenda pública, lo diría de siguiente modo, tenemos una discusión muy profunda hoy día sobre el proyecto de reconstrucción, que es un proyecto que tiene un énfasis en crecimiento, que uno podrá tener más o menos énfasis en ese punto, okay. Pero así como es tan relevante tener reglas y certezas desde el punto de vista de la regla del juego y de los incentivos al crecimiento, es muy relevante también que el sistema político descanse también en cómo opera para generar condiciones para la confianza. Entonces, lo digo porque si no se producen este tipo de disonancias, ¿no? Entre lo dije en España, pero no es tan cierto, y por la otra, estoy promoviendo una agenda que tiene que ver con certeza, en el fondo, ¿no? Y yo creo que el sistema político y quienes tienen responsabilidad pública tienen que entender muy bien que en la medida que siga aumentando esas brechas, lo único que se va a producir es una fractura del sistema institucional y un desapego a los valores democráticos que al final del día, creo yo, más o menos todos los que participamos del debate público estamos de acuerdo que se debe garantizar y proteger.
1: Pero la sensación que queda cuando ayer habla de metáfora es como ustedes no me entendieron bien, yo estaba planteando una cosa distinta, y eso... uno entiende que va a producir cierta desafección, ¿no? Gente que votó por él justamente porque esta era una de las principales promesas de campaña, incluso puso un contador, sí. Faltan 15 días, faltan 12 días para que parta como un Big Bang en tema de migración. Esa expectativa no satisfecha, ¿cómo impacta?
2: Lo que pasa es que hay dos tipos de dimensiones. Uno, que puede ser insatisfecha para los votantes, los que adhirieron a su campaña. Pero la segunda, que es la que a mí más me preocupa, es aquellas que tienen que ver con las desafectaciones, ¿no? Las desafectaciones a los asuntos públicos, las desafectaciones a que es posible que las promesas que se realizan se deban cumplir. La desafectación a cuestiones que tienen que ver con más que con proyectos colectivos, porque hay muchas personas que podrían estar en desacuerdo con esa afirmación, pero al menos que para la convivencia, que las instituciones sociales puedan funcionar razonablemente bien, esos algunas de los propósitos se deben satisfacer. Fíjate que, porque yo tengo una preocupación más estructural, más allá de la frase del presidente, sí. Y por eso cito lo del informe del PNUD del 2024. Fíjate que más allá de las críticas que uno pueda tener sobre el proyecto de reconstrucción, donde han existido muchas y ustedes las han escuchado, sobre todo los especialistas, mi gran preocupación desde el inicio ha sido que las personas tiendan a producir una cierta desafectación a los impuestos, ¿no? Si uno quisiera hacer como una figura metodológica o pedagógica, diría, mira, clásicamente quienes votan derecha no les gustan los impuestos y quieren que los bajen. ¿Por qué? Porque lo que se consideran es que en la medida que los impuestos puedan considerar ciertas exacciones, o bien porque si reduzco los impuestos tengo más incentivos económicos. Por la otra, la izquierda considera de un modo muy importante los impuestos porque a través de él se genera sus mecanismos redistributivos. Lo que no puede pasar es que al medio, entonces existan personas que comiencen a considerar que pagar impuestos en estricto rigor no es útil para nadie. Y esa desafectación a los impuestos es una desafectación a los compromisos colectivos. Porque, bueno, hay que financiar escuelas, hay que financiar CAI, hay que financiar el sistema institucional. Y eso es clave en momentos como el que estamos viviendo, de mucha atomización en la opinión, en los compromisos. Y por eso yo creo que la responsabilidad de los líderes políticos es siempre no solo mirar el efecto que tiene su declaración en la coyuntura, sino que también mirar en términos más prospectivos.
0: Ahora, hagamos un poquitito un tema con respecto a la votación de ayer y a cómo ha ido avanzando este proyecto, esta reforma. Yo quería saber si usted considera o no que, yo no recuerdo al menos un proyecto tan grande, es decir, con tantas temáticas distintas, que sea tan constitutivo del corazón de un gobierno, que avance tan rápido y que cambie cosas tan contundentes, porque Michelle Bachelet planteó tres grandes reformas, pero una no la hizo nunca. Se demoró mucho en avanzar en esta. No sé, uno podría decir el presidente Boric también, el tema de la reforma en tema de pensiones. No recuerdo algo tan. Y la pregunta es: ¿aquí se pasó, como se dice, se pasó máquina?
2: Lo que pasa, los gobiernos miran siempre en términos sus estrategias legislativas, también bajo ciertas condiciones tácticas, en el fondo. Yo primero creo que se han ido normalizando ciertos mecanismos legislativos en los últimos años en que tienen un propósito y terminan sumando miles. El mejor ejemplo de esto es cómo se ha desnaturalizado la ley de reajuste del sector público. La ley de reajuste del sector público, que se vota y se envía y se discute después de la ley de presupuesto, que tiene un propósito muy específico, termina por resolver una centenar cantidad de artículos sobre muy distinta naturaleza, donde usted se puede encontrar desde reformas.
0: Ese es el misceláneo.
2: Ese es el misceláneo.
0: Entonces, ya, pero este es distinto, no, porque esto está en el corazón de lo que
2: pasa es que
0: presenta.
2: Hay una cosa que, para poder entender el Congreso y la dinámica que tienen con los ejecutivos, es que en la medida que usted va normalizando, porque al final lo que terminaba sucediendo con la ley de reajuste es que todos asumen que es la gran ley miscelánea del año.
0: Ya,
2: pero. Y entonces, si la ley de reajuste en el sector público puede, ¿por qué no puede hacer otra? Entonces, este gobierno lo que hizo es plantear lo que yo creo que es esencialmente una gran reforma tributaria.
0: Ya.
2: Con ámbitos de reconstrucción, con una reforma al sistema de evaluación de impacto ambiental bien significativa, con un régimen asociado a invariabilidad tributaria, donde volvemos a una discusión muy anterior, y además de eso con marcos regulatorios muy específicos, por ejemplo, para el caso de la acuicultura. Estoy simplificando, no podría ser...
0: No, pero es muy grande, digamos. Entonces,
2: pero cada uno de esos temas es un filón.
0: Claro. O sea, por eso digo si pasaron máquina o no.
2: Entonces, ¿cuál es el
0: gran... fueron exitosos o no?
2: Lo que pasa es que yo creo que ahí hay una distinción que yo creo que probablemente los estrategas tanto del gobierno como de la oposición pueden estar enfrentando. Porque no es simplemente que pase máquina en el Congreso, es que la Cámara y el Senado es distinto.
0: Cámara, diputado y diputado, ¿pasaran máquina? ¿Fueron exitosos?
2: Entonces, lo que no sabemos todavía...
0: Pero hasta el momento.
2: Pero hasta el momento yo creo que la estrategia del gobierno de ocupar sus herramientas legislativas, pero además acompañado con que los parlamentarios oficialistas presiden la comisión, por cierto, cumple el propósito perseguido. Ahora bien, ¿será la misma dinámica de discusión en el Senado? Probablemente no va a ser.
0: ¿Pero
2: así.
0: Cuánto cree usted que no? Porque igual, insisto de nuevo, no recuerdo, y no sé si usted me puede ayudar, no recuerdo un gobierno que haya avanzado tan rápido en su proyecto histórico, por decirlo de alguna manera, tan rápidamente.
2: Yo no tengo registro de uno similar tampoco. Y por eso yo creo que el gobierno ha fijado la estrategia de triunfo en votar la idea de legislar como una gran estrategia hacia adelante. Y por eso...
0: ¿Cuánto cree usted?
2: Tiene dos grandes jugadores políticos ahí, que yo creo que...
0: ¿Cuál?
2: Que el ministro secretario general de la Presidencia y el ministro del Interior.
1: García Ruminot y Alvarado.
2: Yo creo que Alvarado y García Ruminot entienden muy bien las dinámicas de la política y entienden muy bien las dinámicas también de las estrategias legislativas.
0: Pero hay una mayoría cultural también, ¿o no?
2: Sí.
0: ¿Usted cree que no hay una mayoría cultural también que sostiene esto?
2: Puede ser, pero también tiene, cuando las administraciones tienen mayorías en el Congreso, también esas mayorías tienen incentivos muy rápidos y expeditos para poder indisciplinarse, ¿no? Es lo que le pasó a la presidenta Bachelet, y ojo que alguien podría decir, por ejemplo, desde el oficialismo, que algo de eso se pudo haber visto el día de ayer en la comisión con algunos parlamentarios de RN. Pero, por cierto, esto siempre va a depender de cómo usted esté enfocando la conversación.
0: Para cerrar, porque usted lo puso, ¿cuánto cree que va a cambiar? Estamos hablando de 40 medidas, sí. Muchas de estas, lo que usted dijo, o sea, reforma tributaria, el tema medioambiental, ¿para qué? Son muchas las reformas, son 40, más o menos. ¿Cuánto cree usted que puede cambiar en el Senado realmente?
2: Yo creo que va a depender mucho, porque probablemente el corazón de esta reforma para el gobierno es lo tributario.
0: Y va a pasar.
2: Y yo creo que ahí hay incentivos para poder... porque hay una apuesta de activación de la economía, creo yo.
0: ¿Ya?
2: Creo que las discusiones en materia de regulación ambiental son algo más complejas, uh-huh. Porque además de este tipo de discusiones, el Congreso viene planteando iniciativas legislativas muy diversas desde la última gran reforma significativa fue la de la primera administración de la presidenta Bachelet, y luego tuvo intentos de modificación tanto el presidente Piñera en sus dos administraciones con la presidenta Bachelet, incluso el presidente Boric. Entonces, las normas de hecho que están vinculadas a la regulación ambiental son de un calado que tienen muchas discusiones en al menos 15 años. Entonces, veo complejo que se pudiera avanzar en los términos que está planteado ese proyecto, aunque yo creo que los ámbitos de preocupación del gobierno están más bien pensados en los temas tributarios. Y sobre todo, creo que hay una discusión que yo creo que sigue siendo muy interesante, que probablemente ha tenido poca discusión pública, que sí está asociado a los márgenes o extensiones de la invariabilidad tributaria.
1: Sí, estamos con el ex ministro de Seguridad, Luis Cordero. ¿Y cómo ha visto la oposición en todo esto? A quienes fueron oficialismo hasta hace un par de meses. Ciertamente también jugando bajo otras reglas del juego, ¿no? Toda vez que si el gobierno llega a acuerdos con el PDG... tiene los votos y por lo tanto queda un poquito offside, queda un poco fuera de juego la oposición.
2: Sí, pero lo que pasa es que hay una dinámica que en el sistema presidencial chileno ha venido sucediendo, yo diría, desde el primer gobierno de la presidenta Bachelet. Recuerde que, salvo esa administración, en general, las administraciones del retorno a la democracia no han tenido mayoría significativa en el Congreso. La segunda es que Chile tiene una paradoja, y es que tiene un presidencialismo muy fuerte. Y cada vez que tiene ese presidencialismo fuerte, genera incentivo para un comportamiento parlamentario díscolo o lo que se denomina parlamentarismo de facto. Esto es nuevo en Chile, no. Chile lo vivió a finales del siglo XIX, lo vivió en la primera parte del siglo XX, y por eso la obsesión es tanto la constitución del 25 como la constitución del 80 de ir disciplinando sistemáticamente al Congreso. De hecho, si uno analiza, hay mucha evidencia en ese sentido para Chile. Entonces, en la medida que los partidos no tienen disciplina en el Congreso, y por lo tanto cada diputado y senador se transforma en una autoridad en sí mismo, la relación transaccional del Ejecutivo con el Congreso se transforma en una relación muy asociada a esa condición de transacción. Y por lo tanto generan acuerdos muy inestables. Incluso esa oposición o ese discolaje puede provenir desde las propias filas del oficialismo, y las últimas administraciones así lo vivieron. Yo quiero recordar que la segunda administración del presidente Piñera la vivió muy severamente, no solo por el estallido, sino que significativamente por las medidas vinculadas a la pandemia, por ejemplo. Entonces, esas dinámicas han quedado muy instaladas en el funcionamiento del sistema institucional del Congreso. Entonces, uno puede orientar las discusiones en términos del oficialismo y la oposición, pero siempre en un contexto de una dinámica de transacción con poca estabilidad de mayoría para un ejecutivo, lo cual siempre se hace muy difícil para los gobiernos en términos de poder adoptar alguna de sus medidas. Entonces, claro, uno podría decir sobre el PDG, pero sigue siendo un acuerdo inestable. Pero lo que quiero plantear es que ahí yo creo que el país tiene un problema institucional muy severo, lo cual todavía es más complicado en un sistema presidencial sin reelección para administraciones de 4 años. Y ahí nosotros estamos metidos en un loop de cortoplacismo muy, muy, muy complejo. Entonces, estas reformas como las que plantea usted son muy estructurales, pero yo creo que siempre hay que tener presente que si aún esa reforma pasara en los términos que considera el gobierno, sus impactos son de varias administraciones hacia adelante. Entonces, por eso los acuerdos tributarios, para que sean estables, incluyendo, esto es el principal propósito del sector privado, ¿no?, que los acuerdos que hoy día se logren sean sostenibles en el largo tiempo, requieren de importantes mayorías. O sea, en una reforma tributaria esto no la puede ganar por un voto.
0: Claro, pero hay dos argumentos que han dado vuelta. Uno, esto es de los súper ricos, y dos, esto no puede ser aprobado por tan pocos votos. Pero finalmente, para poder establecer algo con una posibilidad de negociación contundente, hay que tener también una potencia, digamos. Sí, okay. Uno, y la pregunta yo creo que Álvaro le hace es, siendo de todas maneras minoría, y esos argumentos que pueden ser relevantes, la única manera que tengan un espacio es hacerlos valer. Y uno los hace valer en la medida que tenga un peso. Y pareciera ser que esa oposiciones, PDG, dejémoslo aparte, sí, no está siendo capaz de hacerlos valer, porque son muy potentes. O sea, si, como argumento me parece súper poderoso, es decir, la gobernabilidad, los cambios tributarios, ya sabemos, venimos de un cambio tributario que se retrotrajo después, o sea, la experiencia es demasiado cercana como para decir que no existe eso. Pero para eso hay que tener peso. Bueno, me parece ser que estamos viviendo.
2: Y volvemos a la pregunta inicial. Por eso quienes están a cargo de responsabilidades públicas, sus frases, sus expresiones, su manera de mirar el país no es simplemente contingente. Y eso, yo diría que el más interesado en esto, además del gobierno, el sector privado ha sido muy enfático, que este es el camino, que este es el crecimiento. Sí. Pero yo creo que también el sector privado debiera internalizar que la manera de lograr que eso sea consistente en el largo plazo es obteniendo grandes consensos.
0: Ya, pero la pregunta es con respecto a la oposición, si la oposición ha aportado o no.
2: Yo creo que la oposición también está viviendo un momento de adecuación y articulación en un contexto no solo después del resultado de la elección,
0: sí,
2: sino que también en un contexto de cómo se comporta el gobierno, ¿no?
1: Y esto que se dice que la oposición no existe, que la oposición no aparece, ¿es injusto decir eso?
2: No sé, yo no soy la persona más adecuada para responder esa pregunta, porque entre otras cosas me represento yo solo en el fondo, ¿no? Pero yo creo que mi experiencia lo que me indica es que esencialmente la forma en que la oposición se organiza en el Congreso es muy distinta a cómo se organiza fuera de él. Yo hoy día creo que la oposición que está organizando es la oposición que está en el Congreso.
0: ¿Pero usted no se junta con nadie? ¿No ve a los exministros? ¿No se junta con
2: nadie? No, es que lo que pasa es lo siguiente.
0: ¿Usted no comparte nada?
2: Cuando usted está en un gobierno y fue ministro, voy a hablar de mi experiencia personal.
0: Sí, pues por
2: los
0: eso.
2: Los afectos con los compañeros de trabajo y las comunicaciones siguen siendo permanentes.
0: ¿Ya?
2: Pero esas conversaciones están marcadas por haber vivido un ciclo juntos.
0: Pero usted no se junta con nadie, no, bien, es parte si de ningún junta, grupo.
2: Y con ver, pero está hablando con una persona que hizo un paréntesis profesional.
0: Usted estaba en otra, llegó al gobierno y volvió a la otra.
2: Y me encontré con personas, no solo las cuales conocía.
0: Fabulosa.
2: Y con las cuales compartimos muchas cosas, con las cuales mantengo mucho contacto y afecto, pero no sé si son... no soy yo una persona que pueda representar
0: perfecto
2: correctamente
0: sí.
2: ese mundo. Entiendo. No sé si me explico.
0: Sí,
1: vamos a seguir conversando con Luis Cordero al regreso de la pausa. Escuchamos antes a Pearl Jam, Last Kiss. 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
9: Son las 7 de la tarde con 4 minutos, estás en Futuro, la radio del rock, somos Palabras, Sacan Palabras y estamos con el ex ministro de Seguridad, Luis Cordero. En días donde ha sido muy comentada la exposición que hizo la actual ministra Trinidad Steiner frente al Congreso, cuestionada en forma y fondo, quiero decirlo. Yo sé que usted se cuida de hablar de la sucesora, pero sí hay que hablar del plan, y de lo que se planteó en ese momento, que fue... Para muchos decepcionante, para otros sorpresivo, singular, y para otros definitivamente no hay plan. ¿Qué pudo sacar el limpio de esa exposición que, insisto, fue muy cuestionada en forma y fondo?
10: A ver, yo creo que para poder dimensionar bien, creo que hay que ver el estado de la cuestión en la que estamos. Nosotros venimos de un ciclo de relación gobierno y oposición, Congreso y Ejecutivo, de grandes acuerdos en materia de seguridad pública. no solo se despacharon más de 70 leyes, que yo creo que más de una oportunidad acá lo hemos conversado cuando me invitaron en mi condición de ministro, sino que fueron la calidad de las leyes. O sea, yo creo que como nunca antes, yo creo desde el retorno a la democracia, esa es mi opinión, en tan poco tiempo el país había articulado un conjunto de legislación indispensable, necesaria para abordar los temas de seguridad y los desafíos que tenemos hoy hacia adelante en tan poco tiempo. Y ahí está desde el fortalecimiento del Ministerio Público, la Fiscalía Supraterritorial, la reforma del Código Procesal Penal más importante, que es la Ley de Reincidencia, el tema de los comisos, la nueva Ley de Inteligencia, la Ley Antiterrorista. En algunos casos logramos acuerdos que eran impensables hace tiempo, ¿no? Tres ejemplos: seguridad privada, Ley Antiterrorista y Inteligencia. Se logró una reforma que era impensable también, ¿no? Y de la cual el presidente hasta el final de su mandato se jugó, que era el traspaso de Gendarmería al Ministerio de Seguridad Pública. Dicho esto, ¿cuáles son los tiempos de hoy? Porque con la creación del Ministerio de Seguridad había un mandato muy específico por parte del Congreso, que desde que se comenzó la instalación en abril del año pasado, el Congreso fue muy incisivo con la administración del presidente Boric. Y es que debía dictarse la política de seguridad pública, que tenía que ser transversal, pero en segundo lugar, es la política que, de acuerdo a la ley, gobierna los próximos 6 años en Chile. Esa política se dictó, fue tomada razón, está vigente y tiene 6 ejes, ¿no? En prevención de infancia y adolescencia, en control territorial, en persecución penal, en cumplimiento del sistema penitenciario, en atención de víctimas y en gestión territorial. Pero ¿cuál es el mandato de ahora? El mandato de ahora, habiendo cumplido ese ciclo, es gestión pública, es implementación y gestión pública. Y para eso, los marcos normativos lo que dicen es que lo que debe definirse es una estrategia bianual con metas, con indicadores, con lineamientos. Entonces, probablemente buena parte de la evaluación que algunas personas puedan estar haciendo de la exposición de la ministra Steiner tiene que ver, si acaso, esta segunda parte, es decir, la estrategia bianual, que supone lineamientos y metas asociadas a indicadores de impacto, estaba completamente satisfecha o no. Y yo creo que es bien importante hacer el ejercicio pedagógico, porque si no, podemos caer en la trampa de lo que quería evitar precisamente la creación del Ministerio de Seguridad, y es: dejemos que la seguridad sea siempre una cuestión contingente, saquemos la seguridad pública de la moneda y transformémosla en una política pública permanente del Estado de Chile. ¿Por qué lo digo? Porque el sistema de seguridad pública es la integración de un conjunto, de un entramado de instituciones muy heterogéneas, algunas dependientes del Ministerio de Seguridad, otras no. Desde ahí tiene a las policías, pero tiene también al Ministerio Público, una institución completamente autónoma. En segundo lugar, el mandato es tomar decisiones en base a evidencia, por eso hay que gestionar unitariamente los datos, y hoy ya tenemos datos que vienen de distintas fuentes. Y por último, tiene que tener indicadores de impacto. Es decir, mire, en el caso de homicidios se ha venido bajando, se bajó la tasa de homicidios de 6.8, 5.4, más del 20%. Ok, ¿cuál es la meta de rebaja de homicidios de aquí a 2 años? Ese más o menos, creo, es el diseño en el cual está pensado la política y la estrategia de seguridad pública, y yo creo que a la cual tenemos que ir avanzando. ¿Por qué lo digo? Lo digo porque es la única manera también de sacar, de poner la discusión de seguridad pública en el contexto de gestión pública, ¿no? En base a evidencia, porque si eso no pasa, lo que va a suceder es lo que hemos aprendido del pasado. En el pasado, cuando los gobiernos tienen problemas de gestión, lo que pasa es que el sistema institucional reacciona hacia el Congreso. Y por lo tanto, usted puede terminar con más normas, cuando en verdad hoy día lo que necesitamos es más implementación. No sé si me explico bien. Y eso es clave. Lo vivimos a propósito de la pandemia. Lo hemos vivido en otros momentos en distintas administraciones, y creo que tenemos que evitar eso, y uno tiene que hacer todos los esfuerzos del mundo en ese sentido. Por ejemplo, ¿cuál yo creo que sigue siendo uno de los debates más significativos, que es contingente pero tiene un impacto en el largo plazo? Es el impacto que tiene el traspaso de Gendarmería al Ministerio de Seguridad. Porque detrás de eso no está simplemente un traspaso. Detrás de eso está la modernización definitiva de Gendarmería, y conviviendo con una cuestión que es muy compleja, que la última vez que me invitaron acá siendo ministro la conversamos directamente, sí, que es el impacto de la sobrepoblación penal que hemos tenido los últimos 4 años en el país. Entonces yo soy de aquellos que, yo creo que está bien, todo el mundo puede tener sus legítimas críticas, pero creo que no hay que perder de perspectiva que en la implementación de la política, la estrategia de seguridad pública, el país se juega muchas cosas, y eso es una cuestión que nosotros no podemos perder en el horizonte.
11: Claro, lo que pasa es que esa visión y esa mirada hubiese sido si es que este gobierno asumía que lo que tuviese que hacer era tomar la posta de una política de Estado que tiene que ver con este Ministerio de Seguridad. Pero la promesa, así como lo que hablábamos de la idea de que ya no sabemos si era un retórico, no sé qué, ya
9: la metáfora.
11: La metáfora de los migrantes, porque la idea de fondo es, finalmente tenemos una institucionalidad que puede sostener esto porque es una política mayor, pero la idea era que aquí se iba a meter la rueda. Y la verdad que la rueda estaba inventada o se generó con un acuerdo de todos los sectores, y esa es la realidad. 60 leyes, una institucionalidad que nace además de una crisis enorme que había, se sostiene esa institucionalidad en base a todos los sectores, menos el que gobierna, hay que decirlo, ahí hay un detalle. Y lo que había que echar era echar a andar eso, y lo que hemos visto es redadas y una promesa que no tiene ningún fundamento, o pareciera ser que no lo hay, porque no hay más que prometer, porque ya está. Hay que hacer lo que hay que hacer nomás. ¿O no?
10: ¿Y por qué más o menos? Pero estos días yo escuché.
11: Todo lo que estoy diciendo, no, como decía el spot.
10: No, escuché a Pablo Urquiza, que por cierto tuvo su desempeño profesional durante la administración del presidente Piñera, también
11: sí.
10: estuvo a cargo de la Macrozona Sur. Y yo creo que él ponía, y estaba analizando los datos en el último tiempo, ¿no? Y bueno, lo que él decía es algo que, con este sentido de política pública, ¿no? Miremos los datos de la Macrozona Sur. Efectivamente se disminuyeron los eventos de violencia en un 80% en el periodo. O sea, se redujo los ingresos irregulares. Lo que se está haciendo hoy día en la frontera es producto, entre otras cosas, de la cantidad de recursos públicos que se han invertido en años anteriores con ese fin. Entonces, yo creo que es conveniente. Yo sé que los gobiernos quieren hacer sus diferencias, pero en temas muy estructurales, yo creo que hay que tener cuidado entre hacer la diferencia retórica, ¿no? De institucionalmente creer que uno está comenzando de nuevo. Porque en el Estado, cuando usted resetea, usted pierde capacidades. Pierde el impulso, y en esa pérdida, que dura un tiempo, usted está perdiendo tiempo valioso, que es muy significativo, sobre todo para gobiernos que son muy breves.
11: ¿Existen signos de reseteo que puedan ser preocupantes?
10: No, yo tenía una preocupación, yo lo he manifestado públicamente, por ejemplo, lo que sucedió con la unidad estratégica.
11: Sí.
10: Lo voy a ejemplificar con lo siguiente. Creo que a veces utilizar las palabras de otras personas me parece que son más útiles, porque yo, por cierto, es un mandato que está en la ley, tiene un propósito que, ¿cuál es? Hoy día tenemos muchos datos de distintas instituciones,
11: sí, claro.
10: Y tenemos que tomar decisiones en base a información y evidencia empírica. Cuando la ex alcaldesa Evelyn Matthei era candidata,
11: uh-huh.
10: Ella dijo, mire, yo para el Ministerio de Seguridad creo, tengo en la cabeza, más bien debiera existir ingenieros y menos abogados. Y yo le quiero decir que en la etapa de implementación esa es una gran idea. Porque hoy día lo que necesitamos es, para tomar decisiones, saber cuál es el contexto en el que estamos adoptando. Que además tenemos que tomar decisiones oportunas, que no son simplemente los operativos, porque los operativos tienen un efecto, pero usted no puede hacer operativos todos los días. No lo puede hacer todas las semanas, porque además la recarga al personal policial es muy significativa. Entonces usted tiene que hacer elementos consistentes. Fíjese que a mediados de año nosotros tenemos la entrada en vigencia de la Ley de Seguridad Municipal. Ese eslabón es clave en la gestión de la seguridad pública, pero es clave. O sea, si yo le voy a decir, donde no nos podemos equivocar es en la implementación de la Ley de Seguridad Pública. Entonces, ¿cuál es mi gran preocupación? Yo creo que el gobierno todavía tiene una oportunidad de mirar la política, mirar el mandato legal, fijar su estrategia para los próximos 2 años y poner, alinear también la implementación de la Ley de Seguridad
11: Pero
10: Municipal.
11: Pero la ministra, por ejemplo, actual, ¿se ha juntado con ustedes? ¿Ustedes se han juntado, han conversado?
10: ¿Cuántas veces?
11: Porque para explicar todo esto, pucha, es harto rato. Claro.
10: Tuvimos las reuniones bilaterales.
11: Esas fallidas que entraron y salieron.
10: Si usted me pregunta, ¿hemos conversado después de que ella asumió? No lo hemos hecho. pero supongo que es razonable en el contexto
11: de la situación. Está en riesgo esta institucionalidad que está creada. Todo esto está en riesgo por esta ansiedad de los operativos, esta ansiedad de presentar unos resultados que no van a llegar, porque ya sabemos por qué, para qué lo vamos a discutir. ¿Puede estar en riesgo esta institucionalidad que es del Estado de Chile?
10: Yo creo que no está en riesgo, pero lo que sí puede pasar es que se pueda comprometer la confianza en los esfuerzos que se han hecho. Porque yo pongo tanto énfasis que esto es producto de los acuerdos del gobierno y la oposición.
11: ¿Sí?
10: Porque porque este fue un acuerdo que además tenía dos particularidades. La retórica pública era muy polarizada, pero los acuerdos legislativos fueron muy consensuados. Entonces, ¿por qué esto es tan relevante? Porque más o menos se compartía el diagnóstico y las herramientas para actuar. De hecho, se asignaron recursos muy significativos. Entonces, todo ese impulso, usted no lo puede perder, porque ese impulso no es solo legislativo, es también una voluntad de acuerdos, en el fondo, ¿no? Y yo creo que cuando uno tiene políticas de Estado, en eso se parece seguridad, salud, educación, uno no puede perder márgenes de construcción, porque lo único que pierde es la sociedad en su conjunto. Y ojo, también pierde la administración entrante, porque pudiendo abordar un impulso que ya venía, haciendo más eficaz, lo que probablemente puede hacerse mejor, volver a comenzar de cero algunas cosas pierde profundidad y eficacia a lo que podrían
9: necesitar. Pero lo primero que vimos fue el viaje al norte y la SANCAP. Eso fue la primera señal.
10: Pero yo creo que los gobiernos... Usted sabe que los asesores políticos han diseñado los primeros 90 días, que ya no son primeros 90 días, que ya las lunas de miel no... Entonces hoy día lo que tenemos es una administración que comenzó su iniciativa antes de comenzar, y eso, por cierto, lo que provoca es que las ansiedades por resultados comienzan muy inmediatamente, en el fondo.
11: ¿La entrada de Temucuicui es un logro de este gobierno?
10: En Temucuicui hay que tener mucho cuidado. Yo sé que el gobierno ha utilizado el operativo que se realizó ahora,
11: sí,
10: que estaba vinculado a la familia Caipul, no el último, sino que el anterior. Es una investigación que viene el año 2025 y que venía siendo objeto de preparación hace bastante tiempo por parte del Ministerio Público y las policías. Solo puedo decir que en el periodo, en estos últimos años, las policías, ambas, han ingresado de un modo bastante habitual a esa zona a ejecutar órdenes de parte del Ministerio Público y de los jueces. Lo que hay es que siempre se han tomado las precauciones en dos sentidos. Esa es una zona que ha puesto en riesgo y también la vida de funcionarios policiales. Y por cierto, los operativos en cumplimiento de resoluciones judiciales o instrucciones del Ministerio Público que se han ejecutado en Temucuicui también se han hecho con los resguardos debidos en ese sentido. Pero desde hace un tiempo, la fidelidad de estos datos se los dejo, por cierto, al Ministerio Público. El fiscal Garrido, yo creo que ha tenido como fiscal regional una gran acción en las investigaciones de la violencia en la macrozona sur, y las intervenciones en Temucuicui por parte de la Policía de Investigación y Carabineros han sido con anterioridad estos operativos también en otras ocasiones. Ahora, los gobiernos utilizan determinado tipo de acciones con un propósito que es de comunicación. En seguridad creo que comunicar es muy relevante, pero comunicar también en la perspectiva de que uno está a cargo, en el fondo, ¿no? Porque fíjese que en seguridad, y esto ustedes son los expertos en comunicaciones, pero usted en seguridad puede estar haciendo las cosas muy bien, pero esta noche usted va a tener un hecho delictual complejo, un homicidio, un robo, y además con imágenes. Entonces, mañana en la mañana, usted va a tener a los matinales conversando de este tema. Entonces, lo que uno nunca tiene que perder de perspectiva es que la contingencia siempre la tiene presente en materia de seguridad. Y que el mensaje clave de la autoridad en seguridad es: el Estado está a cargo. ¿Sí? Estos son los datos, estos son los resultados. Hacia allá estamos apuntando, pero no desde el punto de vista retórico, sino que con acciones específicas. ¿Por qué? Porque mal que mal, trabajan con usted dos instituciones, como Carabineros y la Policía de Investigaciones, que son jerárquicas y obedientes y que están construidas en base a la acción. Y que además tiene que colaborar con el Ministerio Público, que aunque sea un organismo autónomo, las dinámicas de relación entre seguridad y el Ministerio Público son muy relevantes, sin sustituir al Ministerio Público, por cierto. Que para que usted pueda tener resultados en ámbitos territoriales, su diálogo con los alcaldes son clave. O sea, mire, yo le conté una experiencia. ¿por qué fue en algún sentido sostenida y exitosa la intervención en Maíz con el alcalde Desbordes? Con la alcaldesa Hasle también se habían hecho esfuerzos. Tuve con... Era la coordinación del alcalde Desbordes, del delegado Durán, de Carabineros, por cierto, pero también del Servicio de Impuestos Internos, de la Autoridad Sanitaria. Eso. Pero no en un operativo episódico, sino que consistente en el tiempo. Y además con un compromiso del municipio en que iba a instalar determinados resguardos, rejas y personal municipal. Porque, por cierto, usted no puede tener destinado personal policial de control del orden público permanentemente en esa zona. La única manera en que usted pueda obtener resultados así es que usted tenga coordinación de lo local a lo nacional. Pero sin que nadie pretenda atribuirse un monopolio de ese resultado. A mí me alegra y me parece muy bien que el alcalde de Desbordes hubiera tenido esos resultados. Y creo que también él ha sido muy correcto en reconocer que eso fueron los esfuerzos del delegado Durán, de Carabineros, en fin. Ese es un ejemplo. El otro ejemplo tiene que ver con cómo compromete a otras instituciones, cómo compromete al Servicio de Impuestos Internos, cómo compromete a Aduana. El SAC tiene un rol muy relevante. Cuando hablamos de la frontera, no estamos hablando simplemente de zanjas. Es que el principal problema que tenemos en la macrozona norte ya no es tanto migración irregular, sino que especialmente contrabando. Pero no es simplemente contrabando de asuntos que terminan en los toldos azules, en el fondo, ¿no? Es que, bueno, estos huevos que vienen desde Bolivia, ahí tenemos un problema de riesgo fitosanitario. Entonces, es muy importante el SAC, es clave. Un camión con tabaco es tan rentable como aquel que está vinculado a drogas. Es decir, podría sumar y seguir. Yo creo que lo que no hay que perder de perspectiva es gestión integrada, y en esto todas las autoridades pueden llevar su mérito. Yo creo que siempre es un error creer que una autoridad a la que se deba llevar el mérito, porque todos juegan, y por eso creo que es tan importante la implementación de la ley de seguridad municipal. Si uno no mira esto como un sistema encadenado, por cierto, no vamos a obtener los resultados que el país desea y los esfuerzos institucionales que hicieron las reformas legislativas que se produjeron en los últimos años.
9: Luis Cordero, ex ministro de Seguridad, hoy feliz, académico, runner, tranquilo por la vida.
10: Sí.
9: Muchas gracias, Luis, por estar
10: aquí. Muchas gracias a ustedes por invitarme a conversar.
9: Bob Dylan, Blowing the Wind.

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1: 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Víctor Tigre Cruces. Bienvenido.
3: Qué gustazo. Bienvenido. Muchas gracias. ¿Cómo están?
1: Todo bien, ¿y tú?
3: Arranquemos con la molestia del hincha de Colo-Colo.
1: ¿Qué pasó?
3: Está enojado el hincha del Cacique.
1: ¿Por la derrota de ayer?
3: Es que la derrota de ayer muestra varias cosas. Es el reflejo de muchísimos acontecimientos de este primer semestre. Colo-Colo, a diferencia de... Porque uno tiene que resaltar, Álvaro, Andrea, lo de Coquimbo. Coquimbo jugó el domingo. Jugó ayer. ¿Cierto? Por la Copa de la Liga. Juega mañana.
1: Sí.
3: Y juega el martes por la Copa Libertadores. Y Coquimbo le ganó a Colo-Colo, que solamente tiene el torneo local y la Copa de la Liga.
1: ¿Y sabes qué? Yo creo que a los colocolinos, más que el resultado, también la forma de juego, cómo se veía un equipo en ritmo de Libertadores versus un equipo que está en el torneo nacional nomás.
3: Y con un Coquimbo que dosificó, además. Sí. Y Colo-Colo también decidió dosificar y jugar con un plantel con un promedio de 23 años.
1: Mira.
3: Pero si el hincha está molesto con el equipo, cómo juega, con el técnico, con Aquino, con el resto. Hoy explicaba Fernando Ortiz por qué ayer, después del partido, reclamó mucho durante el encuentro, por qué Gastón Philippe lo expulsó ayer en el Sánchez rumoroso.
4: Fue un momento de calentura. Le expresé al árbitro que para mí un árbitro de primera división tiene que tener carácter, personalidad, tiene que tomar determinaciones en el momento. Hubo muchas equivocaciones. En el momento de tomar una decisión nunca le falté respeto. Si él se sintió con la falta de respeto, le pido disculpas, pero jamás lo insulté. Le dije lo que siempre pienso, que para tener carácter y personalidad dirigir en primera división nada más. Y él cree que tiene un poder con solo sacarme una roja, me parece que no es lo adecuado. Pero jamás yo le insulté, le dije lo que uno piensa y él cree que tiene un poder para poder echarme de esa manera, no sé.
3: Tiene un partido bravo Colo-Colo el domingo. Juega con Ñublense en el Monumental. Ñublense juega bien.
1: Es visita ingrata, Ñublense.
3: Es visita ingrata. El equipo de JJ Rivera juega muy bien y veremos también de ese desafío, porque yo creo que está, como siempre, súper obligado Colo-Colo a dejar los puntos en casa terminando, porque ahora retomamos el torneo local y la última fecha de la Copa de la Liga se jugará el primer fin de semana del mes de junio.
1: ¿Nos vamos a España?
3: Vamos al escándalo de España.
1: ¿Qué pasó ahora?
3: ¿Tuvieron la oportunidad de la semana de escuchar esa desopilante conferencia de Florentino Pérez?
1: Yo escuché algunos pasajes increíbles.
3: Pero se pasó. Sí. Cuando criticó a la periodista del diario.
2: Turumba.
3: Sí. Sí, cuando después criticaba a otros clubes, al manejo. Dijo, yo tengo 7 ligas ganadas, pero podrían ser 14, me han robado 7. ¿Por qué no se meten con otros equipos? Un montón de cosas. Yo no pensaba que a partir de eso se terminaba un poco, se aquietaban las aguas en el Real Madrid. Nada de eso. El equipo le ganó hoy día al Oviedo 2-0 en el Bernabéu.
1: Partido que ya no sirve mucho, digamos.
3: No, ya.
1: Para la estadística.
3: Para la estadística, restando fechas para el final. Tiene que ir a jugar con el Sevilla este fin de semana. Pifiaron a Mbappé y a Vinicius, los hinchas del Real Madrid.
1: Los referentes del equipo.
3: El tema es que cuando terminó el partido, habló Mbappé. Llamativamente habló Mbappé. Que el otro día cometió ese error de colgar una foto en Francia mientras el equipo perdía en Barcelona. O sea, ¿por qué viajó a Francia y no viajó acompañando a los compañeros a Barcelona? Y hoy día se despachó la siguiente declaración respecto a que por qué él no juega. Seleccionado francés, un tipo que costó más de 100 millones de euros en el Real Madrid.
5: No, está bien. Estoy muy bien, 100%. No he jugado porque el míster me ha dicho que para él soy el cuarto delantero de la plantilla, detrás de Mastantuono, Vini y Gonzalo. Yo al final acepto y juego el tiempo que tengo a jugar. Y yo pienso que juego bien, he dado una asistencia a Jude y hemos jugado bien, hemos ganado. Es importante ganar en casa y siempre ser positivo.
6: Pero por la lesión te ha dicho que eres el cuarto delantero.
5: ¿Cómo ha sido eso?
7: Pregunta al míster, ¿qué crees que te digo?
6: ¿Estás para ser
7: titular? No. Sí, yo estaba listo para ser titular, pero es su decisión. decisión. Tú no puedes estar enfadado con un míster. Hay que siempre que hay que respetar la opinión de un míster. Está yo de trabajar duro el entreno, de trabajar duro en los partidos para esperar ser titular.
3: Él hace mucho tiempo que domina bien el idioma español. No a partir de que llegó la temporada pasada al Real Madrid y estudió. No, él hace mucho tiempo y él dice que en el colegio estudió mucho el español.
2: ¿Qué dijo?
3: Dijo que para él el técnico le había dicho que era el cuarto extranjero.
8: Es como Zamorano.
3: ¿Nos acordamos de Zamorano?
2: Sí, ¿pero eso qué significa?
3: Pero Valdano se lo dijo. Eso significa en el fútbol que si no están esos cuatro jugadores recién juegas. Porque eres el cuarto. Y habitualmente eso juegan dos.
8: Sí. Mbappé es uno de los mejores jugadores del mundo.
2: ¿Pero qué nos parece? ¿Está haciendo una crítica? ¿Qué dijo?
3: No, absoluta. ¿Qué dijo? Sí, o sea, deja absoluta.
2: Ahí, cachoreado.
3: Le pega durísimo al entrenador. Pasa por delante de la autoridad del entrenador porque él estaba lesionado. O sea, él livianamente habla de que no está considerado porque es el cuarto delantero. Entonces, en la misma conferencia, había que ir a buscar al técnico, Arbeloa. Y, oiga, ¿usted cómo le dice a Mbappé que es el cuarto extranjero, o sea, el cuarto delantero? ¿Qué es esto? ¿Por qué es una crisis total? Y esto contestó recién, hace minutos, Arbeloa en España.
9: Ya me gustaría a mí tener cuatro delanteros, pero no, pues no sé qué decirte, porque ni tengo cuatro delanteros ni le he dicho semejante frase. No sé, no me habrá entendido bien o la verdad es que no sé muy bien qué decirte, porque en ningún momento le puedo decir que es el cuarto delantero, vamos.
3: Es increíble cuando a veces para el hincha se arman, se planifican super equipos en el mundo del fútbol y terminan en esta historia, no es nueva.
2: Bueno, por suerte,
3: tremendas crisis.
2: Entonces la

0: Alvarito, cuando usted está llegando, 5 de la mañana, lo digo porque usted viene de la televisión muy tarde, contra el serbio Dusan Lajovic. Sí, no, conversando con los ministros, viendo la reforma y todo.
1: Tengo que decir que me estoy acostando más temprano, tío. Estoy con horarios un poquito más moderados.
0: Sí, lo he visto yo ahí más temprano.
1: Más tempranito.
0: Sí,
1: tempranito.
0: Solo busco para saber si está usted o mi amigo César Peña. Yo y ahí.
1: Si César Peña, sí.
0: Si los encuentro, me quedo, ahí estoy. 132 del ranking Lajovic, y hoy Tavilo debutó con un triunfo sobre Alexander Kovacevic. En cambio, Tomás Barrios, como la vida misma, se gana y se pierde. Challenger de Oeiras cayó ante Emilio Nava. Así que mañana ya estaremos muy pendientes. Es increíble lo del fútbol chileno, que están en consejo hasta ahora y veremos los alcances. Ayer jugó Coquimbo y ya nos preparamos para que juegue mañana de nuevo, pero por la Liga de Primera, que viene apasionante para este fin de semana con muy buenos partidos.
1: Tigre Cruces, muchísimas gracias por las novedades del deporte.
2: Muchas gracias.
0: Qué gustazo, que sigan bien. Chau.
1: Le vaya bien.
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1: Como cada jueves recibimos a nuestra consigliera de lo audiovisual, no, con el corazón lleno. Pati Rivera, con las principales recomendaciones de la semana.
2: Pati Rivera, ¿cómo estás?
1: Desde la historia de un acosador, pasando por las más grandes rivalidades del espectáculo, hasta una mujer que no sabía el crimen que ocultaba la persona con lo que se acababa de comprometer. Esto promete. Pati Rivera, ¿cómo estás? Bienvenida.
3: Muy bien. Hoy día vine con cosas con malas leches, por decirlo así.
1: ¿Con malas leches?
3: Con malas leches. Gente rabiosa, muy rabiosa.
1: Comencemos con el caso...
3: Gente enojada.
1: El caso Holst, que está en Netflix.
3: Ya, yeah. No sé si se acuerdan del caso Hartung.
4: No.
3: Que fue una serie nórdica de 6 capítulos maravillosa que hablaba de la culpa, el trauma, la pedofilia, que son estos, este noir nórdico, que eran bastante elegantes, siempre como vemos en los noir nórdicos, una entrada policial seca, muy... yo siempre digo que como que la escuela de Bergman caló hondo, ¿no? Y incluso en el thriller caló hondo, porque está todo contenido. Y esta es la segunda parte, pero no es la segunda parte de este caso, sino que es como el mismo, la misma serie, pero es otro caso, nada que ver. Entonces, estamos con esta gran miniserie que tiene 6 episodios en Netflix. Una mujer desaparecida aparece asesinada, lo que ya es un tropos. Esto no trata de innovar el género ni nada, pero por eso se hace tan delicioso de ver, porque es un gran thriller clásico con todos los tópicos. Una niña desaparece, muerta. Años después, están dando el caso por... digamos, ya no hay nuevos antecedentes y queda como un caso sin resolver. Y se dan cuenta que las madres y todo el mundo... la madre está víctima, está muy triste, los medios de comunicación dan también el caso por irresuelto. Y por otro lado, se dan cuenta que hay un asesino que vuelve a acosar a mujeres, principalmente. Y las acosa de esta manera. Empieza a enviarle mensajes a su teléfono con una especie de ronda. Así, 1, 2, 3, te voy a encontrar, como jugando a las escondidas. 3. Y les empieza a mandar videos, lo que es bastante aterrador. O sea, está una mujer en su casa y le mandan un video de cómo ella está entrando a su casa. Después le mandan un video más cerca y después le mandan un video adentro de su casa y dice, te encontré.
4: ¡Chan!
3: ¡Chan!
1: Mira.
3: Y obviamente aparece muerta. Porque
1: no, okay. Sí. Se esperaba.
3: Sí, no, este es porque entramos nosotros desde la parte de la policía. ¿Ya? Y aquí entramos con estos 2, 3 casos para descubrir quién es esto. Y esto también tiene en estos momentos una subtrama policial, donde tenemos a alguien, un policía que ha trabajado en la Interpol y que la Europol, perdón, y vuelve a su cuartel general a agarrar este caso. ¿Qué tenemos? Tenemos hartos tropos, por decirlo así, que no hemos encontrado. Esta es una rima infantil de una canción danesa que nosotros no conocemos, pero podría ser como el arroz con leche, te salgo a buscar, algo así como un juego de la escondida.
5: El puente se va a caer, va a caer. ¿Se acuerdan? Va a caer. Como una canción así.
3: Es que todas esas cosas infantiles, cuando tú las sacas de contexto, se vuelven aterradoras.
1: Alicia va en el coche.
5: Un Heinlein. Alicia va en el coche, Caroline.
3: O sea, imagínate, tú llegas en la noche a tu casa y recibes esa grabación cantando Alicia va en el coche. Yo me muero de miedo.
1: Sí, pues.
3: Cualquier canción de niño.
5: Sí.
1: Alicia se supone que ya había muerto. Alicia va en el coche, como va en el carro fúnebre.
3: Ah, sí, yo estaba en un colegio donde nos enseñaban unas canciones en alemán y había una de un pequeño Hans que se iba por el mundo y vivía solo y se moría y se alejaba. Una cosa tremenda.
5: Sí, tremendo. Algo de la infancia ahí que es como de terror.
3: Kinkalein, in die weite Welt hinein. Ya, entonces, tenemos acá, ¿qué es lo que tiene esta serie? Tiene la misma continuidad emocional, la misma densidad que tuvo el caso Hartung, ¿ya? No, son como hijos menores de The Killing. Tengo que decirlo porque para mí The Killing es una joya extraordinaria.
1: Extraordinaria.
3: Ya, pero tampoco le podemos pedir a todas las series que lleguen a ese nivel de supremacía. Este es un muy buen thriller que lo van a disfrutar. La continuidad emocional. Hay una evolución de la relación entre Tulling y Hess, que es Mikkel Boe, que son los 2 actores que vimos en el caso Hartung y que empiezan Después ya nos enteramos que tuvieron una relación romántica, como que vuelven, y eso también está presente. Hay una subtrama emocional, bastante clásico de los thrillers antiguos, ¿no? Si se acuerdan, Humphrey Bogart siempre tenía, había una subtrama romántica. Y tenemos, si bien no estamos innovando en la rueda, es todo lo nórdica posible. Estos departamentos, la noche, las miradas desde arriba, los drones, la fotografía bella, azul, verdosa, sí, de todos bonito. Esos espacios invernales y una actuación increíble. O sea, esto está bien actuado. No hay que, hay que entrar con alegría, porque todo esto lo van a pasar muy bien. El hombre de las castañas, que es como el chestnut, está en la segunda parte, y yo creo que acá estás como esta impotencia, este mundo hiperconectado de que te miran, te espían, te llaman, te acosan, donde tú no puedes hacer nada, ¿no? Y la policía tampoco tiene muchas pistas de esto. No les voy a decir cómo se resuelve el caso tiene un par de vueltas bastante interesantes, así que les invito a verlo. Hay mucha mirada a la violencia de género, a la violencia digital, es muy contingente. Así que
5: sí, está bueno, recomendadísimo. Muy bonito, muy bonito. Estoy viendo el thriller.
1: Promete, caso el trailer. Host. Caso Host ahí en Netflix. Vamos con The Felt, Biddy and Joan.
3: Esto es una maravilla Disney Plus. De la librería de Disney. Yo quería partir subiendo, es que como llegué así corriendo hoy día, estoy como me pueden poner una anotación negativa en el libro de clase.
5: No nos dimos ni cuenta.
3: Qué bueno, fantástico. Así que es que estoy como todo el mundo muy emocionada con Cannes, ¿ya? Y la representación chilena. Y Diego Céspedes creo que tiene que ver como que la ternura puede llegar al poder y eso me fascina. Está como en los grandes jurados. Creo que todo lo que ha dicho es precioso y también la cartelera del jurado es Thelma y Luis. O sea, el gran homenaje también que tiene. Y acá vamos a hablar de Susan Sarandon.
5: Detengámonos un poquitito en Diego Céspedes. Perfecto. Porque yo creo que la entrada de Diego Céspedes como uno de los jurados de Cannes es un hito histórico para nosotros. Yo no sé por qué no está llenando todas las portadas de nuestro diario.
3: Sé. Cuando ganó Cannes con el Sartán Regante el año pasado, es el único chileno que ha ganado dos veces, porque lo ganó con su corto universitario y ahora después con una ópera prima.
5: Es genial las cosas que ha dicho, efectivamente, es decir, que él le gustaría que muchos como él, porque él viene de un contexto socioeconómico que no es ni adinerado ni nada, sino que la primera vez que viaja a Europa viaja a Cannes y dice que efectivamente aquellos que no tienen plata también que puedan llegar a el corazón de Cannes, y yo creo que pone un punto político que lo comenté el otro día con René Naranjo, es decir, la relevancia política de Diego Céspedes sentado ahí en un momento tan relevante del mundo es, no sé, es genial, la verdad, ¿o no?
3: Es que todo es genial, y el arte es político, y el cine es político, sí. Y yo lo que dijo Wenders, que todo el mundo le tiró las orejas, cineasta que yo respeto mucho, pero creo que quizás se equivocó de frente, no estoy de acuerdo, el cine es político. Lo que pasa es que no es la política partidista, no es que... cómo habitas la ciudad, cómo vives, qué historia tomas, desde dónde estás mirando lo que haces. Entonces, que Diego Céspedes esté ahí,
5: increíble.
3: El director del jurado de Cannes, Champagne Wu, que es un cineasta feroz, digamos, o sea, sí, Old Boy para mí también es una de las grandes películas de la historia del cine.
5: No la he visto.
3: La trilogía La Venganza.
5: No he podido, parece.
3: Te la mando.
5: No, por miedo.
3: Veámosla juntas. Yo te invito a mi casa, te hago una comida y vemos cine.
5: Me da miedo.
3: Partió diciendo que el cine es efectivamente político.
5: Sí. O sea, y eso es un punto político en este mundo, digamos.
3: Pero es que si cuando tú tomas una cámara y haces un encuadre y eliges lo que está dentro de la cámara y lo que queda afuera, ya es político, porque estás eligiendo mostrar algo y no otra cosa. Y esa es una elección de cómo habitamos, cómo vemos el mundo.
1: Totalmente.
3: Es como lo lindo, la polis, la política es cómo habitamos la polis.
5: Por favor, miren a Diego Céspedes, realmente es increíble lo que dice, cómo se viste, cómo se ve, lo joven que se ve al lado de todo eso, súper dinosaurio, yo sé Demi Moore y otros, pero realmente es como demasiado joven, demasiado hermoso.
3: Es como la generación que viene, ¿no? Total. Y con mucha esperanza. Y
5: es
3: sus
5: increíble.
3: Películas son muy...
5: Sí, o sea, muy bonito.
3: La reivindicación de la ternura frente a cualquier cosa.
5: El amor.
3: Exacto.
5: El amor.
3: Sí.
5: Eso era lo que hablara. Nosotros, ¿te acuerdas que entrevistamos al actor de la película?
1: Sí, el protagonista. Sí.
5: Y cuando, que es una película que habla sobre el SIDA, la homosexualidad, y la verdad es que él dice, ¿sabéis qué? No. La película tiene que ver con el amor y tiene razón.
3: Claro,
5: por eso la película
3: la
5: funciona.
3: La gente puede tener SIDA,
5: no es partidista.
3: La gente puede, pero la película trata del amor.
5: Bueno. Sí. Un paréntesis, un gran paréntesis para Diego Céspedes en Cannes, así que mírenlo.
3: Ya, vamos con otra maravillosa, viva Diego Céspedes. Vamos a esta joya que la tienen en Disney Plus. Esta es una serie increíble que no sé por qué no la recomendamos acá en su momento, porque es del 2017. Y esto es como una, para mí es como un podium, ¿no? Es como un santuario de gente, porque esta Felt, Beth y Joan, se trata de la filmación de qué le pasó a Baby Jane. ¿Qué fue de Baby Jane? Una película de los 60 que fue actuada por Joan Crawford y Betty Davis. Famosísima. Una película pánico. Que a mí me dio pánico. Es atroz, porque hay una mujer verla. Paralítica que era una actriz, increíble. Que es Joan Crawford, y que está secuestrada por su hermana, que está loca, que se pone como unos rizos y se pinta la cara blanca. Así, y está secuestrada. Todo es de un terror feroz, así, increíble, del año 62, que la pueden arrendar en Prime Video y en Apple TV. Pero esta serie moderna tenemos ni más ni menos que a Susan Sarandon actuando como Betty Davis y a Jessica Lange como Joan Crawford. Y todo pasa en este punto de caducidad de las mujeres, de los cuando cumplen 50 que caducan en Hollywood. Ya en aquella época, ahora también, en todas las épocas, o sea, Demi Moore dice lo mismo, pero se iban a quedar sin trabajo, entonces se inventa este proyecto y Joan Crawford persigue a Betty Davis para hacerlo con ella, pero la rivalidad de ellas dos, ¿quién era la protagonista? ¿Cuánto ganaba una? ¿Cuánto ganaba otra? Y por otro lado está Jack Warner, el jefe de Warner Brothers, así como Stanley Tucci, que es espléndido. Todo esta es una serie de cómo están filmando la película y cómo se van odiando y va creciendo este rencor entre estas dos divas interpretadas por otras dos increíbles divas. Entonces, esto para mí es una serie santuario. Yo creo que voy a elevar esa categoría. Hay cosas que deberían tener un santuario.
5: Sí, santuario. Ya, no joya.
3: Serie, no, no.
5: Porque la parte escribe.
3: En el santuario.
5: Hay que decir que cuando nos mandan, nos llegan los textos, dice joya, cuando son muy importantes.
1: Nos advierte, entonces, nos advierte que se trata de una joya. Sí.
5: Claro, es como... como
1: supremo.
5: Basílica.
3: Claro, claro. Sí. Bueno, como que yo creo que tenemos que tener así como un altar. Y yo creo que esta perfecto. Es una de las series que yo pondría en el altar y la tienen en Disney Plus. Increíble, brillante, feroz y...
5: Las grandes actrices que hay ahí.
3: Por favor.
5: Lo estoy viendo.
3: Representando a grandes actrices.
5: No.
3: Y hay momentos que están recreados, ficcionados también un poco, pero por ejemplo cuando Betty Davis se llega, que no estaba en el guión, y se maquilla de blanco, y aparece con esa cara de
5: oye,
3: monstruo,
5: es
3: que es peor, es como el guasón.
1: No lo he visto.
3: Es como el guasón. Y llega, y es como, y todo esto en blanco y negro, con esos ojos gigantes que tenía Betty Davis, así como unas lámparas que te iluminaban, y esta pobre hermana ahí paralítica que no se podía arrancar.
5: ¿Qué fue de Baby Jane?
3: Y no podía bajar la escalera en silla de rueda. No, todo es tremendo, tremendo. Así que recomendadísima.
1: Feud, Betty y Joan, así se llama en las librerías. ¿Por qué le llamas las librerías de Disney?
3: Ah, porque uno entra como en la librería, ¿no? Entra como así como cuando uno iba al
5: Errols,
3: a Blockbuster. Claro, porque no está en un estreno, sino que está en la biblioteca. Entonces el algoritmo te va escondiendo cosas.
1: Es verdad.
3: Y a veces el algoritmo te esconde cosas realmente importantes. Entonces,
1: como esta.
3: Cuando no tenemos grandes, grandes, grandes cosas así maravillosas, yo encuentro que hay que rescatar las maravillas
1: totalmente.
3: Del pasado.
1: Finalmente nos queda, ¿debería casarme con un asesino? ¿Should I marry a murderer? Esto está en Netflix.
3: Ay, ya, esto es increíble. Esto es true crime, pero true crime del bueno.
1: A ver.
3: El año 2017, un ciclista en Escocia, hasta todo esto es en Escocia, tres capítulos, ya desaparece de la carretera. Ya, y años después... Conta la historia de una patóloga que en Tinder, chica conoce chico, los dos son bellísimos, ella venía saliendo de una ruptura terrible y se enamora de este campesino que trabajaba en un campo y que tenía como una cota de caza, sacaba gente a cazar ciervos, ahí ya me cayó mal el caballero, tengo un
1: ¿qué casa, claro, sí. Todo mal.
3: Pero dentro de todo era buena onda, eran divertidos, y todo estaba rural y de repente aparece este amor feroz, se quieren, fotos por acá... Él enseña a disparar, salen a cazar, todo. No. Un gran amor.
5: Una gran amor.
3: Y está relatado por ella. Está relatado. Okay. Ella está sentada y es la entrevistada y ella relata esta historia. Es una mujer que es médico forense y que nació este romance en Tinder porque él también como que destazaba animales, hacía cosas así. Entonces hablaban de cómo trabajar con los muertos. Ambos dos son preciosos, maravillosos, con unos ojitos luminosos. O sea, tú dices, esta gente no puede ser malvada, digamos. En ningún caso, ni tampoco podríamos decir que lo fuera. No vamos a hacer. Y ella esta doctora, Caroline Muirhead, patóloga, empieza esta relación y esta relación corre como mantequilla sobre pan caliente, sobre la tostada de la mañana. Se llevan regio, ya se empieza a quedar del viernes hasta el lunes a las 5 de la mañana, que lo cuenta que salía a las 5 de la mañana de la finca, de la hacienda, para llegar a su trabajo en el hospital. O sea, que, tratando de estar el más tiempo posible con este amor, así todo lo que es el in love. Y un día deciden que se van a casar, lo presentan a los papás y todo, y le dice, te tengo que contar algo. Y él dice, ya, ok, sí. ¿Tienes un hijo? No es eso, no. Tienes una deuda terrible, ¿no? Y ahí le cuenta que hubo un accidente, que en algún momento venían llegando con el hermano gemelo en la camioneta y pasa un ciclista y que no lo ven en la noche y que salieron corriendo. Pero todo esto se desarrolla aún más. ¿Y qué hace ella? ¿Qué tiene que hacer ella? Y de eso se trata esta serie. Va a la policía. Cuando va a la policía, en algún momento ya va a la policía y ella empieza a recabar pruebas, empieza a grabar, sintiéndose pésimo, porque sigue siendo el hombre que ama, pero es el hombre que quiere delatar y tener la confesión de lo que hizo.
1: ¿Suena bien?
3: Es increíble. Es un trabajo de entrevista. O sea, ¿cómo entrevistas a esta mujer y te lo va contando todo a los padres, a los amigos? Véanla, por favor, de verdad, que es un buen true crime. No es un true crime escabroso, okay, ni nada, sino que es psicológico. Es qué es el amor, dónde está el amor, hasta dónde amas a alguien. Ella se sentía una miserable por traicionarlo frente a la policía. La policía la deja botada como testigo, no la cuida. Todo esto es un caso en Escocia. O sea, la crítica del Guardian es impecable. Esta es realmente un caso, un gran true crime para ver.
5: Patti Rivera, ¿dónde está? ¿Cuál es tu
3: Netflix?
5: No, ¿tu Instagram?
3: Mi Instagram es @patriciadanae. Y también soy profesora de cine porque siempre y de en periodismo, porque siempre dicen a René que él es profesor y a mí nunca me dicen que soy profesor.
1: Oh.
3: Lo quieren más.
5: @patriciadanae. Oye, escúchame, Pachi con
3: chuta. Se desarmó algo.
5: Mal, se fue a la cresta esta situación. Oye, ya, ¿quién vas a ver tú primero?
1: Está difícil elegir
5: entre esas tres. Por eso es lo que, por eso mismo te estoy preguntando, porque tú eres súper claro siempre.
1: Me cuesta.
3: Le gusta el true crime. Yo sé,
1: creo que voy a ir por el asesino.
3: Es que yo creo que la manera de entrevistar también, y ella es muy inteligente, y lo que pasa después en su relación emocional con este, o sea, cómo se maneja todo es increíblemente humano.
5: @PatriciaDanae, ¿quiere clases? Bueno, haga las clases con Patricia Danae.
1: Ahí está.
5: ¿Quiere clase? ¿Quiere alguna duda? ¿Quiere resolver algo? @Patricia. ¿Patricia.Danae o Patricia Danae?
3: No, Patricia Danae, Patricia.
5: Danae.
3: Sí. Solamente dos cosas que quería darle, dos datazos. Estamos con el Festival de Cine Europeo hasta el 17. Festivaldecineeuropeo.cl. Tienen ahí toda la cartelera y un datito súper lindo, que hay un pequeño cineclub que se llama La Ventana Cine Club y que celebra su año en la comunidad Casona Rebeca Mate. Esto, todo el mundo puede ir el sábado, vale 2.000 pesos la entrada y hay muchas actividades.
5: ¿Dónde está?
3: Esto está en Providencia.
1: Parque Bustamante, ¿no?
3: En el Parque Bustamante. Pueden seguir @laventanacineclub.
5: @laventanacineclub.
3: Sí. O la Casa Rebeca Mate, La Ventana Cine Club, @laventana o @casonarebecamate, y las entradas están en Portal Disc. Por 2.000 pesos, millones, y aparte que es muy lindo porque van muchos cineclubes, gente que se junta a ver cine y comenta,
5: y
3: así
5: comentar,
3: como
5: qué ñoño,
3: el
5: maravilloso
3: del planeta.
5: Maravilloso.
1: @PatriciaDanae.
3: @PatriciaDanae soy yo.
5: Profesora.
1: Profesora.
3: No, ya, pero dígame consigliere también, me gusta
1: consigliere.
3: Más.
1: Consigliere, sí. ¿Viste?
5: Vamos. El Instagram.
1: Pati, te espero la próxima semana. Voy a estar solo, tal vez.
3: Sí, sí, podemos traer todos los true crime y esas cosas que nos retan. Aparte que ya viene Game of Thrones, tenemos 15 años, tenemos dragones,
5: ¿Perdona, qué?
3: ¿Qué?
1: Game of Thrones.
3: ¿Vienen dragones?
5: ¿Game of Thrones?
3: No, la Casa del Dragón. No. En la Casa del Dragón, estamos en temporada de aniversario.
5: No,
1: en temporada de dragones.
5: Yo les voy a contar la escena que me hizo dejar de ver esto, fuera de micrófono.
3: Sí.
1: Me imagino cuál es.
3: Sí, yo también me imagino.
5: No.
1: Ya nos vamos. Johnny B. Goode, un clásico. Chuck Berry. Nos reencontramos mañana. Un abrazo.
5: Chao.

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